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1: Muy buenas tardes, este es el Informativo Radar con la información más importante hasta este momento. Más de 35,000 servicios se han brindado en las ferias de paz y atención médica de primer contacto en 3 municipios de Puebla. El objetivo es acercar salud y prevención a las comunidades más alejadas, informó María Francisca Ruiz Pacheco, enlace administrativa de los servicios de salud del estado. Omar Muñoz, presidente municipal de Cuautlancingo, colocó la primera piedra de la nueva Casa Ejidal, obra con una inversión de 5.6 millones de pesos que beneficiará a más de 36 mil habitantes. Destacó que también se materializará el proyecto de una casa del abue, biblioteca y museo. Julio César Chávez Jr. y Jason Troncoso protagonizarán el próximo 19 de septiembre en Puebla la función Knockout contra las Adicciones, que reunirá entre 10 y 12 peleas y contará con 9 pugilistas poblanos. La recaudación será destinada a acciones contra las adicciones. San Pedro Cholula realizará una comida con causa de chiles en nogada el próximo 20 de agosto en la Casa de Cultura. El platillo tendrá un costo de 800 pesos y lo recaudado será destinado al DIF municipal, comentan Gregorio Porras Vázquez, presidente del Clóset Turístico de Cholula, y Tonantzin Fernández, presidenta municipal de San Pedro Cholula. 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El clima hasta este momento es de 18 grados centígrados. Hasta aquí la información más importante de la última hora. Freddy Rojas en los controles y Gregorio Varela. Les informamos que tenga usted muy buena tarde.
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1: Arrancamos como motora de ron con gruperas de colección. Ríete, hombre. Son las 6:04. Ellas son

0: ternurita. Si yo fuera locutor por un día, igual me gustaría presentar a los Tigres del Norte, porque ellos son mis cantantes favoritos. Y arriba los Tigres del Norte.
1: ¡Y arriba, Prietito!
2: ¿Qué onda, Berbio? Vi que alguien entrevistó a Elber Galargas, digo, al Elber González. No, ese sí.
1: ¿Qué?
2: Le sabe.
1: ¡Ay, no! ¿Qué? ¿Por qué son tan albureros? O sea, sí te entendí. O sea, bebé, ¿qué traes? Precioso, no te ves lindo haciendo albures. Hermoso. Quiérete, mi amor. Ven, chiquito, ven, mira, ven. Ven, precioso, ven. Ven, chiquito, no te voy a hacer nada. Ven, hermoso, ven, mira, ven. Tengo que decirte algo, mira.
3: Órale, cocazo.
2: Ven, Corral.
1: Ay, Dios. Otro
3: por... Órale, cocazo.
1: Otro por chistoso. Y otro por...
3: Órale, cocazo.
1: Ay, no. Qué feo personaje.
4: Carnita, si yo fuera locutor, me gustaría presentar al grupo Pesado.
1: Pesado. Pesado. Oye, son las 6 de la tarde en 12 minutos. Buenas tardes, saludos para el taller mecánico Jorge. Te escuchamos desde Tlapa de Comfort, Guerrero. Órale, un abrazo a este Guerrero, bonita tarde.
5: ¿Qué rollo, my love? ¿Cómo andas? Excelente tarde. Pues mira, por el momento solamente andamos presentando eventos deportivos. Y pues bueno, también me hubiera gustado presentar en su momento al señor Antonio Aguilar y por supuesto a Joan Sebastián. Imagínate toda la energía que se hubiera sentido con estos cantantes,
1: no manches,
5: unas bravo. Personas con una trayectoria increíble, pero pues bueno, pues ya no se pudo y pues, ¿qué te puedo decir? Te mando un fuerte abrazo, ya sabes, te estamos escuchando desde Amozoc, Puebla. Ay, tenemos bebé. Algo pendiente por ahí. Saludos.
1: Saludos.
5: Ay, también se me olvidaba, cómo no, obviamente a José José.
1: ¡Hala! Oye, pues ya que dijiste a Joan Sebastián, vamos con un clásico de este señorón, el rey de jaripeo, el poeta del pueblo. 6:13.
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0: vas con todo. ¿Un 12 o qué? Ay, ¿qué?
1: Pero
0: ¿qué es un 12? Pregunta el millón, ¿qué es un 12? Cuando alguien te dice un 12, ¿qué? ¿Qué significa?
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0: Ternurita, ternurita, un 12 es la mitad de un 24.
1: Ay, el otro. Es que me dijeron, ternurita, un 12, ¿ok? Yo dije, pues, ¿qué es un 12? Que alguien me explique. Ya son las 6:24.

0: 12. Ya me dijeron que es un 12, hermana. Me dijeron, ternurita, un 12 es una caja de colores. Ah, sí, cierto. Una caja de colores, dice, yo ocupo 3 para mis bendis. Hermana, tú ya no ocupas 3, ocupas 6. 6, 12, ¿o qué? ¿Jalas o qué? Yo también ando ocupando uno. No, yo ocupo un 12. También una caja de colores para mis sobrinos, ya de una vez. 2. Si se puede. Ternurita, ¿es un 12 o un 012? Dice. O un 02, dice, ya ando acá echando. Ay, hermana, nada perdida. Ay, oye, GPI, es que responde que es un 12. Me dijeron, ¿un 12 o qué? Yo dije, pues que es un 12, oye. Saludos para todos.
1: Hola, buenas tardes. ¿Puedo poner la canción de Tu Desprecio de Grupo Ladrón? Saludos para Zapotitlán de Mente Puebla. Para la familia Pérez Velázquez y familia Vázquez Pérez, por favor, gracias.
0: A ver, espérame, ¿cuál me dijo de Grupo Ladrón?
1: Desprecio de Grupo Ladrón.
0: Espérame.
1: ¿Puedo poner la canción de Tu Desprecio de Grupo Ladrón? Saludos para Zapotitlán de Mente Puebla. Para la familia Pérez Velázquez y familia Vázquez Pérez, por favor, gracias.
0: Dios mío, ahorita la buscamos con todo yo. Ay, Dios mío. Dice, un 12 es una cajita feliz, ternurita. Sí es cierto, hombre. Sí,
2: pégale su nariz por lépero, oh, ternurita, ya ni sé ni quién eres.
0: Soy la ternurita.
2: Pégale por lépero. Sí. A ver si habla en su casa.
0: De verdad que fue un lépero, un hombre, mijo. Qué feo cuando te alburean. Neta. Qué feo cuando te alburean. Oye, vámonos a una pausa, regreso contigo. Dime a través de audio, ¿qué canción te gustaría escuchar en Gruperas de Colección? Yo te acompaño de aquí hasta las 7. Maneja con mucho cuidado y mucha precaución. Vámonos a la pausa. Yo te acompaño hasta las 7. Verbi Martínez a la orden, para el desorden.
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0: 6 de la tarde con 31 minutos a través de la Grupera 89.3 y sobre todo a través de Gruperas de Colección. Y es que en Gruperas de Colección te vamos a presentar una canción que fue lanzada en 1982. Es una agrupación formada por 5 hermanos, sí, los hermanos Maldonado, que nacieron y crecieron en Michoacán y que, bueno, nos regalaron canciones inéditas como Lápiz Labial y, bueno, mucho más. Ellos son Grupo Felino y que, bueno, sí, justamente nos regalaron su canción lanzada en 1982 de Grupo Felinos. en Gruperas de Colección a través de la Grupera 89.3. Canciones que seguramente siempre recordaremos. Son las 6:32.

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1: Oye, mi ternurita, de gruperas de colección, yo quiero escuchar una del Recodo, cuando estaba el mimoso ahí, en esa banda tototota.
2: Ay, Dios mío, hablar de banda del Recodo, ¿verdad? Ay, estos muchachos de Recodo que han hecho historia, bebé. Han hecho historia, lo siguen haciendo y lo seguirán haciendo más, más y más y más. Yo creo que una clásica del señor Luis Antonio, mejor conocido como Mimoso. Y banda El Recodo,

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0: Hola, ternurita, buenas tardes, ¿cómo estás?
1: Precioso, allí. Ya me voy.
0: Es que me puedas poner la canción de Cada vez que me besas de Grupo Exterminador.
1: Que pases un bonito tarde, Verdi. Te mando un abrazo, perdónenme, ya no me va a dar tiempo de poner sus rolas, hombre. Les mando muchos besos, gracias. Gracias por acompañarme en este bello turno. Les mando muchos besos, que todo salga increíble y se van a quedar con mi compañera Silvia Nava. Pórtense bien, yo regreso mañana en punto de las 4 de la tarde. Te mando un beso, que tengas excelente tarde, noche. Pórtate bien, y ya te dije, no andes de coqueta, hermana. Sosiégate, bebé. ¡Ánimo! ¡Chao, chao!
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1: Diputado arremete contra motociclistas por la denominada ley casco. Buenas noches, soy Jesús Lemus y esta es la información más importante de la última hora. Le quiero comentar que el diputado local de Fuerza por México, Elpidio Díaz Escobar, expresó de forma irónica que los motociclistas que están en contra del chip en los cascos serían enfermos mentales. También acusó que hubo infiltrados de otros estados en la reciente protesta de hace unos días en contra de la denominada ley casco.
2: Motocicletas de arriba de 500 mil pesos, mínimo 400 mil, Ducati y Harley, y que la mayoría del grueso de la gente que es ciudadana de Puebla y que son los compañeros que andan repartiendo y andan trabajando, no estuvo nadie presente. Entonces yo invito desde aquí, desde este Congreso del Estado, a todos los motociclistas que se sientan afectados con esta ley casco, que el 20 de septiembre nos esperamos aquí a las 11 de la mañana para poder dialogar y ver de qué forma llegamos a un buen término, porque no le vamos a imponer a nadie. Vamos a hacer el estudio ahorita del casco, que dicen que no se le puede poner el holograma, que no se le puede poner nada, que la salud mental y no sé cuántas cosas inventan. Pero yo les quiero decir a todos, cuando entras a una fábrica a trabajar, te ponen casco, barbiquejo y te ponen la leyenda de qué empresa eres y no están enfermos.
1: Por otra parte, le quiero comentar que el vocero de Morena, Agustín Guerrero, no es poblano y no conoce las necesidades del estado. Por lo tanto, no debería opinar sobre la conversión de San Francisco Totemehuacán como el municipio 218, señaló el propio diputado local del Partido del Trabajo, José Luis Figueroa Cortés. En los temas nacionales, le platico que desaparecen prepas militarizadas en Nuevo León. En los temas internacionales le voy a dar a conocer que un terremoto que se registró en las últimas horas en Colombia ha dejado hasta el último corte 240 personas fallecidas y 1,246 personas heridas. A través de la cuenta de X, arroba la red 5 Radio, le detallamos que usted puede degustar de los tradicionales chiles en nogada que son preparados por el Monasterio de Santa Clara del Sagrado Corazón. Será todos los domingos, por favor anote las fechas, 16, 23 y 30 de agosto, finalmente el 6 de septiembre. También ustedes pueden adquirir sus chiles en nogada en la 8 Oriente del Centro Histórico de Atlixco, o pueden el tema para llevar. Además de que pueden marcar al 244-445-1240. La temperatura ambiente en este momento de Puebla capital es de 20 grados centígrados. Hasta aquí la información más importante generada en la última hora. Lo invitamos a seguir con las noticias de Puebla, México y el mundo en Red Ciudadana por el 1120 de amplitud modulada. En la consola digital, José Pacheco. En los micrófonos del radar le informó Jesús Lemus. Muy buenas noches.
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3: Bienvenidos a La Confrontación, el espacio donde ponemos a confrontar tú y yo, canciones, buscando a la vera chipotles, la que creas que va a ser la merengues, así que dime cuál quieres y yo te la pongo, así que iniciamos. Tres radioescuchas respectivamente, cada uno pone su canción a competir, las dos que tengan más votos se quedan, la que tenga menos votos se va, aquí no nos importa quién gane, sino quién pierda. Soy Silvia Nava, la traviesa, buenas tardes, noches, y dice...
4: Hola, hola, traviesita, buenas tardes.
3: Hola.
4: ¿Puedes confrontar la canción de Rey sin Reina de Julián Álvarez? Por favor. Que tengas una excelente tarde, noche.
3: Gracias.

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1: Ya a las 7:27 y dice:
2: Traviesa, traviesa, ¿podrás poner a confrontar la canción de Naila, por favor?
1: Naila de Bronco, canción número 2.

0: Ya son las 7:28 a través de la Grupero 89.3, así que vámonos con más. Y dice la tercera canción.
1: Traviesita, traviesita, ¿podrás confrontar Marco Antonio Solís, mi eterno amor secreto?
0: Mi eterno amor secreto a través de la Grupero 89.3, así que vámonos. Y dice...

0: 30 minutos, así que ¿por cuál votas? Canción número 1, Rey sin Reina. Canción número 2, Naila. Canción número 3, Mi Eterno Amor Secreto, a través de la Grupera 89.3. Así que vámonos, sí dice.
1: Hola, Trevi, que tengas una bonita noche y un bonito turno. La 1 y la 2, por
0: la
1: fin.
0: La 1 y la 2.
2: Buenas noches, hermosa, por la primera.
0: Va ganando la número 1.
3: Hola. Hola, corazón. Mi amor. Yo, corazón. La 2, la 3.
0: Me ganando la 1 y la 2.
4: La 2 y la 3.
0: Ya hay votos para la 3, ya hay votos para la 3. Dice 2 y 3 sin pensarlo, así que se empieza a recuperar la 3, pero sigue ganando la 2 y la 1.
5: Traviesita, 1 y 2.
6: Buenas noches, mi traviesita. Vamos por la 2 y la 3. La 2 y la 3. Por si, por si. Linda noche, traviesita.
0: Gracias, corazón. Sigue ganando la 2 y la 1, pero la 3 está solamente a 2 votos abajo de la 1.
7: La 2 y la 3.
0: Ok, está solamente la 3 a 1 voto abajo de la 1.
8: La 2 y la 1.
3: La 2 y la 3, mi amor.
0: Ahí está empatada. La 3 y la 1 va ganando la 2, dice.
9: La 1,
0: ya se recupera, se quita la 3. Ay.
10: 2 y 3.
0: 2 y 3, se vuelve a empatar la 3.
11: Buenas noches, travesita, las 3.
0: Y ahí no empieces tú.
11: La 1 y la 3.
0: Va ganando, la 2 ya no, nada más es decidir si la 3 o la 1 va empatada, la 3 y la 1.
12: La 1 y la 2, traviesa.
0: Con eso se desempata, dice 1 y 2, dice nena, la 1 y la 2, sigue ganando la 1, entonces la 2 ya ganó.
13: La 1, Travi.
0: La 1, si el siguiente voto le da la 3, tiene esperanza, si no la 1 ya se queda como la segunda ganadora.
14: Mi hermosa traviesita, por favor, la 3.
0: Le dan respiro a la 3.
15: La 2 y la 3.
0: Le dan respiro a la 3. Con eso se empata la 3 y la 1.
3: La 2, la 3, mi traviesa.
0: La 3.
16: Hola, buenas noches.
0: Hola,
16: canción 2.
0: La 2 ya ganó, la 2 ya está. La 2 ya la vamos a poner, que es la de Naila de Bronco. Nada más es decidir si la 3 y la 1 están empatadas en este momento, así que ustedes tienen que desempatar. Recuerda que se quedan 2 canciones, se va una. Aquí no nos importa quién gana, sino quién pierda, así que necesitamos que nos digan quién gana. ¿Sí la 1 o la 3?
3: La 3,
0: ahí está la 3.
17: La 1, traviesa.
3: La 1, por favor.
0: La 3, la 2. Va ganando la 1 y papá, a ver, solamente por un voto.
18: Pues vámonos por las 3, ternurita,
0: no,
18: vámonos por las 3.
0: Las 3 no se puede, está usted muy atrás, ¿sí dice?
19: La 1 y la 2.
0: La 1 y la 2, va ganando la 1.
17: La 1, traviesita hermosa, yeah. La 1.
0: Ya con este voto le dan la victoria a la 1, así que vámonos, 22-266-47-80 se va, Marco Antonio Solís, se queda Naila y Julián Álvarez, vámonos, 7:33.

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0: canciones, ¿ok? Dice.
1: Buenas noches, traviesa. Porfa, complace con la canción de Las Nieves de Enero con Chalino Sánchez para la confrontación, porfa. Bonita noche, saludos.
0: Gracias, corazón. Canción número uno.

0: ¿Qué canción crees que le puede ganar a la canción de Las Nieves de Enero? Está difícil, está complicado. No cualquiera le puede ganar a esta canción. Dice, no puedo mandar audios. No te preocupes, Carson. No te preocupes. Tú repórtate. Tú participa. Y dice...
1: Traviesa, pon la del columpio, por favor.
0: Norteñonas.
1: Ruido a esta, por favor.
0: Ok, así que puede que quepa. No cabe. Sí cabe. El columpio.

0: Así que canción número uno, Las Nieves de Enero. El columpio número dos, tres, Leña de Pirul. La primera que llegue a cinco votos, ¿no? Las primeras dos que lleguen a cinco votos. Las primeras dos que lleguen a cinco votos, así que van a ser la ganadora, las ganadoras. Ok, así que vámonos, ¿por cuál votas? Uno, Las Nieves de Enero. Dos, El columpio. Tres, Leña de Pirul.
1: Ganadora.
2: Uno y dos, traviesita.
0: Uno y dos, va, ya va, tienen va, su primer voto. La uno y la dos ya tienen su primer voto.
1: Dos, El columpio. Tres.
3: La uno y la tres, la uno y la tres.
0: La uno y la tres. Mientras la uno ya tiene dos votos, la dos tiene un voto, la tres tiene un voto. Así que ahí está, por acá.
1: Uno y dos, traviesita. Uno y dos, porfis, porfis.
0: Tres tiene un voto. La uno tiene tres votos, la dos tiene dos votos, la tres tiene un voto.
4: Traviesita, traviesita, la uno, Nieves de Enero.
0: Nieves de Enero, cuatro votos.
1: Traviesita, la uno y la tres, la uno y la tres.
0: Ya tiene los cinco votos. Sí, ¿no? Los cinco votos. Sí, la sí. La uno ya tiene cinco votos, tiene tres votos. La tres y tiene tres votos la dos.
5: La uno y la tres, la uno y la tres.
0: Cuatro votos la tres, cuatro votos la tres.
6: La tres, traviesita hermosa, por favor.
0: Cinco votos la tres, no manches, ya llegó a sus primeros cinco.
2: La uno y la tres, la uno y la tres.
6: La uno y la tres, la uno y la
0: no,
6: tres.
0: No, ya, ya está decidido, este nada más para que
1: la
0: no se queden.
1: La uno y la tres.
0: La uno y la tres. Estos ya son nada más para que no se queden, ¿eh?
6: Columpio.
0: Ahí está, nada más para que no se queden acá.
4: Por las tres,
0: ahora que las tres.
3: Uno y tres, uno y tres.
0: Sí, no, ya la uno y tres.
5: La uno y la tres.
0: Vámonos, con esto cerramos la confrontación.

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1: Son las 8 de la noche y este es el resumen de las noticias más importantes de este martes 11 de agosto. El gobernador anuncia función de Vox, knockout contra las adicciones con Julio César Chávez Jr. en el Miguel Hidalgo. La prepara un nuevo centro de atención a las adicciones en Los Fuertes y habrá pláticas motivacionales en escuelas. El gobernador encabeza jornada por amor a las familias en Aguasanta y atiende a más de 3,000 personas. El sistema estatal DIF actualiza implantes cocleares a 65 niñas y niños y entrega apoyos comunitarios. El Estadio Cuauhtémoc figura como posible sede de la Copa Oro 2027. La UAP publicará mañana miércoles, la convocatoria de corrimiento y lugares disponibles.
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1: La segunda edición de la Elotada 2026 en Atlixco se realizará del 13 al 16 de agosto con 89 expositores, 15 toneladas de elotes y esperan recibir a más de 30,000 visitantes. La consulta sobre derechos indígenas y afromexicanos llegará a 155 municipios de Puebla. Puebla realizará la Semana del Buen Gobierno desde el 17 de agosto con talleres y diplomados. El gobierno estatal ofrece 15,000 espacios en educación superior para jóvenes que buscan continuar estudios. Dos estudiantes poblanos en Colombia están fuera de peligro tras el sismo, confirma el secretario de Educación. También a través de un comunicado, la Universidad Tecnológica de Tecamachalco confirmó que 6 de sus estudiantes que están en Colombia están en buen estado y regresarán el 15 de agosto. La SEP revisa el estatus del bachillerato de la Academia Militarizada Ignacio Zaragoza y dará su postura el próximo viernes. 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En Radar le informa Girat Aguilar Miranda, en la operación José Alfredo Pacheco.
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las 8:17. Bienvenidos a esto que es Corazón Grupero, el espacio donde pides esas canciones que te llegan al cora, esas canciones que te hacen sentir todo el amor y desamor al mismo tiempo. Esa que dices, no manches, cuando de hoy tenía a alguien, esta canción era para mí lo máximo. Y ahora que ya no está, ¿no? Se vuelve una cosa dolorosa. Ay, porque duele. El desamor duele, el amor no duele, el amor gusta, pero ¿cuánto tiempo puede durar un amor, señora? ¿Cuánto tiempo? ¿Cuánto tiempo es amor? ¿Cuánto tiempo se vuelve costumbre? ¿Cuánto tiempo puedes creer que la persona con la que estás te sigue amando de la misma manera? ¿Se transforma el amor? ¿Qué pasa con el amor? O sea, las relaciones que ya tienen 30 años juntos, ¿qué pasa? ¿Cómo se vuelve? ¿Qué es? O sea, ¿sigue siendo un amor de ese loco? ¿Es un amor que cambia? ¿Es un amor que se vuelve, pues, más de costumbre? ¿O cómo es? O sea, platíquenme. Porque ya en estos tiempos ya estamos, mal acostumbrados a que de repente ves que ya no es la misma, empezamos a tener problemas, empezamos a tener algunas discusiones y decidimos ya soltar la toalla, ¿no? Decir, hasta aquí ya, ya no vale la pena, ya no me voy a meter en broncas, a lo que sigue. Entonces las relaciones ya no se vuelven una relación para toda la vida, sino se vuelven una relación para el momento, ¿no? Para el momento, hasta que yo sienta que te amo, y ya después mejor cambiamos de bando. Bueno, de bando me refiero a que cambiamos a otra persona, ¿no? Entonces, ¿qué pasa? ¿Qué pasa con eso? ¿Y qué pasa cuando a pesar del tiempo sigues queriendo a esa persona y sigues amándola de la misma manera como la amaste la primera vez? ¿O cómo a pesar del tiempo, después de que terminaste con esa persona, sabes que es la persona de tu vida y quieres seguir teniéndola? Y a pesar del tiempo, quiero volver contigo. ¿Por qué? Porque eres el amor de mi vida. Es lo que dice Mike Taveras con A pesar del tiempo.

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7: Vámonos con más otra vez de La Grupera 89.3. Dice, no digas mi terminación. No te preocupes, aquí no es necesario decir la terminación. Sabemos la confianza que nos estás dando. Entonces, vámonos con el mensajito. Dice, hola, buenas noches, traviesa, un favor, ¿me puedes poner una canción de los Babies? La de, sería de los Bibis, ok, la de En Tus Manos, o la de Pequeños Musical, la de Lo Daría Todo Por Ti, para una persona que le di todo por él y no valoró, dejé a mi familia y ahora me dejó sola con mi bebé. Dice, ¿cómo se le hace para olvidar esa persona que amas? Y que de cierto cuando sueñas con esa persona, ¿es cierto que piensa él también en mí? No digas mi terminación. Mira, dicen que los sueños te mandan mensajes y que tienen un significado, pero también hay que ver la connotación o el contexto de cómo estás viviendo ese sueño. Si sueñas a una persona en un momento en el que estás en una separación, que estás en un momento en el que tu mente, tu corazón, tu alma está pensando en esa persona para bien o para mal, porque a lo mejor estás en un proceso de duelo en el que hay mucho coraje, en el que te estás sintiendo mal, en el que tienes miedo, ¿por qué? Porque tienes una responsabilidad preciosa que es tu nena, ¿no? O tu nene, quiere decir que es tu interior, es tu subconsciente diciéndote, hey, tenemos miedo, estamos preocupadas, ¿qué va a pasar ahora? ¿No? ¿Por qué no nos quiso? ¿En qué nos equivocamos? ¿Qué hicimos mal? Y a veces ni siquiera es que hayas hecho algo mal, simplemente hay personas que no están hechas para amar, no están hechas para hacer bien las cosas, ¿no? Y como todo, no eres perfecta, entonces también pudo haber cosas que detonaron que la relación terminara, pero él tampoco es perfecto. Entonces, no es que realmente él esté pensando en ti. Si hay una posibilidad de reconciliación, yo creo que van a tenerla en algún momento. Si no, pues bueno, a dejar que las cosas vayan acomodándose. Y cuando creemos que perdemos, ¿por qué? Porque perdimos una pareja, porque creemos que ya no nos ama, porque creemos que simplemente ya no va a estar con nosotros, a veces perder también es ganar. ¿Por qué? Porque no sabes si viene alguien mucho mejor para ti en la vida. No sabes. A lo mejor la vida te lo está quitando, te está diciendo, hey, baby, ahí no es. Hey, chiquitita, ahí no es. Porque viene algo mejor y nos aferramos a quedarnos ahí y se nos pasan las oportunidades de ser felices. Así que piénsalo. Tal vez no perdiste. Tal vez en esta ocasión tú ganaste. Y ganaste por el simple hecho de que le diste todo. Porque tú cuando amas te entregas. Que quepa de lección en esta ocasión saber quién sí vale la pena darle todo y quién no vale la pena darle ni siquiera un hola. Así que ahí te lo dejo.

0: Vámonos con más otra vez de la Grupera 89.3 y dice así.
1: Hola, travesita, muy buenas.
0: Hola.
1: Pues mira, mi caso es un similar más o menos así.
0: Ajá.
1: Yo ya llevo 3 años separados de mi esposa.
0: Ok.
1: Y como dices tú, tuvimos peleas, discusiones, y tal vez yo tuve la culpa por no escuchar cuando creo que me volví un poco agresivo con ella.
0: Ok.
1: Y hasta la fecha, a pesar de que ya llevamos 3 años separados, tenemos un hijo.
0: Ajá.
1: A ella la sigo amando. La quiero mucho todavía y desde esa fecha para acá no ha tenido pareja.
0: Okay.
1: Y no es porque no ha querido, simplemente es porque a ella todavía la amo. Pero hay algo malo que ella me dejó claro, que ella no quiere nada saber de mí, ya no quiere nada conmigo.
0: Uf.
1: Lo único que nos une es nuestro hijo.
0: Uh-huh.
1: Y pues, ni modos, a resignarse a lo que viene. Hay que resignarse cuando uno la riega y esas son las consecuencias que tenemos nosotros. ¿O no crees, Travisita? Cuando alguien la riega y después se arrepiente.
0: Sí,
1: créeme que estoy tan arrepentido, pero pues ni modos, la vida hay que verle el lado bueno y seguir adelante. Gracias, Travisita, bonita noche.
0: No, y ¿sabes qué? Algo súper importante que reconoces que te equivocaste. Hay muchísima gente, y se los puedo decir así, de verdad, que dice, ¿sabes qué? Es que yo no sé qué hice mal, si todo lo hice perfectamente bien. Es que creo que ella nunca comprendió, o él nunca comprendió, nunca se dio el tiempo. Y también hay que ser un poco objetivos y decir, mira, yo la regué en esto, sé que me equivoqué en esto, pude haber dado más esto, mi ego a lo mejor, el ser grosero en ciertos momentos, ¿no? Y dice que uno no sabe lo que tiene hasta que lo ve perdido, ¿no? Entonces es una frase muy viejilla, de baúl. Pero la verdad es que es muy cierta. Entonces, que no te pase el esperar a que la perdiste, lo perdiste. La verdad es que si tienes el tiempo de arreglar las cosas, hazlo. Y que no sean después enemigos, que se terminen peleando, no, que si hubiera una máquina del tiempo regresarías y le dirías, ¿sabes qué? Discúlpame, aprendí, ya vi lo que puedo perder, vi lo que de repente ya no puedo tener. Y no quiero, yo quiero seguir contigo, quiero vivir esa experiencia contigo y quiero regresar el tiempo, ¿no? Si pudiéramos regresar el tiempo, ¿cuántas cosas harías mejor ahora? Cierra en este momento tus ojos y di, si pudiera regresar, lo haría y lo haría mucho mejor, ¿no? Lo haría 1000 veces mejor. ¿Qué daría porque realmente tú estuvieras aquí? ¿Qué daría porque simplemente estemos teniendo esos proyectos juntos? ¿No? ¿Qué daría, no, si tus manos se dieran el tiempo de tocar las mías, ¿no? Así que, bueno, te voy a dejar esta canción del señor Julián Álvarez. ¿Qué daría? A través de la Grupera 89.3. Así que, ánimo. Lo bueno es aprender. Y lo decía yo ayer, el animal que tropieza 2 veces con la misma piedra es el ser humano. A ese nivel estamos. Así que, ¿qué daría por ganar de nuevo tu corazón? Moriría, el cielo perdería y hasta pecaría por tener tu amor. ¡Ay, qué fuerte! Vámonos, 8:43.

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1: 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Ya casi andamos despidiendo esto que es Corazón Grupero.

Señores, con esto me despido. Muchas gracias. Primero Dios, si Dios nos lo permite y tú también, nos escuchamos el día de mañana en punto de las 10 de la mañana. Así que recuerda, la vida hay que verle la otra vía. Eso es mucho, pero mucho más divertido. Te dejo en la excelente compañía, mi querido Benadiux. Soy Silvia Nava la Traviesa y esto fue Corazón Grupero. Mil gracias, bonita noche. Y recuerda siempre, pero siempre, protege tu corazón. Solo hay uno. Y nadie vale la pena que lo lastime tanto para que no vuelva a latir. Buenas noches.

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1: Ya son las 9:20 exactamente. Te acompaño de nueva cuenta en este martes. En este martes 11 de agosto de este 2026, en 9:20 y de aquí hasta que nos amanezca literalmente. De aquí y hasta las 5:30 de la mañana te voy a estar acompañando durante esta noche madrugada. Así que bueno, más adelante a la medianoche nos vamos con Desvelados, nos vamos con Crónicas del Más Allá y mucha más música, por supuesto, y toda la banda de Desvelados a través de la mera mera, la Grupera 89.3. Excelente noche, que tengas un buen regreso a casa si en estos momentos vas regresando a casa. Que llegues con bien a tu destino, a cenar, a descansar, a recargar la pila y por supuesto la banda que va hacia el tercer turno en estos momentos, que lleguen con bien también, que tengan buena jornada, échenle ganas, que se pase rápido y vas a ver, aquí se va de volada la noche, en la madrugada, con toda la banda de la mera mera, la Grupo 89.3. En un momento más, nos vamos también con el pasado presente, con Cambalache, así que en un momento empezamos también a complacer, mi querida Chivis, mi querida Silvia andaba la traviesa, se va a descansar, regresa el día de mañana. Mientras tanto, vamos a hacer una breve pausa y regreso con más música aquí en la mera mera, la Grupo 89.3. Yo soy Marco el Venado. Acá acompañándote en esta noche de aquí y hasta las 5:30 de la mañana. Una pequeña pausa y regresamos.
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1: ¿Qué tal? Soy Rafael Tellez Morales y como siempre un gusto saludar al amplio auditorio de Cinco Radio en esta oportunidad para compartirles que en Buenos Días, el noticiario de la gente, nos enteramos de este convenio que consiguió la UPMIPAN, la Unión de Pequeños y Medianos Empresarios del PAN, con una harinera de Jalisco. Hasta Jalisco fueron a buscar el apoyo y lo encontraron. Así les va a llegar el producto, la base de cada uno de sus productos, de sus panes, precisamente a un precio competitivo y además con un surtido oportuno y el que ellos necesitan. Ya pasó la prueba de calidad, ahora lo que está buscando la UPMIPAN es la ayuda para los pequeños hornitos en todo el territorio poblano.
2: Estoy pues en su momento sorprendido porque por fin hubo una harinera, que es en este caso alteña, que levantó la mano para decir: Juan Pérez, queremos trabajar contigo, con el sector panadero acá en Puebla. Traen una variedad de harinas que está todo de acuerdo a la necesidad que pueda tener cada panadero. Entonces a mí pues sí me sorprendió eso, y yo dije, bueno, pues adelante. Ya se han hecho pruebas con sus harinas, con todas las harinas que ha tenido, y ha resultado una harina que es muy competitiva.
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1: 9:10 p.m. Ahí escuchaste al grupo Firme, Carbón y Medio, a través de la mera mera, la grupa 89.3. En un momento más nos vamos a ir con el pasado presente. Para que vayas preparándote, ya sabes, los votos a través del WhatsApp, a través de tu WhatsApp audio, tu notita de voz, diciendo pasado o presente, cuál es la rola que prefieres. La primera que se lleve 3 votos a su favor es la que gana, ¿sale? Así de fácil y sencillo, en un momento más. Ya son las 9:52, 9:52. Avanzamos con más música. Vámonos por acá a este lado rápidamente con Saúl el Jaguar. Y esto que se llama Luna, a través de la mera en la grupa 89.3. Y ahorita regresamos en un momento más. Iniciamos con pasado, presente, posterior. Nos vamos con Kamalache y de ahí hasta que nos amanezca, hasta las 5:30 a.m. con Desvelados aquí en la mera mera, la grupa 89.3, 9:52. Buenas noches. Avanzamos.

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1: Ya a las 10 de la noche con 8 minutos, 10 con 8. Vámonos con el primer encuentro de esta noche de pasado presente. El primer encuentro de esta noche, ya sabes, una canción del pasado y una más reciente. Las ponemos a votación, tú decides cuál se queda. Así de fácil y sencillo. La primera canción que acumule sus 3 votos a favor es la que sonará en esta noche. A través de WhatsApp, 2212-664780. 22-22-23-45-99. Ve mandando tu mensaje, tu WhatsApp, para que tú decidas pasado o presente. Vámonos primero, señoras y señores, en el pasado. Como es apenas martes, pero bueno, ya vamos terminando casi este martes. No importa que sea martes, vamos a ponerle sabor, vamos a ponerle movimiento para toda la banda precisamente de esta noche que le gusta vivir de noche del pasado. Viene nada más ni nada menos.
2: Recuerden que el estrés y la tristeza son nocivos para la salud. Así es que todo mundo a bailar.
1: Exactamente, del pasado vienen los Tucanes.
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1: Me gusta vivir de noche, los Tucanes en el pasado.
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1: Y en el presente, una rola que ha llegado para sonar.
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1: Exactamente, este chavo, Edén Muñoz.

0: con el gran Cosme Tadeo, una rola del pasado traída al presente.
1: Pues le gusta el ritmo con banda.
0: Así que tú decides cuál se queda, el pasado con los Tucanes, el presente con Edén Muñoz. Empieza a reportarte a través del WhatsApp, a través del 22 21 23 45 99, 22 12 66 47 80. A través de WhatsApp tú me dices pasado, me dices presente, así de fácil, así de sencillo. Vámonos por acá de ese lado, la banda ya está participando. Excelente noche. Hola, hola.
2: Pasado.
0: El pasado, ahí está el pasado de los Tucanes por acá de este lado. Buenas noches.
3: Presente.
0: El presente, esto va 1-1. 1-1, buenas noches, hola, hola.
4: Presente.
0: El presente, ahí está, va ganando Edén Muñoz. El siguiente le puede dar el gane a Edén Muñoz o puede que empate. Por acá de este lado, vamos a ver qué dicen.
3: El presente.
0: El presente, ya ganó el presente Edén Muñoz, pero vamos a escuchar qué más decía la banda por acá.
5: Pasado.
0: Mira, ahí votaban por el pasado.
2: Presente, por favor.
0: Presente, por acá de este lado.
6: Venadito, vámonos por el presente.
0: Bueno, pues ahí está indiscutiblemente, señoras y señores, arrancamos. A sacar los prohibidos. En esa noche de pasado presente, a través de la mera, la Grupo 89.3. ¡Sule!

0: Vámonos con el siguiente encuentro, pasado, presente, avanzamos, avanzamos y vámonos con algo del pasado. Un excelente tema que la neta también está rifado y corre a cargo, nada más ni nada menos que de Fidel Rueda y se llama...
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0: Se llama Enhorabuena, Fidel Rueda, viene del pasado.
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0: Y en el presente, nada más ni nada menos, este chavo. Ahora como solista, Memo Garza. Y esto que se llama...

0: Así que ya lo sabes, en el pasado, Fidel Rueda, enhorabuena, presente, viene Memo Garza con esto que se llama ¿A poco no? Vámonos por aquí al Senado rápidamente, buenas noches, hola, hola.
1: El pasado.
0: El pasado por Fidel Rueda, por acá a este lado, buenas noches.
2: Buenas noches, Venadito, vamos por el presente, porfis, gracias, Venadito, linda noche.
0: Linda noche, muchas gracias, ahí está, el presente, 1-1, vamos, 1-1. Por acá a este lado.
3: Pasado.
0: Pasado, Fidel Rueda. Por acá a este lado, buenas noches.
1: Pasado.
0: Se la llevó en esta ocasión, ahora el pasado. Nos vamos con el pasado. ¿Qué más decía por acá la banda?
4: Pasado, JR, pasado con Fidel Rueda. Buenas noches.
0: Ahí está, por el pasado y por acá a este lado.
5: Pasado.
0: Bueno, pues ahí está, mira, indiscutiblemente, señoras y señores. Y por acá, ¿qué nos decían?
6: Pasado,
0: el pasado, uno más.
6: Pasado, por favor.
0: Ahí está, señoras y señores, en el pasado, entonces, nos quedamos con este gran tema a cargo de Fidel Rueda. Se llama Enhorabuena, a través de La Mera Mera, en el grupo 89.3, buenas noches. Están cenando, buen provecho. Soy el Venado y me quedo contigo de aquí hasta las 5:30 de la mañana, ¿eh?

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las 10 de la noche con 29 minutos. 10 con 29. Avanzamos con más música por aquí de ese lado. Vámonos con el siguiente. Vámonos con el siguiente encuentro de esta noche. Por supuesto, por acá de este lado, rápidamente, ya sabes, a través de WhatsApp, me dices pasado, me dices presente. En el siguiente encuentro, vamos a ponerle movimiento, vamos a ponerle saborcito. Ahí te va, mira, dos grandes llega del pasado, nada más ni nada menos que Raimundo Espinoza con esto que suena así.

En el pasado, rayito colombiano, te extraño tanto. Y en el presente tenemos a Los Ángeles Azules y Alejandro Fernández con la cumbia triste.

0: Así que tú decides cuál rola se queda. La rola del pasado a cargo de Rayito Colombiano, Te Extraño Tanto, o en el presente, Los Ángeles Azules con Alejandro Fernández y La Cumbia Triste. Vamos a ver por aquí a ese lado rápidamente la banda que se reporta. Buenas noches. Hola, hola.
1: Por el presente, por el presente.
0: Ahí está, votando por el presente, Los Ángeles Azules y Alejandro Fernández, La Cumbia Triste. Por acá.
2: Venadito, vámonos por el pasado, porfis. El pasado.
0: El pasado, mira, vamos 1-1. Vamos 1-1, pero ya no quiere pintar la pluma. ahí está, registrado el voto. Vamos 1-1, en el pasado, Rayito Colombiano, Te Extraño Tanto, o bien el presente, Los Ángeles Azules con Alejandro Fernández, y esto que se llama La Cumbia Triste. Tú decides quién se queda, quién se lleva este encuentro a través del WhatsApp. Mándame tu mensaje, 22-12-66-47-80, 22-12-66-47-80, 22-21-23-45-99. A través del WhatsApp tú me dices pasado, me dices presente, así de fácil y sencillo. El siguiente voto decide quién se la lleva, porque vamos 1-1, ¿eh? Vamos 1-1 en este encuentro de Rayito Colombiano y Los Ángeles Azules. Así que el siguiente voto es el que decide, ¿sale? Por acá de este lado mandamos saludos también, rápidamente dice, buenas noches, venado, saludos, por favor. Me puedes complacer con la canción de Pesado, la del Creí, saludos desde Jalisco. Claro que sí, más adelante la mandamos, ahorita que empecemos también con el Cambaleche. Ahí con las complacencias, con muchísimo gusto, la mandamos para todos los amigos que nos andan sintonizando en cualquier punto de la República Mexicana, a través de la aplicación, a través de la página de internet. Saludos, donde quiera que tú te encuentres en esta noche. Por acá de este lado, ¿qué nos dicen?
3: El pasado, venado.
0: Gracias. El pasado, perfecto, señoras y señores. Entonces, este encuentro se lo lleva nada más ni nada menos que Rayito Colombiano. Regresando por allá en el 98 más o menos. Y ya llovió. Ya son las 10 de la noche con 33 minutos. Aquí en La Mera Mera. Buenas noches.

10:37, vámonos con un encuentro más. Vámonos, ahora del pasado llega el Bigotón, el Chapo de Sinaloa, con esto que se llama Apártame. Apártame esta noche.

0: Vámonos, tú decides qué rola se queda en el pasado, el Chapo de Sinaloa con el tema de Apártame esta noche, o el presente, esa mancuerna de Edén Muñoz y Cristian Castro con el tema de Osadía. Por acá de este lado, rápidamente, hola.
1: Presente, presente, presente, venado.
0: Ahí está el presente, uno para el presente. Por acá de este lado, ¿quién se anda reportando? Buenas noches.
2: Presente, presente, presente.
0: Ahí está uno más para el presente. El que sigue le puede dar el gan al presente o puede empatar. Buenas noches.
3: Pasado, pasado, pasado.
0: Vámonos, vámonos, vámonos. 2-1, vamos 2-1, 2-1. Por acá a este lado rápidamente. Este, con ese, ¿verdad? Este le puede dar el gane o el empate. Hola, hola.
4: Presente, presente.
0: Presente, ahí está, señores y señores. El presente, se la lleva el presente. ¿Qué nos decían por acá?
2: Presente, presente.
0: Ahí está, uno más para el presente.
5: Renadito, vámonos por el presente. El presente, porfis, porfis.
0: Ahí está.
2: Del amor ideal.
0: Eso es todo, eso es todo. Ustedes decidieron.
2: Presente, presente.
0: Ustedes decidieron. Se queda nada más ni nada menos este, la neta, gran tema. Edén Muñoz, Cristian Castro, Osadía. Faltan 20 minutos y ya a las 11 de la noche continuamos con más aquí en La Mera Mera, en la grupera 89.3. Bien pasado, presente.

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Vámonos con un encuentro más y ahora del pasado llega nada más ni nada menos que esto que corre a cargo del conjunto Primavera. Y se llama Hoy como ayer.

0: Así que mándame tu mensaje, mándame tu WhatsApp y dime quién se queda. En el pasado tenemos al conjunto Primavera y el presente a cargo de Cristian Nodal. Por acá de ese lado, buenas noches. Hola, hola.
1: El pasado,
0: el conjunto Primavera. El primer voto para el conjunto Primavera. Por acá de ese lado, rápidamente, buenas noches. Hola, hola.
2: Hola, Benadiux. Pasado. Hola. Además, me cae regordo el Cristian Nodal. No es cierto, pasado.
0: Y ahí, hola, Chío. Ahí está el conjunto Primavera. 2-0 hasta este momento. Por acá, rápidamente, buenas noches.
2: Vámonos por el pasado, Benadito. El pasado.
0: Ahí está, indiscutiblemente, este encuentro se lo lleva nada más ni nada menos. El conjunto Primavera se llama Hoy como ayer. 10 minutos y nos dan ya las 11 de la mañana. Continuamos, regresamos con el último encuentro y después nos vamos con mucho cambalache.

vamos a cerrar esta noche de pasado presente con el último encuentro. Y posteriormente nos vamos con el Cambalache. Mandamos saludos. Dice desde San Andrés Cholula, en los barrios de Santiago, Xicotenco. Les mandamos saludos. Excelente noche. Muchas gracias por acompañarnos en esta noche. Vámonos con el pasado. Del pasado viene nada más ni nada menos la Arrolladora. Se llama Como Pez en el Agua.

0: Y en el presente, algo que sigue todavía calientito porque lo estrenaron apenas hace una semana prácticamente. Aquí lo estrenamos en la madrugada también en Desvelados, antes que nadie, así que en el presente llega nada más ni nada menos Julión Álvarez con esto que se llama...
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0: Llévala a la luna.

0: Hombre, la neta le quedó bien chida esa rola del buen Julián Álvarez. 4 minutos y ya las 11 de la noche. Vámonos, se queda el pasado, se queda el presente. Ustedes deciden, vamos a ver qué dice la banda por aquí a ese lado. Hola, hola. A ver, vamos a ver.
1: Pasado, venado.
0: El pasado, la arrolladora. Perfecto, muy bien. Por acá de este lado, ¿quién más anda reportando? Buenas noches.
2: Pasado, pasado, por favor.
0: El pasado, la arrolladora. Por acá de este lado, me voy a ir con los votos. Con todos estos votos y vamos a ver quién se la lleva. ¿Sale? Hola, hola.
3: El presente, venado.
0: Ahí está el presente, por acá de este lado.
2: Presente, presente, presente.
0: Ahí está el presente, por acá de este lado.
2: Pasado, pasado.
0: Pasado, vamos a ver rápidamente, ya no hay más votos, ya no hay más votos, increíblemente, señoras y señores, sí, se la llevó. Se la llevó la arrolladora, banda Limón. Yo pensé que iba a ganar Julio, no ganó. Le mandamos saludos, dice, buenas noches para la profesora Selene desde Tehuacán, les mandamos saludos. Excelente noche, muchas gracias por acompañarnos, Selene, muchísimas gracias y a toda la banda de allá de Tehuacán. Excelente noche, continuamos con más música aquí en La Mera Mera. Empieza a reportarte, empieza a pedirme tu rola.

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1: Ya a las 11:08, vámonos con el Cambalache. Por aquí de este lado, rápidamente, repórtate, mándame tu mensaje y pídeme tu rola. Buenas noches, hola.
2: ¿Qué tal, Venado? Excelente noche. Hoy un favorzote, ¿me podrás a poner ver una rolita?
1: Órale,
2: la
1: ¿cuál?
2: De Malabares, del Duelo, por favor.
1: Órale.
2: Esa saludita es para toda la bandita panadera, para el buen John, para el buen Irving, el maestro Miguel. Toda la rosita que te está escuchando, te escuchamos aquí en Panadería Don Ángel Minerales del Sur. Gracias y bendiciones, hermano.
1: Órale, va que va, ya estás, carnal, con muchísimo gusto. En un momento van, la mandamos, dice Venado, buenas noches, qué gusto saludarte, muchas gracias. Dice aquí, desde que llegaste hasta que te vayas, no hombre, hasta las 5:30, hasta las 5:30 nos vamos. Así que no se vale dormirse. Entonces, en un momento más nos vamos a ir con desvelados durante toda la madrugada te acompaño. Dice, porfa, la canción de Por lo contrario de Ángel Aguilar y Becky G, por favor, gracias. Órale, va que va. Con muchísimo gusto la ponemos, la mandamos en un momento más. Por acá a este lado, ¿quién más anda reportando? Dice, ¿puedes poner la canción de Desvelado? Claro que sí, con muchísimo gusto la mandamos. Déjame buscarla para los amigos de Tehuacán. Excelente noche, muchas gracias por de acompañarnos. A ver, ¿dónde anda el buen Bobby Pulido? Aquí está, miran, desvelado, y con muchísimo gusto la mandamos en un momento más, ¿va? Hola, hola.
3: Hola, Venado, buenas noches, soy Liz. ¿Me podrías poner una canción, porfa, de Los Elegantes de Jerez? Tú, y saludos, y además al rato te acompaño también.
1: Órale, va que va, de Los Elegantes, la ponemos con gusto, de Los Elegantes de Jerez, ahí está la rola, ya listísima, y en un momento más, pues vámonos entonces, vámonos a música, y ahorita regresamos con muchos más mensajes en esta noche, así que empieza a reportarte, empieza a mandar tu mensaje, tu saludo, a pedirme tu rola, porque tenemos Cambalache de aquí hasta la medianoche, y posteriormente nos vamos con Desvelados, donde por supuesto te voy a seguir complaciendo, y también vienen las crónicas del más allá, así que bueno, la noche es bastante joven, aquí en la mera mera, en la grupera 89.3. Vámonos con Duelo. Se llama Malabares. Las 11:10.

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1: Y a las 11 de la noche con 30 minutos avanzamos. Buenas noches. ¿Quién más anda reportando por acá de este lado? Hola, hola.
2: Buenas noches, mi venadito. Un saludo especialmente para toda esta panadera, especialmente para el maestro Adame, para el maestro Snazvi, para el maestro Sebas, para la Chinita y para el maestro Galaco. Y una rolita, por favor, la de Un fin de semana de Bronco. Y que aquí te estamos escuchando en Panadera Semi Plus.
1: Órale, bien, dos para la banda de la Semi Plus. A ver, vamos a ver, fin de semana de Bronco. Aquí está, ya la tenemos, en un momento más la mandamos. Por acá de ese lado nos viene la canción de Le Creí de Pesado. Déjeme ver dónde anda, para los amigos allá en Jalisco. Excelente noche, con muchísimo gusto, claro que sí, la ponemos. Avanzamos con más música, repórtate, manda tu mensaje, manda tu WhatsApp 2212-664780-2229-234599. Pídeme tu rola. Tenemos todavía Camalache y por supuesto durante toda la madrugada te sigo acompañando. Así que repórtate porque nos vamos a ir con Desvelados más adelante. Mientras tanto, pues vámonos con más música, es Cumbia Live. Se llama Canta Corazón. En buenas noches, ya a las 11:31.

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1: Avanzamos con más mensajes, por supuesto, continuamos con más Cambalache, más banda que se anda reportando en esta noche. Dice Venado, saludos para ti. Puedes poner la canción del Coyote y su banda, la de Suspiros, con saludos para LJ Panther. Ahora le va, que ahorita lo ponemos en un momento más. También por acá de ese lado, mandamos más saludos. ¿Quién más anda reportando? Dice Venado, ¿cómo estás? Soy Champi. Saludo, Champi. Se te mando un saludo también a toda la banda panadera. Igual para todos los desvelados y desveladas. Y en un momento más nos vamos ya con desvelados. En unos minutos, dice. Y a Cristian, el amor de mi vida, que le mando un besote enorme, que hoy cumplimos 3 años de aguantarnos, pero que lo amo mucho. Eso es todo, eso es lo importante. Dice que es mi esposo, mi novio, mi amante, mi roomie, mi amigo, es mi todo. Vámonos, mira nomás. Saludo también para todos ellos con muchísimo gusto. Y la canción de Mi Enemigo, el Amor, claro que sí. Con muchísimo gusto la mandamos. A ver, Mi Enemigo, el Amor, de Pancho Barraza. Y nos vamos ahorita con el tema de El Coyote, el tema de Suspiros. Con muchísimo gusto. También por acá de este lado, ¿quién más se anda reportando? Dice, buenas noches, Venado, porfa. De las crónicas en TikTok, ahí estoy como Marco el Venado 1 en TikTok, ¿sale? Marco el Venado 1, el 1 con número en TikTok. Cualquier cosa relacionada ahí a lo paranormal que nos quieran compartir para las crónicas del más allá, pues ahí estamos en contacto, ya sea a través de las redes sociales, Marco el Venado, si me encuentras en Facebook o en TikTok, Marco el Venado 1, el 1 con número. Ahí me mandas mensaje, algo que nos quieras compartir en relacionado a lo paranormal, con muchísimo gusto, o bien aquí a través del WhatsApp, ahí nos puedes mandar tu historia, tu relato, con muchísimo gusto, ¿sale? Pero en TikTok estoy como Marco el Venado 1, el 1 con número, sí, arroba Marco el Venado 1, el 1 con número. Vámonos por aquí a este lado rápidamente con música y ahorita regreso con más mensajes para acompañarte durante esta noche madrugada, aquí en la mera mera, la Grupera 89.3. Nos vamos a ir con desvelados en un momento más. Yo soy Marco el Venado, buenas noches. Te acompaño hasta las 5:30.

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0: Hola, hola, bienvenidos a un nuevo episodio de Ya Oíste. Yo soy Génesis Sainz Silva, un gusto estar con ustedes. Hoy abordaremos un tema que la verdad yo siento que es muy poco conocido, pero que es muy importante hablarlo, y es el embarazo psicológico. Y para ayudarnos a entender qué es, por qué ocurre, cómo se trata, nos acompañan la doctora Diana Bautista II, que es ginecóloga. Mucho gusto, ¿cómo está, doctora?
4: Muy bien, un placer estar con ustedes y muy contenta de hablar de este tema.
0: Uy, se va a poner interesante. Y también tenemos a nuestra queridísima amiga Sharon Paredes. Ella es neuropsicóloga, ya nos ha acompañado en otros podcasts. Bienvenida, ¿cómo estás?
5: Muchas gracias, aquí de vuelta, ya sabes, que me encanta estar con ustedes, compartiendo conocimientos.
0: Uy, yo soy feliz porque siempre que les digo, cuando iniciamos el podcast, nos desconectamos del mundo y aprendemos. Me gustaría que nos contaran un poquito de qué es en realidad esto.
4: Okay, pues el embarazo psicológico es una condición en donde la mujer cree que está embarazada, pero además tiene síntomas de embarazo. Entonces, dentro de estos síntomas, pues podemos tener congestión mamaria, crecimiento abdominal, sensación de movimientos fetales, puede llegar hasta el punto en que la paciente puede tener contracciones.
0: ¿Qué?
4: Entonces, tiene todos los síntomas de una paciente embarazada y hasta muchas veces hasta exacerbados.
5: Otro de los síntomas que comparte la doctora, incluimos la amenorrea, y es algo muy importante que dice la doctora, no es una cuestión solamente de creerse, porque los síntomas están ahí. Exacto, los síntomas son reales. Entonces, estamos hablando no solamente de una cuestión psicológica, no solamente de una cuestión fisiológica, sino también neuroendocrina, ¿no? Porque también tiene que ver los cambios hormonales. Entonces, ¿en qué se presentan estas situaciones? ¿En dónde las podemos ver? En personas, en mujeres que hayan tenido un duelo, por ejemplo, perinatal, postnatal, también en personas que tengan muchos deseos de quedarse embarazada, también se presentan en pérdida de pareja. Pero está muy asociado, ¿verdad?, con esta obsesión, puede llegarse a convertir en una obsesión o también este deseo intenso de estar embarazada, ¿no? Entonces, no solamente en eso, también en personas que incluso tienen miedo de quedarse embarazadas.
0: Creo que he escuchado más esa parte del miedo porque, pues claro, ¿no? O sea, se protegen y todo, pero dices que yo no quiero. Y tantito a lo mejor no vino su periodo porque a lo mejor se estresó de que justo ya dijo ya no, ¿qué acabo de hacer? O el de trabajo y no les baja, ¿no? Entonces es como de ya. He escuchado más que es por el miedo que por otra, que es la parte justo del duelo. Eso se me hace muy interesante. O sea, a partir de un duelo, ¿vuelven como esa parte, se activa o cómo es eso?
5: Sí, o sea, digamos que son situaciones o factores de riesgo, y más en una mujer que probablemente, ¿verdad?, tiene un historial para procesar emociones de una manera no confrontativa. ¿Cómo se puede diferenciar? Que en la psicosis, una vez que ya es revelado a través de estudios, ya sea de sangre, ¿no? O también, sí, en este tipo de estudios clínicos en donde ya se le menciona a la mujer, no estás embarazada. Cuando es psicosis, a pesar de que me están diciendo la verdad, yo todavía me aferro. Entonces, aquí, por ejemplo, tendría que ver con una cuestión de cómo se conecta con la realidad. Y, por ejemplo, en otras situaciones que no tienen que ver con psicosis, todavía la persona sí mantiene este contacto con la realidad porque llega a cuestionarse. Claro. Y entonces los síntomas que tuve que fueron, entonces puede que se trate de otra cosa, o sea, todavía tengo un cuestionamiento reflexivo.
4: De hecho, la paciente, bueno, hay que diferenciar, hay la paciente que también simula, esa es la paciente que no va a tener síntomas, sino que dice yo estoy embarazada y me lo estoy inventando, ¿no? Por ciertas cuestiones psicosociales principalmente. Okay. Pero la otra es la que ella cree que sí está embarazada. y la que, como ya mencionamos, tiene síntomas y que además se hace prueba de embarazo.
0: Esa es la se me vino, qué bueno que lo mencionó, porque se la hace la prueba y sale positiva.
4: Hay cosas que pueden suceder. Una es la prueba puede salir, tienen falsos positivos. O sea, entonces la prueba confirmatoria es en sangre, es una hormona que se llama gonadotrofina coriónica, fracción beta. Okay. Que es exclusiva del embarazo y que se va duplicando, triplicando cada 48 a 72 horas. Oh. Sin embargo, lo primero que hace la paciente, pues eso, la mujer, es hacerse una prueba en orina.
0: Claro.
4: ¿Vale? Entonces, pueden haber elevaciones mínimas por la alteración neuroendocrina, pero esa hormona no va a elevarse arriba de 14 miliunidades. O sea, es muy poquito y es poco significativo. Entonces, ¿qué es lo que hacemos nosotros? Tomar esa hormona de control. Ahora, algo importante que tenemos, la presión social. Eso es súper importante, que actualmente muchas de las pacientes, más las que van al instituto, pues están embarazando ya un poquito más grandes, ¿no? Porque ya tienen una licenciatura, tienen posgrados, maestrías y todo eso. Pero también hace que la gente te diga, oye, ¿y para cuándo?
0: Ya se te fue el tren.
4: Ya se te fue. Sí. O vas a tener alteraciones, o no te vas a poder embarazar. Y fíjate que me he dado cuenta que hay como un piquito, como a partir de los 35 años, que la presión social como que pega todavía mucho más, ¿no? ¿No? De, yo ya tuve tantos, o ya te casaste, o todo eso. Entonces, eso involucra mucho que las mujeres empiecen con este tipo de trastornos.
5: Hay algo importante que me gustaría mencionar, y es que el ISSSTE tiene el código mariposa, que justamente este código mariposa se centra en brindarle empáticamente a una mujer que ha pasado por un proceso de duelo peri o postnatal. Y entonces, en ese momento, lo que se recomienda es darle un espacio y también brindarle quizá contención emocional y consejería.
0: El tratamiento que lleva es más parte psicológica, va de la mano con la parte ginecológica. ¿Cómo es ese trabajo en conjunto para ayudar?
5: Es psicológica. O sea, una vez que ya se identificó que no hay un embarazo real, ya es psicológico, y en algunos casos puede ser con tratamiento farmacológico y con el psiquiatra.
4: La paciente tiene un por qué siente esos síntomas, ¿no? No de repente me los inventé.
0: De la nada.
4: Si bien están relacionados con el deseo de un embarazo, también es cierto que, ejemplo, o sea, tenemos alteraciones en hormonas. Las mujeres nos regimos por hormonas.
0: Sí.
4: Todos nuestros días están regidos por hormonas y de acuerdo a la edad que tenemos, pues eso obviamente si se disparan, si bajan, si se alteran y todo eso, ¿no? Yo les digo, es como de repente ir al dentista, ¿no? Pocas veces vas regularmente al dentista, ¿no? Lo mismo, pero cuando vas te encuentras todo lo habido y por haber. Igual sí. Con los ginecos, ¿no? Cuando vamos, pues encontramos todas las alteraciones hormonales que puedes llegar a tener y eso lo vinculamos a la síntoma patología que tú tienes, tengas o no un deseo de embarazo.
0: Okay.
4: Entonces, en ese sentido, por ejemplo, muchas mujeres dicen, oye, yo digo que estoy embarazada porque aparte de que no menstruo, pues tengo secreción por el pezón, ¿no? Y tengo salida de leche, ¿no? Lo que llamamos la galactorrea. Pero además yo siento que mis mamas están congestionadas. Pero además siento que ya me estoy hiperpigmentando, ¿no? O sea, que me salen las manchitas del embarazo, dichoso melasma. Fíjate, me está creciendo el abdomen. Entonces, ¿de dónde me crece el abdomen si no estoy embarazada? Y puede ser esto tan prolongado como el trastorno que tenga cada paciente, ¿no? Porque hay unas que se pueden aventar los 9 meses diciendo que están embarazadas y hasta que ellas puedan aceptar una asesoría por psicología, porque tampoco las podemos obligar a ir.
5: De hecho, pues me gustaría dejar el correo de saludmental@iste.gov.mx si llegan a tener alguna otra duda también al respecto del tema, o bien alguna orientación, pues podemos responderles por correo electrónico.
0: Muchas gracias por acompañarnos en este podcast, en su espacio. Espero que se le hayan pasado muy bien.
5: Claro, sí, muchísimas gracias a ti por invitarnos.
0: Para la próxima ya vamos a buscar más temas y que nos acompañen en esta mesa de debate.
4: Claro que sí.
0: Perfecto, pues, gracias doctora, gracias Sharon, y gracias a ustedes por escucharnos hasta este punto. De verdad que el podcast no sería nada sin ustedes. Cambia mucho el escuchar y el tener información. Y pues recuerda que la salud mental también es importante para todos hoy en día. Yo soy Génesis Sainez Silva y fue un gusto estar con ustedes. Nos vemos en un próximo episodio de Ya Oíste. Adiós.

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1: Exactamente, nos vamos con Desvelados de aquí hasta las 5:30 de la mañana. Regreso con mensajes, así que repórtate, manda tu mensaje, manda tu WhatsApp 2212-664780, 2221-2345-99. Aquí arrancamos, Desvelados.

0: las 12 de la medianoche con 22 minutos. Vámonos por acá de ese lado con muchos más mensajes. Seguimos con más desvelados, por supuesto. La noche bastante, bastante joven. Y tenemos bastantes mensajes por mandar con muchísimo gusto a toda la banda de desvelados que en estos momentos nos está acompañando desde casa. Más en estos momentos en el automóvil va regresando a casa con mucho cuidado, que es Comienda Tu Destino. La banda que se queda laborando en las diferentes plataformas, a manejar con mucha precaución, con mucho cuidado. Y obviamente la banda del tercer turno, donde quiera que te encuentres en estos momentos, donde quiera que estés laborando en esta noche, en esta madrugada, que se haga leve tu jornada, que se pase rápido, échale gana, repórtate, aquí nos acompañamos hasta las 5:30 de la mañana, porque esto se va de volada, esta madrugada se va rapidísimo, y nos vamos con mensajes, nos vamos con bastantes mensajes, por acá con la banda que se sigue reportando desde temprano, con muchísimo gusto, dice Venado, buenas noches, saludos para ti, saludo para el Tata, para el Mío, para el Upa, el Puchis, para el Morro, para el Frizz, para el Ranchero de su amigo el Coffee. Puedes poner la canción de Pancho Barraza, la de Que Me Maten Las Penas. Mira, la acabamos de poner precisamente, mira, yo dije, esta la van a pedir, entonces vamos a ponerla. Así que bueno, ahí estuvo lo que acabamos de escuchar, fue Pancho Barraza, Que Me Maten Las Penas. Por acá de este lado, hola, hola.
1: Minado, ponte Los Tigres del Norte, Pedro y Pablo, eran hermanos.
0: La de Pedro y Pablo.
1: La banda panadera de parte de los Spider-Man.
0: Órale, va que va, Pedro y Pablo, la mandamos con gusto en un momento más. Por acá de este lado, ¿quién más anda reportando? Buenas noches, hola, hola.
2: Buenas noches.
0: Buenas noches.
2: El Venado.
0: ¿Qué hubo?
2: Por favor.

0: Alex, al Betillo, al Juanillo, a mi buen Richard, a mi querido John, a mi amigazo de mi corazón, mero chingón Alaska, Papi Rico Francisco, J. Panther, al maestro Pollazo, al maestro Don Diablo, al buen Balú, al buen Goku, al buen Ferchote, a mi querido Robert, a mi querida Soledad, al buen Tello, al buen Irving, al buen Oscar, a Maude Chachapa, Juanquín, al buen Miguelón de Montebello, a mis queridísimos perros del mal consentido, y un saludo y un fuerte abrazo a mi querida Champi, que Dios los bendiga en su matrimonio. Espero que tarden muchos años más, que lleguen a viejitos hasta que ya no tengan dientitos. Les quiero mucho y Dios los bendiga. Y Venado, te iba a pedir una de los temerarios, pero no, me vas a funar, entonces
1: ¿qué pasó?
0: Mejor amigos, como siempre. Mejor pongo una de Marco Flores y la Jerez, ya sea la de Tonto Mi Corazón o la de Ilusión 98. Gracias, Venado, ya que escuchándote.
1: Saludos, mi querida Chío. A ver, vamos a buscar Tonto Mi Corazón, Tonto Mi Corazón. De Marco Flores y la banda Jerez. Perfecto, muy bien, ya la tengo, ya la encontramos. Y la mandamos con gusto en un momento más, mi querida Chihuahua. Aguántame tantito y ahorita la ponemos. Por acá de ese lado dice Venado, buenas noches, porfa. La canción de los Tigres del Norte, la de la mesera. Saludos a la banda taquera de San Andrés Cholula en el barrio de Santiago Xicotenco. Mira, solicitados hoy los Tigres del Norte. Con muchísimo gusto, en un momento más, déjame ver dónde anda la mesera de los Tigres del Norte, que está perfecto, muy bien, ya la tengo, y ahorita lo ponemos, ¿va? Para la banda taquera que anda laborando en esta noche, échale ganas, aquí nos acompañamos, ¿eh? Hasta las 5:30, bueno, la banda taquera se va por allá a descansar a las 3, 4 de la mañana, pero nosotros nos quedamos hasta las 5:30 de la mañana. Dice Venado, ponle el chacal por pedir a los te me duermes a la Chío. Casi se lo ganaba, mi buen John, ¿verdad? Casi, otro poquito se lo estaba ganando. Las 12:27, vámonos a música y ahorita regresamos con más mensajes a través de La Mera Mera, la grupa de 89.3, esto es Desvelados, aquí en La Mera Mera. Vámonos primero con esto a cargo de los Tigres del Norte. Y ahorita regresamos con muchos más mensajes. Aquí en La Mera Mera, la grupa 89.3, buenas noches, bienvenidos.

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1: Y a las 12:42 avanzamos con dos mensajes. Ahí escuchaste a los Tigres del Norte con esto que se llamó La Mesera. Vámonos, más WhatsApp. ¿Quién más anda reportando? Por acá, saludos, Venado, para el Pacheli, Drupi, Fercho, Chío, Pariente, Kiko, Conan, Cebras, Karateca, para los Peluches, para los Espartanos y todos los que escuchan la grupera de parte del Tello en La Libertad. Ahí está el saludo. Y por acá de este lado también, más WhatsApp. Dios, hola.
2: Yo, Venado, buenos días. Hola. Oye, ¿no se puede hacer una rola, por favor? Le diré de La Firma.
1: Muy buena rola, claro que sí, con muchísimo gusto la mandamos. Le diré de La Firma, aquí está, perfecto. Buena rola, buena rola. También dice Venado, una rola, porfa, para la panadería de la 3 Norte, la de Voy Vagando. Saludos para mis hijos, el Chuponcito y el Pollo. Órale, carnal, la mandamos con gusto. Para los amigos, los Charritos, allá en Amozoc, ya pasando lista en esta noche. Muchas gracias ahí para la banda de artesanos, los Charritos, que andan laborando también, que parece que no descansan, no descansan los Charritos allá, la banda de artesanos y toda la banda de alrededor de Amozoc. Excelente madrugada, muchas gracias. Por acá de ese lado, buenas noches, la grupera, hola.
3: Hola, Venadito.
1: ¿Qué pasó, Betillo? ¿Cómo andamos?
3: Escuchándote como siempre, Venadito, ya sabes.
1: Eso es todo, muy bien, mi buen Betillo, muchas gracias. Tú dirás, ¿qué onda?
3: Una rola, estimado Venado.
1: Órale, ¿cuál ponemos?
3: Renunciación de Gustavo García.
1: A ver, vamos a ver. Renunciación. ¿A quién le mandamos saludos?
3: Saludos para Oscarín, para Don Luigi, para el buen Alejandro, a Dulce, para Chío, para Juanillo, para Liz, para Pecas, para el John, para el Pancho, para el Richard, los compañeros vigilantes y para ti, Venadito.
1: Órale, vientos. Ya están, mi buen Betillo. Pues ahorita la mandamos con gusto en un momento más, ¿va?
3: Excelente turno, Venadito, gracias.
1: A ti por reportarte, mi buen Betillo, muchas gracias, excelente miércoles por acá de este lado. Uno más, ¿quién más anda reportando? Más WhatsApp, Dios.
4: Yo volé, mi Venado, mandándote un saludote de acá de la panadería de los Pimpones, aquí en Alaska, mandando un saludote también para los Perros del Mal, para mi mero, pero mero Valecito, el Filetito, para el buen Munra, para el buen Chucho, para el buen Sergio Silva, para el Chaparrito, para el Cabañas, para el buen Linterna, para el buen Irving.
1: Sí.
4: Para el buen Dan, para el Frijoles, para el John, para el Puma, para el Dino, para el Barbas, para el buen Pollo, el Güero, el Panes, para la Bestia Colosal, allá en las Tres Caídas, para el Juanillo, para mi monstruo allá en la panadería de la Málaga, para el buen Rulas, para el buen Adrián, para mi amigo Chapati, para el buen Richard, para el maestro Diablo, para mi buen amigo Robert y su hermana Soledad, para el Pato Lucas, para el Vic allá en la panadería de Chapultepec y para mi mera, pero mera Valecita, la hermosísima Chío. Ahí estamos contigo, mi Venado. Oye, pon la rolita, la de Ven Junto a Mí de Cuisillos.
1: Órale.
4: Que tengas buena velada.
1: Órale, perfecto. Vamos a ver, Ven Junto a Mí de Cuisillos. Ya tiene rato que no la ponemos. Entonces la mandamos ahorita a la banda más, a la tribu romántica de México, Cuisillos. Perfecto, muy bien. Y por acá, uno más. ¿Quién más anda reportando? Dice, ¿qué onda, Venado? Buena madrugada. Ah, mira, también la están pidiendo por acá de este lado. La de Ven Junto a Mí, de Cuisillos. Dice, Venado, buenas noches, saludo para ti y para toda la banda madrugadora, en especial para mi princesa Champi. Dice, gracias por aguantarme estos 3 años viviendo juntos. Y la canción de Ven Junto a Mí, de Cuisillos. Bueno, mira, ahí la vamos a mandar en un momento más. Ahorita la vamos a poner. Dice por acá, Venado, buen día, saludo para todos los desvelados y toda la banda panadera. Sí, ahorita nos vamos con las crónicas. Ahorita vamos en lo que vamos ajustando tiempos. En la siguiente hora arrancamos con las crónicas. Dice, ¿puedes poner la canción de Karol G, Alguien que te amaba? Y si no, la de Junior Clan, Candelaria. Órale, va que va. Con gusto, en un momento más. Ya son las 12:46. Así que repórtate, mándame tu mensaje, mándame tu WhatsApp, pídeme tu rola. Esto es Desvelados, aquí en La Mera Mera, el grupo 89.3. Yo soy Marco el Venado, contigo hasta las 5:30. Hoy es miércoles de crónicas, en un momento más. Así que repórtate, manda tu mensaje, manda tu WhatsApp y pide tu rola, ¿eh?

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1: Solamente 5 minutos y nos dan ya la 1 de la mañana. Ahí vienen las crónicas en un momento más, aquí en Desvelados.

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La una ya con 18 minutos en esta madrugada y es momento de ir a este espacio de Crónicas del Más Allá, porque ha llegado el momento, ha llegado la hora. La hora del miedo.

Ha llegado el inicio de esta madrugada de entrar en contacto con esas historias, esas leyendas que nos relatan las más oscuras intenciones de todos estos seres. De energías negativas. Ha llegado por unos momentos el espacio donde cualquier cosa puede suceder, puedes ver, puedes escuchar, tal vez algo que te haga dudar. Si lo que estás viendo, escuchando, es real o no.

donde esa delgada línea de lo real o paranormal se desvanece en esta madrugada. Así que pon mucha atención, y esto solamente es para valientes. Si te atreves a escuchar, no hay vuelta atrás. Así como hay todas estas historias, todas estas leyendas sobre las criaturas que atormentan a las personas, brujas, nahuales, demonios, espíritus, duendes, todos estos seres, también algunas otras pueden ser simples alucinaciones, pero sin duda aterradoras y muy reales para quien las tiene. Sin duda, la salud mental es algo también muy importante y delicado, que se sigue analizando, se sigue estudiando en los hospitales psiquiátricos o clínicas de salud mental, dichos lugares donde brindan atención a personas que están pasando por unas crisis severas de salud mental, brotes de esquizofrenia, psicosis graves. Intentando que puedan llevar una vida un poco normal. En estos lugares donde hay grupos de apoyo, donde las personas comparten sus experiencias sin ser juzgadas, donde escuchan las historias que salen de ellos y que parecen de película y que a veces no creen. ¿Te habías puesto tú a pensar en alguna ocasión el sufrimiento que tienen estas personas? Lo que llegan a escuchar, lo que aseguran ellos haber visto, y que para muchos de nosotros simplemente son eso, alucinaciones. Pero tal vez estén diciendo la verdad. Esta historia ocurrió cuando conocí a Valentín, en mi primer día de trabajo. Valentín era uno de nuestros pacientes más solitarios y de los más tristes en el psiquiátrico. Me aconsejaron simplemente que lo dejara tranquilo. Si yo no me metía con él, entonces él no se metería conmigo. Tonterías, pensé. Pasaban los días, y es que sin importar lo que los demás dijeran, y además de que él estaba catalogado como un paciente violento, Valentín solía pasarse días y noches sentado en una silla. Sus ojos siempre estaban vendados, y para ser francos, nadie me sabía dar una respuesta del por qué él estaba así, ya que su expediente médico decía claramente que él podía ver a la perfección algo bastante extraño. Me gustaba catalogarme a mí mismo como un doctor que podía hacer algo por cada uno de sus pacientes. Un pensamiento que no me trajo nada bueno. Cierto día, un día tranquilo, mientras estaba repartiendo la comida, me senté a su lado. Y a pesar de que él tenía los ojos vendados, este pareció sentir en mi presencia, sonreír, y yo ante ese gesto lo saludé cordialmente. Valentín, ¿cómo estás? No me cayó de raro no obtener una respuesta más inmediata. Sin embargo, algo en mí me dijo que Valentín
no se sentía cómodo con mi presencia. Así que levantó la cabeza directo a mí como si pudiera ver a través de sus viejos y sucios vendajes. ¿Te sientes bien? Pregunté luego de unos minutos de silencio.

Pero aún así, el ligero progreso pareció detenerse en cuanto dije mi nombre, ya que Valentín regresó a la misma posición. Sin embargo, esta vez tardó muy poco en volver a hablar. Arrastraba las palabras, por lo que no era fácil entenderle. Usted no es como ellos. Usted puede creerme, me dijo Valentín en un tono casi suplicante. ¿Creerle? ¿Qué cosa? Cuestioné rápida e interesadamente, para que éste supiera que tenía yo un interés genuino. Volvió a emitir un leve gruñido antes de levantar la cabeza. Y de fijar aquellos viejos vendajes en mí y comenzar a narrar. Era un día frío y húmedo. Comenzó sin contexto alguno. Regresaba caminando a mi casa. El barrio era solitario y de muy mal aspecto. Ha pasado tanto tiempo que ni siquiera creo que la calle siga llamándose de la misma manera. Resaltó algo triste, como si le lamentara su edad. ¿Y cuál era su nombre? Cuestioné para que supiera que estaba prestando atención y tal vez alegrarlo un poco cuando supiera que la calle aún conservaba el mismo nombre. Era la avenida de San Agustín, respondió refrescando su memoria un poco. No la conozco, tal vez cambiaron los nombres, dije simulando que sabía de lo que hablaba. Aunque a decir verdad, cuando se trataba de nombres de calles, yo no era la persona más confiable. El ritmo de mis pasos era lento y confiado. Prosiguió sin darle mucha importancia a aquello. El barrio era aterrador, pero yo me sentía seguro en él. Había transitado por ese lugar todos los días desde que era solamente un jovencito. Era mi hogar y no tenía nada por qué temer. Pero esa noche, algo se sintió diferente. De pronto fue como un escalofrío recorriendo la espalda. Sentir como los vellos del cuerpo se erizan. Sentía que alguien me estaba observando. No sabía quién o desde dónde, pero podía sentir el pesar de la mirada. Temiendo lo peor, caminé más a prisa. Ya estaba cerca de mi hogar cuando decidí mirar a mi espalda. Aún me arrepiento de aquella decisión. Por el rabillo del ojo, pude ver la silueta de un hombre, misma que no había estado allí un segundo antes. Aquella afirmación me hizo arquear las cejas, preguntándome si esto se trataba de una historia de fantasmas o qué quería decirme. Es lo que yo estaba pensando, mientras no podía imaginar a un hombre como Valentín contándome una historia de fantasmas. Sin embargo, lo último que quería era poner en duda cualquier palabra que pudiera ayudarnos en su recuperación, por lo que decidí tragarme mi escepticismo y seguir escuchando su historia. Así que Valentín siguió. Seguí caminando un poco más rápido de lo habitual. No quería que aquel hombre supiera que tenía miedo. Ese hombre se mantuvo a mi espalda, como si él avanzara a la paz de mi caminar, ya que parecía siempre estar a la misma distancia. ¿Qué se creerá este hombre? ¿Qué quiere de mí? ¿Piensa que no me he dado cuenta que me está siguiendo? Me preguntaba con creciente temor. ¿Has sentido miedo, Renato?

preguntó, interrumpiendo su relato y levantando el rostro. Aquella pregunta me tomó por sorpresa, y es que, claro, cualquier persona ha experimentado el miedo, y hasta cierto punto podía comprender el miedo que éste había sentido al sentirse acorralado por un vulgar delincuente. Aún así, tenía mis dudas de contestar, por lo que finalmente solté un... Pues todos hemos tenido miedo alguna vez. En estos tiempos es difícil encontrar a alguien que no haya sentido miedo o que haya sido asaltado. Valentín negó con la cabeza, casi como si estuviera decepcionado de mi respuesta. Sin embargo, me mantuve firme a esta, más porque no sabía qué otra cosa decir por terquedad, por lo que él siguió con su historia. Aún con el miedo, intenté mantener el control. Decidí dar una mirada rápida a mi perseguidor. Si alguien algún día ve al diablo, estoy convencido de que se vestiría como ese hombre que vi. Aunque no podía ver sus ojos, casi podría jurar que estos abrieron como platos al recordar la vestimenta. Todo aquello me parecía extraño y hasta cierto punto irreal. Y es que, ¿qué tenía que ver exactamente su vestimenta o el diablo con la historia de un asaltante? Estuve a nada de preguntarle estas dudas, pero en lugar de eso, solamente pude decir: ¿era elegante? ¿Era extraño? Respondió al fin de una breve pausa, como si tratara de recordar mejor todo. Y Valentín me dijo: vestía formal. No parecía ningún asaltante. Su traje negro casi se perdía en la oscuridad de la noche, pero este estaba perfectamente planchado, así como su corbata. Su par de zapatos brillaba con la luz de la luna. Todo muy elegante, un sombrero de copa. La distancia no me permitía verle la cara, por lo que no bajé la guardia y con la esperanza de perderlo, crucé la calle y cambié de dirección, pero el hombre seguía mis pasos. Esa fue la primera vez que lo vi moverse. En realidad, su caminar era elegante, pero al mismo tiempo algo en él no te dejaba tranquilo. Cuando ves a un animal caminando de forma humanizada, algo en tu cerebro te advierte que no está bien. Dijo Valentín, como si reviviera aquel momento antes de continuar. Mi nerviosismo se incrementó cuando supe que, sin importar el camino que tomara, este se encontraba a la misma distancia de mí. Cuando supe que me encontraba cerca de mi casa, reuní todo el valor que un hombre puede tener en su interior, y es que no iba a permitir que ese hombre supiera dónde vivía, por lo que me di media vuelta para enfrentarlo. ¿Qué quieres? Exclamé con el tono más amenazante que pudo salir de mi garganta. Fue ahí cuando aquel hombre se acercó a una velocidad sobrehumana. Las manos atadas, igual que el cuerpo de Valentín, palidecieron a la par que comenzaba a temblar. Traté sin éxito de tranquilizarlo. Sujeté su mano, pero esto solo empeoró todo. Se agitó violentamente en su asiento mientras gritaba una y otra vez, hasta casi desgarrar su propia garganta. ¡Déjame ir! ¡Déjame ir! Dos enfermeros más tuvieron que ayudarme a tranquilizarlo. Le inyectaron un sedante, y mientras lo veía recostado en la cama, mi mente no lograba concebir que era aquello tan espantoso como para que se hiciera estremecer. Y es que Valentín parecía que era un hombre de coraje, pero sin duda esos recuerdos cambiaban su forma por completo. Te advertí que lo dejaras tranquilo. Está demente. Él era un hombre muy importante y bastante querido, hasta que un día solamente enloqueció. Aquella voz no se trataba de ningún otro más que de Benjamín, quien era un enfermero de una no muy buena reputación, el cual parecía importarle únicamente el dinero más que ayudar a sus pacientes. Sin duda no era alguien del que quisiera recibir un consejo. Sin embargo, si era alguien que pudiera decirme más sobre Valentín, llevaba en el psiquiátrico durante mucho tiempo trabajando él.
enloqueció por un asalto, yo le cuestioné intentando ir al grano de todo el asunto. ¿Asalto? Claro que no. Un día se perdió regresando del trabajo, estuvo perdido tal vez 2 días. Cuando volvió a su casa estaba así de loco, diciendo que había escapado del diablo. Esto último lo dijo con una sonrisa burlona. ¿Y por qué nadie lo visita? Dije ignorando el comentario. Su mujer lo visitaba algunas veces, pero eventualmente se aburrió de esto. Así pasa con todos. Dijo con cierto cinismo en sus palabras. Solos nos quedamos a los que nos pagan por quedarnos, ¿no crees? Aquello me irritó un poco, pero logré ignorarlo. Entonces, ¿qué ocurrió en esos 2 días? ¿Qué más? Seguro se fue de borracho. Inventó toda la historia para su mujer, o tal vez para que no le dijera nada, o tenía un amante. No sabemos. Dijo con cierto humor. Me contó algo de que lo asaltaron. Dije, intentando hacer ver su rostro. Oh, esa loca historia del delincuente trajeado. No vas a creer de verdad esas patrañas, ¿o sí? Son solamente desvaríos de un loco. Creí que eras un poco más listo. Ten cuidado o te tendremos que encerrar a ti también. Benjamín dejó la habitación mientras se reía. Era un humor que solamente él podía entender, pero aún así no me importaba lo que tuviera que decir. Tenía mejores cosas en qué pensar que en la falta de empatía de aquel hombre. Como por ejemplo, por mi mente habían más preguntas que respuestas. Benjamín podría ser un idiota, pero no tenía motivos para mentir si él decía cuál era la razón por la que hubieran internado a alguien, pues tenías que creerle. No le interesaba lo suficiente como para pensar en una mentira, sin embargo, la palabra, escapar del diablo, la frase, retumbaba en mi cabeza. ¿Valentín? Había dejado muy en claro que aquel hombre no podía ser el diablo, o al menos solamente se vestía como él. Intentaba recordar las palabras exactas mientras caminaba a casa, cuando a medio camino, justo por el rabillo del ojo, pudo ver la silueta de un hombre. El miedo por todo lo vivido aquel día no me permitió siquiera voltear. Corrí lo más rápido que pude, como alma que lleva el diablo, hasta llegar a mi casa, donde traté de olvidar el tema. Pero esa noche soñé con un hombre. Un hombre alto, delgado, bien vestido, con un gran sombrero de copa. Nunca pude verle el rostro, pero sí fue algo que me estremeció y no me dejó dormir por el resto de la noche. Estás dejando que te afecte demasiado, me decía a mí mismo, mientras me echaba un poco de agua fría en la cara para despertar. Cuando llegué al hospital, al otro día, decidí no alterar a Valentín. Y no era solo porque yo lo decidiera, sino que mi supervisor se había enterado de lo ocurrido el día anterior, por lo que no podía ir a verlo aunque así lo quisiera. Sin embargo, antes del mediodía, este demandaba impacientemente mi presencia a los enfermeros y a todo el personal. En cuanto crucé la puerta de su habitación, me encontré con una escena horrible. Valentín había logrado liberarse de las ataduras de sus manos y había rasguñado y mordido al médico y enfermero que lo habían atendido durante casi toda su estancia en el lugar. Fue hasta ese momento en el que comprendí por qué este estaba catalogado como un paciente violento. Asimismo, se había provocado lesiones las cuales sangraban, pero esto parecía no importarle en lo absoluto. Él sintió mi presencia apenas entré y, como si fuera magia, simplemente se calmó. Renato, dijo con un tono de voz algo tranquilo, como si nada de lo sucedido anteriormente hubiera pasado. Los doctores y enfermeros accedieron, luego de un momento, a dejarme a solas con él. Después de todo, ya estaba de nuevo inmovilizado. Sí, Valentín, soy yo. Respondí levantando una de las sillas en el suelo y me senté frente a él, teniendo mucho cuidado de no tocarlo. Nadie me quiere creer, Renato. Pero tú sí me crees, ¿verdad? Claro que sí, respondí inmediatamente,
para que este no perdiera la confianza en mí. Claro que tú me crees, dijo ahora con una ligera sonrisa. Tú me crees porque lo viste. Tú lo viste en la calle y no solo eso, también lo viste en tus sueños. ¿No es así? Aquella afirmación me cayó como un balde de agua fría. ¿Cómo sabes eso?, le cuestioné de inmediato. Sin embargo, Valentín no parecía que aquel dato fuera revelante. Como si fuera lo más común, saber los sueños de las personas o lo que pasaba fuera de las paredes de aquel psiquiátrico. Por lo que simplemente ignoró mi pregunta. No viste su cara. Por eso estás aquí. Porque no viste su cara, decía con cierto alivio. Tenía tantas preguntas, pero la única que pude formular en ese momento fue: ¿cómo es su cara? ¿Parecía normal?, dijo Valentín como si tratara de retomar la historia en donde la había dejado el día anterior. Excepto por un particular detalle, el cual no pude apreciar hasta que estuvo lo suficientemente cerca de mí. Lo suficiente para que yo ya no tuviera salida. No tenía párpados en los ojos. Aquellas palabras hicieron que un escalofrío recorriera todo mi ser. Mi mente ni siquiera podía concebir la imagen de un ser humano sin párpados. Esta vez Valentín no temblaba. Parecía estar de hecho feliz de poder compartir su historia con alguien que le creyera. Pensé demasiado en decir algo, así que al final pude mediar palabra un poco más con Valentín. Al ver tal escena, se me heló la sangre. No puedes experimentar un verdadero miedo hasta que no miras al secuaz del diablo frente a frente, Renato. Aquel miedo profundo que te impide mover cada músculo de tu cuerpo sin importar cuánto desees correr. El miedo intenso que te hace pensar en tus seres queridos porque sabes que no pudiste despedirte de ellos. ¿Y qué ocurrió después?, cuestioné esta vez, atento, sabiendo que esta vez no era condescendientemente. Me gustaría decirte exactamente lo que ocurrió, pero es lo último que recuerdo. Porque desperté en un callejón. No podía creer que estaba con vida. Me apresuré a llegar a casa solo para enterarme que había estado desaparecido 2 días. Estoy seguro, Renato, que esos 2 días estuve en el infierno. ¿Sabes por qué estoy tan seguro? Por su tono de voz, casi parecía estarme retando a preguntar. Pero tenía tanto miedo, para ese momento, que solamente atiné a negar con la cabeza repetidas veces, ya que no tenía palabras para aquello. Porque cuando cierro los ojos puedo ver el infierno. El infierno es un lugar espantoso, Renato. Un lugar espantoso donde nadie quisiera estar jamás y yo lo tengo debajo de mis párpados. Lo tengo plasmado ahí hasta el día de mi muerte, aseguraba Valentín. Entonces, ¿por qué tienes vendados los ojos?, pregunté con cierto temor, al mismo tiempo que no quería saber la respuesta. Porque lo descubrí. ¿Qué descubrió?, pregunté dudoso y casi en un susurro. Él no quiere que cierre los ojos porque esta es la única forma de saber dónde estoy. Él puede ver a través de mis ojos. Por eso me muestra el infierno, para que no cierre los ojos. Él me está buscando, me quiere a mí, o bueno, me quería. Dijo Valentín, el cual sin demora se liberó nuevamente de una mano para bajar la venda de sus ojos y así mirarme fijamente con una ligera sonrisa, la cual se notaba que era paz, pero también había cierta culpabilidad en ella. A él también le gustas tú, dijo sin borrar aquella sonrisa. Lo siento, doctor Renato, pero esta es la única forma. Entonces,
dijo un joven enfermero, el cual esperó pacientemente a que el anciano terminara de narrar su historia. Este parecía ser un poco incrédulo, pero era el primer enfermero con el que aquel anciano se sinceraba luego de estar varios años recluido en aquel hospital psiquiátrico. El anciano ya era muy delgado. Estaba catalogado como un paciente violento, al igual que poco comunicativo, por lo que fue una gran sorpresa para él que hablara de su vida. Aunque para ser francos, el enfermero pensaba que más que su vida era una historia de terror y bastante mala. Ya había escuchado la historia de un hombre sin párpados en las calles de Francisco y Madero. De hecho, desde que supo de aquel paciente, buscó en un foro de internet aquella aparición, que era de la típica ciudad, la cual surgía tanto de noche como de día y era una leyenda urbana muy popular. La historia contaba que el hombre había nacido sin párpados y que por esa razón la sociedad lo repudiaba. Pronto el repudio lo llevó a odiar a la sociedad y a asustar a quienes caminaban solos, en especial durante la noche. Otros aseguraban que el hombre había sido víctima de un ritual vudú o satánico, dependiendo en dónde leyeras. En el cual le habían arrancado los párpados y ahora vagaba por la ciudad buscando a los responsables de su tormento. Pero la idea más aceptada era de que aquel ser no era más que el producto de una madre, la cual en su desesperación por tener un hijo pidió ayuda a las fuerzas oscuras, dando a luz aquel ser de pesadilla. Todas las versiones de las leyendas tenían un punto común: era un hombre sin párpados. No aparecía con frecuencia, pero cuando lo hacía, perseguía a la persona hasta volverla loca, apareciéndose cerca de ellos para atormentarlos con su presencia. Aquel amable enfermero explicaba con cierta condescendencia a Renato que sugestiones colectivas sucedían todo el tiempo y que tal vez esa era la explicación a lo que le pasaba a Valentín. Renato sonrió con cierta superioridad mientras recordaba las palabras de Valentín. Nadie puede entender el miedo profundo hasta que se encuentra frente a frente con el secuaz del diablo. Bajó lentamente las vendas de sus ojos para mirar fijamente al joven enfermero, el cual lo miró estupefacto como Renato no tenía uno de sus párpados, el cual él mismo se había arrancado en un ataque de desesperación por no poder cerrar los ojos, ya que según él, debajo de sus párpados tenía el infierno. Sin embargo, aún conservaba el izquierdo y estaba decidido a conservarlo. Sonrió para sus adentros al mismo tiempo que el enfermero sintió cómo su sangre se congelaba. Un escalofrío recorrió la espalda de aquel enfermero hasta su nuca, provocando un miedo profundo e intenso. Se sentía observado. Volteó con lentitud y se encontró frente a frente con el hombre sin párpados, quien lo observaba fijamente sin moverse. Este había sido elegido por aquel hombre sin párpados, o mejor dicho, ofreció al hombre. La única manera de liberarse del hombre sin párpados es que alguien más escuche la historia y que por un momento, por un breve momento, la crea. Aún así, este hombre, el cual continúa esperando a que cualquier incauto camine por las noches en las calles vacías de la ciudad, espera pacientemente una buena víctima, la cual podría ser cualquiera. Tú, yo, cualquiera que haya escuchado esta historia y que en alguna noche salga a caminar y llegue a encontrarse aquel hombre sin párpados.

0: solamente 2 minutos y nos dan las 2 de la mañana. Ahí estuvo la primera crónica del día de hoy, la primera historia. En un momento más nos vamos con otras crónicas para esta madrugada, por supuesto. Vamos con más mensajes, más banda que se anda reportando en esta madrugada. Por acá, hola, hola.
1: Hola, hola, Venadito. ¿Cómo
0: estamos, amigo? Ese Juanillo.
1: Un día más con el Venado. Gusto escucharte como siempre, Venado.
0: Gracias, igualmente.
1: A la bendición, Dios. Ok. Una rolita, Venado.
0: A ver.
1: De Valentín Lizalde, la que tengas ya. Ok.
0: La que sea.
1: Movidón ahí. Ok, Venado, saludos para ti, para Dulce, para Mari, para Chío, para Liz, para Charo, para Fabi, para Angie, al Perversa, Yare, Lupita, ahí, la Pingüi, Soledad, Robert, Patti, Marichuy,
0: Tío,
1: sí. Anton, Don Diablo, Alaska, Richard, Joe, los perros del mal, Petío, Goku, Richard, Panchillo,
0: sí.
1: Luigi, Alejandro, Skaín, Dani, el Miguelón de Montebello, California.
0: Órale.
1: Califas.
0: Ajá.
1: Francisco de Jalisco.
0: Sí.
1: Y todos los que están sin también en este momento. Bueno, las muchachonas también.
0: Órale.
1: Okay. Y como dicen por ahí, que nada se pandee, dije al Peri. Ya está en vacation. Bendiciones, Venado. Gracias, bendiciones. Ya sabes, aquí el campo bonito.
0: Órale, Juanillo. Excelente madrugada. Ahorita ponemos algo de Valentín Elizalde. En un momento más. También mandamos saludos, dice Venado, para Dulce, para Marichuy, para Angie, Patti, Clarita, Liz, Jazz, Chío, Chivis, J. Panther, John Cabañas, Fercho, los amigos panaderos, los perros del mal. La canción de Edén Muñoz, como en los viejos tiempos. A ver, vamos a ver, del Papel Rico. Déjame ver dónde está, como en los viejos tiempos de Edén Muñoz. Aquí está, perfecto, va que va. La mandamos en un momento más. Vamos con llamada también. ¿Y quién más anda reportando? La grupera, buenos días, hola, ¿quién habla? Espérate, espérate, ese no es. La grupera, buenos días, hola. Bueno. Sí, bueno, ¿quién habla?
2: Acá el Bestia Colosal saludando a la banda.
0: ¿Qué pasó, mi buen Bestia?
2: Nada, pues acá, ¿sabes? Uno no tiene nada que hacer. Ay,
0: después
2: que el jale nos espere.
0: Eso es todo. El trabajo puede esperar. ¿Para qué las prisas?
2: ¿Sí?
0: Eso es todo. Bien, pues, ¿qué onda, carnal?
2: ¿Me puedes poner una rolita?
0: Claro que sí. ¿Cuál ponemos?
2: La de 7 minutos.
0: La de 7 minutos. Órale, va que va. Déjame irla buscando. ¿Saludos para quién?
2: Un saludo para mi ma y el Alaska, que se la anda destrozando.
0: Ajá.
2: Para el Miguel, que anda en chinga. El Miki Nonal.
0: Ajá.
2: Para el maestro Poppy Panther.
0: Sí.
2: Para el Ángel Contreras, que anda en chinga. Nada, su güey, se andan en chinga.
0: Ajá.
2: Haciéndose, güey.
0: Ajá.
2: Para el pollo, que anda igual en putiza.
0: Anda trabajando, a la otra nos van a regañar, ¿eh? Aguas ahí con las groserías, porfa. Si no, nos van a regañar.
2: Sí, todos andan en chinga. Y esa es una anda echando la hueva.
0: Ajá. Órale.
2: Y, pues, acá te puedo decir de volada.
0: Órale, va que va, ya sabes, mi buen bestia. Ahí están los saludos y ahorita mandamos la de 7 minutos.
3: Buenas noches.
0: ¿Qué pasó, Gera? ¿Cómo andamos?
3: Pues nada, acá viendo que el bestia es bien mal hablado.
0: Nomás poquito, pero bueno.
3: Ya no sabe comportarse el canico. Ya se lo olvidó cuando lo mandé al kinder.
0: Ay, ay, ay, está bien. ¿Qué pasó, mi buen Gera?
3: Pues acá una rolita, ¿no?
0: Órale, ¿cuál ponemos? Para
3: recordar que estamos presentes.
0: ¿Cuál ponemos?
3: De Berlán García, ¿qué tienes?
0: A ver, vamos a ver, de Berlán
3: García. De las Navas.
0: A ver, de lo reciente de Virlán García, vamos a checar. Espérame tantito, de Virlán García. Aquí está, mira. Tenemos la de lo más reciente, la de Mi Entorno, la de Hoy Decidí Dejarte, la de Pecado, Brillo de Luna. ¿Cuál otra?
3: Échame la primerita que dijiste.
0: Pues es la de, son las más recientes, la de Mi Entorno.
3: Esa mera.
0: Órale, bien, aquí le mandamos saludos.
3: A toda la bandota que se la está rajando, ahí al Buen Pollo, aquí al Papi Panther, al Ángel Contreras, al Tío Miki, acá al Bestia que está haciendo mensa un rato, allá al Chocorrol, al Frijoles.
0: Ajá.
3: Ahí por ahí al Castolo. A toda la bandota panadera que se la está rajando esta noche.
0: Órale, vientos. Ya está, mi mujer. Pues la mandamos con gusto en un momento más. Para que sigan disfrutando de la madrugada.
3: Oye, Venado.
0: ¿Qué vos?
3: Acá el Panther dice que si le puedes poner una rola de Berlán García también.
0: Sí, ¿cuál le ponemos?
3: La de lluvia entre tus pestañas, algo así, dice que
0: a
3: se llama.
0: A ver, déjame ver. Pestañas. Lluvia entre tus pestañas de Belán García. Órale, va, que va, sí. A ver, se la mandamos con gusto. Ya estás, mi buena Jera. Pues échale ganas, excelente madrugada. Y ahorita van las rolas, ¿va?
3: Órale, va, igualmente, ya sabes, saca las velas negras.
0: Ya estás, ahorita por acá, mire, ya está todo listo. Aquí está todo.
3: Ya sabes, ya acá tengo al bestia colgado.
0: Como debe de ser.
3: Dale,
0: ya estás, mi buen Jera, excelente madrugada, échale ganitas, sigan disfrutando ahí de la madrugada. Y bueno, ya saben, en esta madrugada todo puede pasar. Sí, ahorita que andamos con las crónicas del más allá. Dice por acá, Venado, una salsa, porfa, la de Persona Ideal. Saludo para todos los que se desvelan esta madrugada. Claro que sí, con muchísimo gusto, la mandamos en un momento más. Pues vámonos a música. Vámonos a música y ahorita regresamos con muchos más mensajes porque tenemos todavía más música por mandar y por supuesto más crónicas en un momento. Ya son las 2:00 a.m, 2:00 a.m. con 4 minutos.
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Ya a las 2 de la mañana con 32 minutos. Ahí escuchaste a los adolescentes, persona ideal. Vámonos con más mensajes. Más adelante, en la siguiente hora, regresamos con las crónicas del más allá. Dice Venado, por favor, la del Tribal de las Nieves. Órale, va que va, con muchísimo gusto la mandamos en un momento más. Ahorita ponemos al Tribal de las Nieves, déjame buscarla, ¿dónde está la rola? Aquí está, mira, y la mandamos, ¿va? La mandamos con gusto, el Tribal de las Nieves. También por acá de ese lado, ¿quién más anda reportando? Dice Venado, ¿puedes poner la canción de Qué Duro Es Llorar Así, de los Rayos de Oaxaca? Ahorita la ponemos también, con gusto.

0: supuesto. Mandamos saludos en esta madrugada. Me he dado la rola de la boda del Huitlacoche con gusto también. En un momento va el tema. Saludos para todos los radioescuchas ahí, el buen mago reportándose. Para la Logia 37, Robert De Niro Panadero, familia Robalcaba, Bárbara Julieta Álvarez España Marisol, Pati Morales, Jonathan Pantaleona, Yanira Cruz y todos los vendedores del Tianguis Fraccionamiento Hacienda de Santa Clara. Venado, buenos días, saludos para el Kiko, para el Cachito, el Conan, el Fer, el Tello, el Pato Lucas, el Rubio, el Maestro Diablo, el Cachorro Cabrera, la Bestia Colosal, los Peluches, los de Minerales del Sur. Y muy en especial para la Princesa del Sur, de parte del Sensación Pacheli, la rola de Lágrimas de Amor de los Julios Cumbia. Órale, va que va. La mandamos con gusto en un momento también. Por acá de este lado dice Venado, buenas noches, saludos para ti. Saludos para... esta ya la puse, ya la pusimos, mi hermano. Le mandamos saludos para toda la banda de Los Lecheros, para Fris, para Clales, para Coffee, para Destroyer, se me anda lenguando la traba mucho. Para Destroyer, para Patachín, el tío Caroy también, le mandamos saludos. Julio alias el mío, el buen morro, lecherito de Cora, el Lumpa, el Puchis, de parte del buen ranchero chido, la canción de Las Penas de Pancho Barraza. Mi hermano, esa ya la pusimos, la mandamos casi al inicio, espero que la hayan escuchado. Así que bueno, pues muchas, muchas gracias por reportarse. Otra rola, con gusto, mándame mensaje y se las cambiamos con gusto, ¿va? Ya esa la pusimos, si no la escucharon, bueno, mándame mensaje y se las cambiamos. Por acá de ese lado, dice Venado, pon la canción de NK8, la sonora, la de Basta de Mentiras. Ah, buena, buena rolita, ¿eh? Con gusto también en un momento más. Por acá de ese lado, llamada, vámonos con llamada y más música en esta madrugada. La grupera, buenos días, ¿sale quien habla?
1: Del poderosísimo Papi Panther.
0: ¿Qué onda, carnal?
1: Ya ves, acá reportándose.
0: Eso quiero es todo.
1: Saludos para
0: mándalos,
1: la Bestia. Ajá. Para el Jera, para el Pollo que está allá enfrente.
0: Sí.
1: El Ángel.
0: Sí.
1: Para el Mickey que ya se metió a dormir.
0: Ándale, tan temprano, ajá.
1: Para mi funda el Choco.
0: Ajá.
1: ¿Y me puedes poner una canción?
0: Órale, ¿cuál ponemos?
1: Puedes poner la de San Lunes de la Tracalosa.
0: San Lunes de la Tracalosa, por su Pollo que sí, mi hermano, con mucho gusto lo mandamos. La de San Lunes, órale, ya estás, carnal. Pues ahorita te la mandamos, ¿va?
1: Oye.
0: ¿Qué hubo?
1: ¿Me puedes mandar un saludo para mi...?
0: Mándalo. ¿Para quién, para
2: qué
0: quién?
2: ¿Qué onda, Venado? Soy yo acá interrumpiendo de volada.
0: ¿Qué onda?
2: ¿Puedes mandar un saludo para mi sabro y frijoles? Suena destrozando.
0: Ahí órale.
2: Responde igual el Choco.
0: Órale, ajá.
2: Eso es bienvenido. Eso órale. Es todo. Cambio y fuera.
0: Ya estás, carnal. Excelente madrugada. Ahí para la banda.
3: Saludos a todos los pastas.
0: Andan ahí chambeando el buen Jera y compañía. Excelente madrugada. Ahorita les mandamos la rola. Con gusto. Órale, ya estás, mi buen Jera. Por acá de este lado. Pues vámonos entonces a música. Y ahorita regresamos con más mensajes. Tenemos más mensajes por acá. La más deseada, mira, precisamente fue la que pusimos hace un momento. Les mandamos saludos para la panadería Castipán, para don Richard Echiripa, don Bebé, don Checo, la famosa maestra Nicole, y para la panadería Anhelo. Ahí estuvo la canción de Valentín Elizalde, la de La Más Deseada. Perfectísimo. Pues vámonos, ya son las 2:36. 2:36. Ahorita regresamos con más crónicas del más allá en un momento. Aquí en La Mera Mera, buenos días. Ahí están los invasores de Nuevo León. No malos recuerdos quedan.

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Son las 3 de la mañana con 13 minutos. Justo la hora del miedo durante esta madrugada, que cualquier cosa puede ocurrir relacionado a lo paranormal. Las 3 de la mañana. Precisamente en esta hora vamos a cerrar este pequeño espacio de crónicas del más allá con las siguientes historias del día de hoy. Sin duda, precisamente todas estas leyendas, historias, las hemos escuchado tal vez de personas adultas, abuelos, tu abuela, aquellas supersticiones que te decían que tomaras en cuenta por si una bruja te quería hacer daño, algo desconocido se acercaba a ti. Creencias que hasta el día de hoy algunos las siguen aplicando, como el caso de mi abuela, que colgaba ajos cada 3 de agosto a la medianoche.

hasta que descubrí qué era lo que realmente mantenía afuera. Hay costumbres de los abuelos que parecen simples supersticiones hasta que una noche decides no seguirlas. Mi abuela vivía sola en una humilde casa, al borde de un pequeño bosque en un pueblo de México. Desde que tengo memoria, cada 3 de agosto, unos minutos antes de la medianoche, sacaba un manojo de ajos y los colgaba en todas las ventanas de la casa. Lo hacía siempre en silencio, con las luces apagadas, y antes de terminar, revisaba una por una las ventanas para asegurarse que ningún rincón quedara sin proteger. Cuando yo era niño, le pregunté que por qué hacía eso. Ella dejó de sonreír. Porque esta noche, ellas salen a buscar quien olvidó proteger su casa. Fue lo que dijo. Nunca explicó quiénes eran ellas. Con los años pensé que solamente eran historias para asustar niños. Hasta que cumplí la edad de 26 años y tuve que pasar una temporada con ella para ayudarla después de una enfermedad. Se llegó el 3 de agosto y volvió a sacar los ajos. Esta vez, sus manos temblaban tanto que apenas podía hacer los nudos. Si escuchas que golpean la ventana, no mires. Si oyes que dicen tu nombre, no respondas. Y pase lo que pase, no quites el ajo antes del amanecer. Yo asentí con la cabeza solamente para tranquilizarla. A las 12 en punto, todo quedó en completo silencio. Ni grillos, ni perros, ni viento. Era un silencio tan profundo que podía escuchar el tic-tac del viejo reloj de la cocina. Entonces llegó el primer golpe. Venía de la ventana del comedor. Mi abuela cerró los ojos y comenzó a rezar en voz baja. Los golpes empezaron a repetirse alrededor de toda la casa. Primero una ventana, luego otra, después otra más, como si varias personas caminaran lentamente rodeando la vivienda. Yo sentí una enorme curiosidad. Esperé a que mi abuela entrara al cuarto y levanté apenas un poco la cortina. En el borde del bosque había una figura. Era una mujer extremadamente alta, completamente inmóvil. Su cabello negro le cubría el rostro y sus brazos eran tan largos que casi rozaban el suelo. No caminaba, parecía deslizarse. Detrás de ella comenzaron a aparecer otras siluetas. 5, 10, quizá más. Todas mirando directamente hacia nuestra casa. Una de ellas avanzó hasta quedar frente a la ventana. Levantó lentamente la cabeza y ahí vi que no tenía ojos. Solamente una sonrisa demasiado grande para un rostro humano. En ese momento vi cómo intentaba acercarse, pero justo al llegar al marco de la ventana se detenía, retrocedía y volvía a intentarlo una y otra vez, como si hubiera algo que le impidiera cruzar. Así que miré el manojo de ajos colgado sobre el marco. Comprendí que mi abuela nunca había estado loca. Las horas pasaron lentamente esa noche. Cuando el primer rayo del sol iluminó el bosque, aquellas figuras desaparecieron. Yo respiré aliviado. Creí que todo había terminado. Entonces vi a mi abuela llorando. No miraba hacia el bosque, miraba una de las ventanas. El manojo de ajo seguía colgado, pero uno de los dientes había desaparecido. Mi abuela susurró con la voz quebrada: entraron hasta aquí. Confundido, recorrí toda la casa. No había puertas abiertas, no había huellas, no había nada fuera de lugar. Hasta que llegué al espejo del pasillo. Detrás de mi reflejo, había una mujer sonriendo. Me di vuelta de inmediato, pero no había nadie. Volví a mirar el espejo, y la mujer allí estaba.
y levantó lentamente una mano para señalar el calendario colgado en la pared. La siguiente fecha marcada con tinta roja era 3 de agosto del próximo año. Debajo, con letra de mi abuela, una frase que decía: la próxima vez, el ajo ya no será suficiente.

El brujo que apareció en un rancho. Dicen los viejos que hay personas que llegan a un pueblo sin dejar huellas. Y cuando se van, tampoco dejan recuerdos felices. Esta historia ocurrió hace muchos años, en un rancho perdido entre cerros y caminos de tierra donde las noches eran tan oscuras que la luna parecía tener miedo de alumbrar. Aquel lugar se llamaba Rancho El Encino. Vivían apenas unas cuantas familias dedicadas al ganado y al maíz. Era un sitio tranquilo, donde todos se conocían y cualquier extraño llamaba la atención. Una tarde de octubre, cuando el viento levantaba polvo seco y las nubes cubrían el sol, apareció un hombre montado en un caballo completamente negro. Vestía un sombrero viejo, un gabán largo y llevaba un bastón de madera oscura con extraños símbolos tallados. Nadie supo de dónde venía. El hombre solamente dijo: "Busco un lugar donde pueda pasar unos días. Pago con oro o con favores". Los habitantes sintieron un escalofrío al escuchar su voz. Sonaba como si dos personas hablaran al mismo tiempo. Solamente un ranchero llamado Don Julián aceptó darle alojamiento en una vieja cabaña abandonada cerca del monte. Aquella misma noche comenzaron los sucesos extraños. Los perros simplemente dejaron de ladrar. Las gallinas aparecieron muertas sin una sola gota de sangre. Las vacas se negaron a entrar al corral. Quienes miraban hacia la cabaña aseguraban ver una luz verde salir por las rendijas de la madera. Una madrugada, Don Julián escuchó cantos en un idioma desconocido, así que decidió investigar. Se acercó con una lámpara. Al mirar por una pequeña ventana, quedó paralizado, ya que aquel hombre estaba rodeado de velas negras. Frente a él había un círculo hecho con tierra roja y huesos de animales. En medio del círculo había un cuervo vivo que no dejaba de mirarlo fijamente. Entonces aquel hombre levantó lentamente la cabeza y sonrió directamente hacia la ventana. Era imposible. La habitación estaba completamente cerrada. No podía haber visto a Don Julián. El ranchero huyó sin mirar atrás. Y desde entonces comenzaron algunas desgracias. El maíz se secó en pocos días. Los pozos comenzaron a oler a azufre. Las sombras caminaban solas entre los árboles. Varias personas aseguraban escuchar que alguien pronunciaba su nombre afuera de la casa durante la madrugada. Quien respondía desaparecía durante horas y regresaba sin recordar absolutamente nada. Un joven llamado Mateo decidió enfrentar a aquel extraño. Decidido, entró armado con una escopeta, pero jamás volvió. Solo encontraron el arma oxidada junto a un árbol, como si hubiera pasado allí 100 años. El miedo se apoderó del rancho. Las familias dejaron de salir después del atardecer. Las ventanas permanecían cerradas. Incluso el sacerdote del pueblo se negó a subir hasta aquel lugar diciendo solamente: "Hay fuerzas que no pertenecen a este mundo". Pasaron varias semanas. Una anciana conocida como Doña Tomasa aseguró conocer la verdad. Contó que muchos años atrás, otro brujo había sido expulsado de esas tierras por practicar rituales prohibidos. Antes de irse, lanzó una maldición. Prometió regresar cuando el miedo fuera más grande que la fe. Todos comprendieron que aquel hombre podía ser el mismo, o tal vez que había heredado su oscuridad. Doña Tomasa reunió a los habitantes. Les pidió que no enfrentaran al brujo con violencia. Debían hacerlo unidos. Cada familia llevó una vela blanca. Colocaron cruces de madera alrededor del rancho. Rezaron toda la noche sin abandonar sus hogares. Mientras tanto, un viento terrible comenzó a soplar. Los árboles se doblaban. Los animales gritaban desesperados. La tierra parecía temblar bajo los pies y de pronto un relámpago iluminó aquella cabaña. El techo comenzó a arder con un fuego azul que no consumía la madera. Todos
observaron cómo la figura del brujo salió caminando entre las llamas. No parecía quemarse. Al llegar al camino principal, levantó el bastón. Las sombras del monte comenzaron a seguirlo. Eran decenas, tal vez cientos. Figuras oscuras que desaparecieron entre la neblina con él. Cuando amaneció, la cabaña había desaparecido. No quedó ni una sola tabla. Solamente un enorme círculo de tierra donde jamás volvió a crecer en ninguna planta. Los animales recuperaron la calma. Los pozos volvieron a dar agua limpia. Pero desde aquel día, los viejos del lugar repiten una advertencia. Si alguna noche ves a un hombre vestido completamente de negro caminando por los caminos de cualquier rancho o donde te encuentres y te ofrece riqueza, salud o poder, nunca aceptes, porque algunos regalos no tienen precio. Tienen

La clásica historia de la Llorona, en la cual nos dice que una mujer durante las noches, las madrugadas, regresa. Regresa lamentándose en la búsqueda de sus hijos después de esa tragedia. Se sigue repitiendo todos los días. Quienes aseguran haberla escuchado. Pero ¿qué pasaría si no solamente regresaba cada madrugada buscando sus hijos? ¿Qué tal si tiene otro fin? Como lo que le ocurrió a un pequeño viejito. Un anciano que juró que lo que veía era un tronco, hasta que aquello levantó la cabeza. Don Ernesto tenía 76 años cuando decidió internarse solo en el monte para buscar un pozo del que hablaban los más viejos del pueblo. Decían que era un pozo tan antiguo que nadie recordaba bien quién lo había construido. Algunos aseguraban que el agua nunca se secaba. Otros decían que jamás debías asomarte después del atardecer. Don Ernesto se burlaba de esas historias. Hasta ese día. El bosque estaba extrañamente silencioso. No había pájaros, ni insectos, ni siquiera el viento movía las ramas. Era como si todo el monte estuviera conteniendo la respiración. Después de caminar durante casi una hora, encontró el viejo pozo de piedra. Estaba cubierto de musgo, de raíces. Parecía llevar ya muchos años abandonado. Se acercó con curiosidad. Al principio creyó que el agua estaba completamente negra, pero cuando sus ojos se acostumbraron a la oscuridad, distinguió una figura agachada dentro del pozo. Pensó que era un costal o un tronco, pero entonces se escuchó un sollozo. Era una mujer. Una mujer que tenía un vestido blanco, completamente empapado. Su cabello largo le cubría el rostro mientras permanecía abrazando sus propias piernas. Don Ernesto sintió lástima. ¿Se encuentra bien? Preguntó. Aquella mujer dejó de llorar. El silencio fue tan profundo que incluso podía escuchar las gotas cayendo dentro del pozo. Entonces, ella respondió con una voz apenas audible. ¿Puedes ayudarme a sacar a mis hijos? El anciano miró alrededor. No había nadie más, solamente aquella mujer. Le dijo que llamaría ayuda, pero cuando volvió a mirar hacia el fondo, notó algo imposible. El nivel del agua estaba subiendo. Despacio. La mujer también. No caminaba, no trepaba. Simplemente iba elevándose dentro del pozo como si el agua la empujara hacia él. Fue entonces cuando levantó la cabeza. Don Ernesto jamás pudo describir aquel rostro. Solamente decía que de donde debían estar sus ojos había una oscuridad tan profunda que parecía tragarse la luz. Retrocedió aterrorizado, pero escuchó nuevamente aquella voz. Y esta vez ya no sonaba triste, sino sonaba furiosa. Si no encuentro a mis hijos, tú me darás a los tuyos. El anciano corrió sin mirar atrás. Sin embargo, mientras escapaba, escuchó pasos mojados siguiéndolo entre los árboles. No importaba cuánto corriera, los pasos siempre estaban a la misma distancia. Cuando por fin salió del bosque, creyó haberse salvado. Pero esa noche, mientras intentaba dormir, escuchó el mismo llanto debajo del piso de su casa. Desde entonces jamás volvió a acercarse a ese lugar. Antes de

morir, dijo una frase. Una frase que escucharon algunos familiares, conocidos, que estaban en sus últimos días, en sus últimos momentos. Y solamente dijo: la Llorona nunca estuvo buscando a sus hijos. Estaba buscando a alguien que ocupara su lugar.

Con estas pequeñas historias cerramos este breve espacio de Crónicas del Más Allá. Próximo viernes tendremos más crónicas aquí en Desvelados. Y la recomendación de siempre: si tú quieres compartir alguna historia, alguna anécdota, leyenda, lo puedes hacer ya sea a través de las redes sociales, a través del WhatsApp. Puedes mandarnos tu mensaje, fotografía, video, audio, relacionado a lo paranormal, algún tema que quieras que abordemos en medida de lo posible. Puedes mandar tu WhatsApp o bien mándame mensaje, me encuentras como Marco El Venado en Facebook, en TikTok. Y con mucho gusto abrimos el espacio de las crónicas del más allá. Así que en esta madrugada, lo que haya cruzado hacia este plano terrenal, en este espacio de crónicas del más allá, tiene que regresar de donde vino. Y tú debes de mantenerte muy pendiente. De lo que puedas ver o escuchar. Porque a veces esas energías se quedan entre nosotros.

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1: A las 3 de la mañana con 41 minutos. Ahí escuchaste Recuerdos en Común. Vámonos con más música, más mensajes en esta madrugada. Por supuesto, más banda que se sigue reportando. Dice, porfa, saludo para todos los de la Bocho, la nave 6A, todos los de rodillos, ALSM300. Puedes poner la canción de Oasis de Amor de Simba Musical. Claro que sí, con muchísimo gusto. La mandamos, Oasis de Amor. Buena rola. En un momento más la mandamos, ya la tengo. Y por acá de ese lado también dice, hola, buenos días, Venado. Aquí manda saludos a todos los desvelados acá en la textilera Carpe. Aquí seguimos escuchando hasta las 5:30 la canción El Trono de México, la de Se Fue, de parte de Rose. Déjame ver dónde anda El Trono de México. Aquí está, y con muchísimo gusto la ponemos, ¿va? Aguántame tantito, mi querida Rose, y la mandamos. La grupera, buenos días, hola, ¿quién habla?
2: Marco.
1: ¿Cómo estás?
2: Bien, mira, aquí escuchando las crónicas.
1: Eso es todo, aguas con la llorona, porque ahora se puede aparecer, ¿eh?
2: Ah, ya sabes, ya sabes.
1: ¿Qué?
2: Ya es tarde.
1: No, ¿cuál tarde? La llorona se aparece temprano o antes no, pues, de que amanezca.
2: Para acá ya es tarde porque ya todos son en movimiento ahorita.
1: Ya le va a dar miedo.
2: Ya le ganaron.
1: Va a dar miedo ir a pararse por allá por la central a la llorona.
2: Sí,
1: no sé, así, no tiene un susto allá. Sí, ¿cuál?
2: No sé si tengas de las de los años viejos.
1: Los años viejos de...
2: Los varón, me parece.
1: Ah, ok, sí, ¿cómo no? ¿Qué pasó, mi querida Dulce? ¿Me ofendes? ¿Cómo no? Caray. Los años viejos de los varón de Apodaca. Quizá. ¿Saludos para quién?
2: Saludos para todos los que andan aquí trabajando.
1: Ajá.
2: Para ti, ya sabes, como siempre. Gracias, para el Goyón, para Richard, para Juanillo Besillo, para Liz, para Chío, para Angie también, para todas las mujeres que nos escuchan.
1: Okay.
2: Y para ti igual, para todos los que nos faltaron.
1: Perfecto.
2: Bueno,
1: los que
2: nos faltaron, ¿ves?
1: Órale, en especial hay tus compañeras, seguramente. Hombre, vale. Imagínate, ya casi amanece y no han llegado.
2: Mira.
1: Diles, si no llegan temprano, se les va a aparecer la llorona.
2: No sé más que se desapareció, pero
1: lloró. Ándale, yo creo que sí, el llorón, que no te vayas, déjame desayunado. Déjame el desayuno preparado, yo creo que así les dijeron.
2: Por ahí, si me están escuchando, que se apure.
1: Qué cosas, caray. Perfecto, muy bien, ahí están los saludos. Pues con mucho gusto, mi querido Dulce, ahorita la ponemos un momento más.
2: Órale, Marco.
1: ¿Vale?
2: Aquí nos seguimos escuchando, ¿va?
1: Claro que sí.
2: Ahorita, en esta semana, ¿no? Yo creo, supongo.
1: Sí, en estos días aquí nos vamos a estar escuchando.
2: Pues órale, ahí
1: ¿vale?
2: Seguimos, ya sabes.
1: Órale, ya estás, gracias, mi querida Dulce. Vete mucho, gracias. Échenles ganas, que les vaya de maravilla. Toda la banda ya en la central de Abastos, que en estos momentos, pues ya, más despiertos que nada. Ya andan bien pendientes. Por acá dice Venado, acá andamos en la panadería Hermanos Flores. La rola de los huracanes del norte, la de Volé Muy Alto. Saludos para el maestro Brian y el chinito de parte de José Flores. Órale, va que vaya, estás, mi hermano. Con muchísimo gusto, la mandamos en un momento más. Ahorita la ponemos, ¿va? Por acá de ese lado, ¿quién más anda reportando? Dice Venado, buenas noches, por favor. La canción de Julián Álvarez, la de Olvídame, para el terror de la zona. Y el maestro Antonio, la de Todo lo Fue, dedicada para la señorita Rosita. Ella sabe quién es. Y saludo para los maestros de la 22, el turno dormilón. Órale, vientos, ya estás. Ahorita la ponemos. Uno más de volada, vámonos.
3: Ese venado. Échate esas crónicas, como a ti te salen nada más. Pues, bonito, saludos a toda la banda panadera. Saludos a nuestra Alaska, a nuestro Munra, a la hermosa de la Chiva, Dulce Benito, a Liz, a Mari, y a toda la pandilla que se anda reportando, los perros del mal, a Luis Carpintero, Ángel Suárez, a Luis Irving, al buen Richard, al Robert, a la Soledad, toda la pandilla que se anda reportando.
1: Órale.
3: Y ponte por favor la de...
1: ¿Cuál? ¿Cuál ponemos? Ya se lo olvidó.
3: Maldito vicio de los Askis, mi estimado Venadito. Saludos acá al buen John reportándose.
1: Órale, va que va. Yo dije, ya se le olvidó. ¿Qué pasó? Órale, va que va. Maldito vicio de los ASCII. Pues la mandamos. Ya son las 3 de la mañana con 46 minutos. Vámonos con música. Para toda la banda bochera. Para todos los amigos que andan laborando. Ahí en la bocho, echándole ganas. Allá en la nave 6A. A todos los de los rodillos. Échenle ganas. Vamos por menos.

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0: 4 de la mañana con 12 minutos. Más mensajes, más música por acá de ese lado. ¿Quién más anda reportando? Dice Venado, pon la rola de Los Rancheritos del Topo Chico, en la de Chiquilla Cariñosa. Órale. La ponemos. Y por acá de ese lado, buenos días.
1: ¿Qué tal? ¿Qué tal, mi Venado? Buenos días. ¿Me puedes mandar unos saluditos para mi esposa Ale, para mi hijo Ángel, para mi hijo Santiago, para mi hijo Alberto, para mi hija Lupita, para toda la racita panadera de aquí de la Buenos Aires, de la zona sur, para mi compa el Breca, el Locochón, el Chupón, el Chivo, el Juanito? Y a ver si se puede con una rola, mi Venado. A ver si tienes la de los Bibis, Vestida de Blanco. Ya sabes, siempre escuchando a la mera mera, la mejor de Puebla, la 89.3, de parte del Lobo. Excelente día, mi Venado.
0: Órale, ya está, mi buen Lobo. Por acá de este lado, ¿dónde anda? Vestido blanco de los Vives, Vestida de Blanco. Vestida de Blanco de los Vives, con gusto lo mandamos en un momento más. También por acá el buen Miguelón, que ahí manda saludos y nos pide la canción de música romántica. Con muchísimo gusto la mandamos, mi buen Miguelón. Y también por acá de este lado, ¿quién se anda reportando? Buenos días, hola, hola.
2: Muy buenos días, Venadito. Saludos para todos los que nos estamos desmadrugando contigo.
0: Gracias, gracias.
2: Especialmente para la racita panadera, los perros del mal, sí, para todos los de la central de abastos. Y para ti, Marco, como siempre, Charo, aquí escuchándote. Saludos, a la distancia, Charo. Y deseándote lo mejor para este bello día. ¿Me podrás complacer con la melodía de Pequeñas Cosas, por favor? Algo de salsita para empezar el día. Gracias, mi Venadito. Bendiciones.
0: Claro que sí, Charito. Excelente mañana, buen día. Y con gusto la mandamos en un momento más. Pequeñas Cosas, Willy González. Una rica salsita en un momento más. Buenos días.
3: Buenos días, buenos días. Buenos días. Espero que estés bien.
0: Igualmente, carnal.
3: Saludos a toda la gente bonita y trabajadora que nos escucha. Órale. ¿Quieres que puedas poner un poco de salsa, la del Gran Varón, por favor?
0: El Gran Varón, órale, perfecto, muy bien, la mandamos también con gusto en un momento más. Ya son las 4 de la mañana con 14 minutos, pues vámonos entonces, avanzamos con mucha más música. Ahorita regresamos con más mensajes aquí en Desvelados, aquí en La Mera Mera. 4 con 14, vámonos primero con esto que se llama Chiquilla Cariñosa, son Los Rancheritos del Topo Chico. Ya no más, de los pilares, de la música norteña también, ¿no? De esas grandes agrupaciones. Con sabor a Nuevo León.

0: 4 de la mañana con 30 minutos. Por acá de ese lado mandamos saludos. Venado, buenos días. Mándale saludos a las señoritas Araceli, Tania, Angie, Lorena, Gloria, Frank y Lolita, que escuchamos en la palanta de la Bocho. Atentamente, Máximo. Ahí está para Luen Máximo y para todas las bellas damas que andan laborando allá en la Bocho. Excelente mañana, por supuesto, para el power femenino cada madrugada que también se desvela, que también anda laborando. Dice, Venado, soy Liz, pues poner la canción de Maelo Ruiz, la de Si Volvieras a Mí. Saludos para Betillo Juanillo, para el Leyone, para el Papel Rico, para la amiga Chío. Órale, va que va, en un momento más la mandamos con muchísimo gusto. Si Volvieras a Mí, de Maelo Ruiz. Por acá a este lado dice, Venado, buenos días. Una canción, la de La Mujer Que Tanto Amé. Saludos para La Raza Panadera, para Michalán El Bolas, El Delfín. Gracias. Oye, pero ¿con quién? Porque está en varias versiones esa rola. ¿Quién la canta? ¿Quién la canta? ¿Cuál te mandamos? Mándame tu mensaje y dime con cuál la quieres escuchar, con qué agrupación. Tiene por ahí como dos, tres canciones, entonces mándame mensaje. Por acá de ese lado dice, Venado, buenos días, porfa, la canción de La Sonora Altepejana, la de Gracias Amor, para toda la banda que está escuchando La Grupera. También por acá de este lado dice, ¿qué onda, Venado? Saludos, una rola, la de Que Se Pudra El Amor, por favor, ¿para quién? Híjole, no le entiendo ahí, ¿para quién? ¿Para Ilio? ¿Gio? No le entiendo ahí para quién, pero ahorita lo ponemos. En un momento más la mandamos, con muchísimo gusto, ¿sale? Y por acá de ese lado.
1: Venado, a ver si puedes mandar unos saludos para toda la bandita repartidora de acá de la zona sur de Puebla. Para mi Cristian, el buen Giovanni, el buen Carlitos, la banda de Panipán, que ya se encuentra escuchándote. A ver si me puedes poner una canción, la de Carro Show, la de Grita Grita, o si no, la de Una Sirena Llorando Está. Saludos, por favor, lo veo, un sonido fantástico.
0: Órale, va que va, la ponemos con muchísimo gusto, la de La Sirena, mi buen Romero. Excelente mañana, ahorita la ponemos, mira, aquí está Rayito Colombiano, con muchísimo gusto, va, el buen Romero. Y la banda repartidora, la banda panadera que en estos momentos ya también empieza a repartir. Bueno, pues buen camino a manejar con mucha, mucha precaución. Vámonos a música y ahorita regresamos con los últimos mensajes. 4 de la mañana con 32 minutos, avanzamos. Ahí está Maelo Ruiz, se llama Si Volvieras a Mí. 4 de la mañana con 32 minutos, buenos días.

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1: 12 minutos y nos dan ya las 5 de la mañana, recta final por acá de este lado. Vámonos con más mensajes, últimos mensajes de esta madrugada por acá. Buenos días.
2: Oh, ponte, vienen las brujas de Mr. Chivo. Aquí el Spider-Man. Saludos para toda la banda.
1: Saludos, saludos por acá de este lado.
3: ¿Qué onda, Venado? Buenos días, aquí bueno, reportándose desde la panadería René. Saludos a toda la raza panadera. Un saludo acá al compañero Edgar, que vamos a dejar el pan. Ponte la rolita de Carlos Rivera, porque me encanta la de Cásate conmigo, cásate conmigo, dedicada para mi futura prometida Brenda. Gracias.
1: Caray, caray, caray. Déjame ver quién la canta, porque híjole, me agarraste en curva, no recuerdo quién canta esa, déjame checarla, ¿va?
4: Yo, un buen amigo Venado. Oye, pues tengo otra rolita. Hoy empieza mi tristeza de Montes de Durango, porfa.
1: Y por acá de este lado, ¿quién más anda reportando? Dice Venado, por favor, saludos para la panadería Pomposo Rojas, para la princesa Cintia, la pequeña Romy, la famosa Beba el Pollito, la salsa de mil años, del gordo Pomposo, gracias, excelente crónica, muchas gracias, al contrario, a ustedes por reportarse. Y por acá de este lado mandamos saludos de Champi, saludos para Chío, para Richard. Dice Venado, la canción con Los Ángeles Negros, la de La Mujer Que Tanto Amé. Y por acá de este lado, buenos días, hola, hola.
5: Hola, buenos días, Venado, espero que esté muy bien. ¿Podrás poner una de Intocable, por favor? Gracias.
1: 10 minutos y nos dan ya las 5 de la mañana. Aquí está la Altepejana, se llama Gracias Amor. Aquí en la Mera Mera, la Grupa 89.3, buenos días.

Ya solamente 3 minutos y nos dan las 5 de la mañana. Y escuchaste, Mr. Chivo, vienen las brujas. Y ahora nos vamos con algo más tranquilito. Por acá llegan Los Ángeles Negros. A la mujer que tanto amé. Buenos días.

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1: Llegamos a la parte final de Desvelados el día de hoy, en este miércoles. Muchísimas gracias a quienes nos estuvieron acompañando en esta madrugada. Que tengan un excelente descanso, si así lo van a hacer en un momento más. Que lleguen con bien a casa la banda del tercer turno. En un momento también que irán a descansar con mucho cuidado, con mucha precaución. A ti que en estos momentos te diriges hacia el trabajo, te preparas para salir con mucho cuidado. Abrígate, que lleguen con bien a tu destino. Por supuesto, manejar con mucha precaución y no te despegues de la mera mera. La Grupera 89.3. Yo soy Marco El Venado. Nos escuchamos en punto de la medianoche, primeramente Dios, para seguir acompañándote con mucha más música aquí en la mera mera. Muchísimas gracias. Que tengas un excelente día. Ya sabes que cada día somos muy afortunados. ¿Por qué? Porque tenemos la gran fortuna de tener quien se preocupe por nosotros en casa, dormir bajo un techo, tener comida en la mesa, poder ver, escuchar, oler, degustar un vaso de agua cerca. Pero lo más importante que hoy en estos momentos estamos vivos. Mientras tanto, te vas a quedar en el espacio de noticias. Buenos días, por supuesto, aquí en la mera mera, la Grupera 89.3. Que tengas excelente mañana, a descansar. Y por supuesto que sea un día bastante bendecido, bastante productivo para todos aquellos que inician su jornada ya en estos momentos. A echarle todas las ganas del mundo. Y qué mejor que en compañía de la mera mera, la Grupera 89.3. Buenos días. Nos escuchamos a la medianoche.

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0: mañana, y así nos los explica el astrónomo Alfredo Durán.
1: Buen día, miércoles 12 de agosto de 2026. Ocurren cuatro eventos astronómicos importantes. El primero, al amanecer, 5:30 de la mañana, todos los planetas del sistema solar visibles desde la Tierra, con excepción de Venus, que está al atardecer. En el poniente se podrá ver Saturno, en el oriente Mercurio, Marte y Júpiter, visibles a simple vista. Urano y Neptuno solo son visibles con binoculares. El segundo es la fase de luna nueva, que ocurre a las 11:37 de la mañana en la constelación de Leo. El tercero es un eclipse total de sol, que no será visible en México, pero sí en España. Inicia el recorrido de la sombra en el norte de Rusia. Pasa por el círculo polar ártico, Groenlandia. El máximo será frente a Islandia, terminando su recorrido en el mar Mediterráneo. El cuarto y último evento, a las 8 de la noche, el máximo de lluvia de meteoros Perseidas, de las mejores lluvias de cada año, produciendo 90 meteoros en promedio por hora. Saludos.
0: Saludos, muchísimas gracias, y ya en pantalla ustedes también pudieron ver estas imágenes, gracias a Alex Denicia que nos las estuvo transmitiendo para esto de los planetas. Y es que sí, son tres fenómenos astronómicos que tenemos este 12 de agosto. Ya escuchábamos la alineación de los planetas, también está lo de la lluvia de las Perseidas, y además está lo de el eclipse. No toca México, toca España, pero coinciden en esta fecha, este 12 de agosto, para todas las personas que les gusta la astronomía. Y aunque no, bueno, siempre es importante aprender de estos fenómenos, Raúl, y tú nos estabas mostrando aquí con tu aplicación algo que se ve bastante espectacular y que también lo pueden hacer en casa.
2: Así es, Nayeli, muy buenos días, auditorio. Sí, se llama, bueno, usted puede consultar a través de su smartphone o de su tablet dispositivos o aplicaciones que les permitan ver qué hay arriba en el espacio. Esta que tengo aquí, como ya la hemos presentado, es Skyview Lite. Lo que hace es que a través de la cámara del propio dispositivo, incluso aquí pone un poco de musiquita así como del espacio, vamos a escuchar. Y entonces cuando yo muevo la cámara en algún momento me permite ubicar hacia arriba, por ejemplo me marca el horizonte, que es una línea roja, y luego voy viendo, y en este momento estoy captando dónde está. Ahí está en medio y estoy observando a Saturno, la ubicación de Saturno. Entonces, si puedo salir a la azotea de mi casa o al patio de mi casa, ahí me va a mostrar Saturno. Y voy a voltear hacia la parte de atrás del estudio y lo que vemos en el horizonte, por ejemplo, que todavía no se ve, es la luna. Pero arribita de la luna está Júpiter en el este, y arribita de Júpiter estará Mercurio. Y mucho más arriba está Marte. Entonces, pues son parte de estas aplicaciones que usted puede bajar en su dispositivo y que le permitirá ver el espacio y saber qué está viendo, ¿no? Esa estrella que está muy brillante. Ah, esa es la Estación Espacial Internacional. O, bueno, creo que ya lo vimos a través de la cámara, ¿verdad? Ahí vimos la demostración para que usted lo pueda disfrutar. El eclipse, que por cierto, las gafas para ver el eclipse en España se agotaron. Y también hoy la lluvia de estrellas de las Perseidas. Ya aprovecho para saludarle, 5:35. Hoy hablaremos del tifón Dolphin que golpea con fuerza en China, el más potente del año, que ha llevado a la evacuación de más de 1,000,000 de personas, lluvia récord acumuladas, y contrario a la lluvia en China, la sequía en Puerto Rico. Están racionando el agua potable. Agreguémosle los persistentes problemas del sistema hidráulico con tuberías deterioradas, y es que hace pocos años pasó un huracán que afectó todo Puerto Rico, ya lo estaremos mencionando. Y también hoy inicia el examen de control en la UNAM, hay 45,000 jóvenes que ya tienen cita confirmada, entre otras cosas. Y el Gabinete de Seguridad desconoce datos de un reportaje del New York Times que hacen referencia sobre una red criminal en Guerrero vinculada al nieto de Raúl Castro, entre otras cosas. Ya lo estaremos platicando. Son las 5:36.
3: Odilon Larios.
4: Muy buenos días, auditorio de Puebla, México y el mundo. Ya estamos listos para llevarle toda la información de lo más importante que ha acontecido.

0: acontecido en las últimas horas. Le recordamos que estamos en la multiplataforma informativa de Cinco Radio y Red Ciudadana. Usted nos puede encontrar como arroba la Red Cinco Radio. Ya estamos transmitiendo en estos momentos y hasta las 10 de la mañana. Buenos días, el noticiario de la gente, a través de Facebook, a través de X y a través de YouTube, donde nos encuentra así, arroba la Red Cinco Radio. Si usted quiere ver también los videos, los reportajes especiales que le tenemos preparados, te los puede ver también a través de Instagram y TikTok, donde también nos encuentra así como arroba la Red 5 Radio. Y recuerde que también nos puede escuchar, por supuesto, y un saludo a todos los que lo están haciendo a través del 89.3 de FM, del 1090 de AM y en 1120 de AM Red Ciudadana. Pues ya estamos listos para arrancar con esta información. Le vamos a indicar que ayer al mediodía, poco antes del mediodía, fue asesinado a balazos un joven allá en Tehuacán. Lo atacaron cuando iban un Audi blanco, llegó con un disparo en el cuello al Hospital General de Tehuacán, donde lamentablemente falleció. Se están haciendo las investigaciones, se presume un ataque directo en contra de este varón. Y también le vamos a platicar los detalles de cómo fue el robo en una sucursal bancaria de BBVA ayer allá en Mayorazgo, donde un sujeto llegó y se llevó, de acuerdo con reportes policiales, cerca de 11,000 pesos. También le vamos a decir que hallaron sin vida a un hombre allá entre Cañaverales en Tepeojuma, pendía de un árbol, se presume una autoagresión, pero para eso investiga la Fiscalía General del Estado. Le vamos a informar también de una detención de la Policía Estatal de 3 hombres armados. Estas detenciones fueron en Tlalancaleca y en el municipio de Chietla. Mientras que en Almecatla, un camión arrolló a un hombre allá en Cuautlancingo, en San Lorenzo Almecatla, solo resultó lesionado, el conductor escapó y la Policía Estatal recuperó una motocicleta robada durante un operativo en Tepango de Rodríguez. Esta y más información le vamos a tener preparado para este espacio informativo. Le recordamos que usted nos puede hacer llegar sus mensajes al 22 22 38 29 90. Es el número de la red, el número que no descansa de día y de noche, disponibles para que nos envíe sus mensajes. Aquí, por supuesto, los leemos, los canalizamos, algunos de ellos pues pasan aquí, afortunadamente son muchos los mensajes que nos manda, a veces pues no los podemos leer todos aquí, pero siempre los leemos oportunamente y los canalizamos con la autoridad que corresponde. Así que envíenos sus mensajes, recuerde que si usted está ahí, usted es el reportero. 5:39.
1: Rafael Téllez.
2: ¿Qué tal? ¿Cómo le va? Muy buenos días, qué bueno que está con nosotros arrancando este 12 de agosto del 2026 a media semana para darle toda la información que usted necesita saber antes de salir de casa. Más adelante vamos a escuchar de la presidenta Claudia Sheinbaum cómo México va a apoyar a Colombia en este momento de desastre tras el terremoto que se vivió ahí en Sudamérica, el apoyo que llega por parte de los mexicanos. Usted sabe que hay equipos especializados precisamente para encontrar a víctimas de este tipo de desastres y son mexicanos, pueden acudir precisamente a Colombia para apoyar en este caso. No se lo pierda, más adelante todo el apoyo que está brindando México en este desastre, y a los hermanos de Colombia un abrazo. Faltan ahora 21 minutos para las 6.
3: Y nos están solicitando ambulancia y un motociclista accidentado, vamos a escuchar.
4: Hola, buenos días, urge ambulancia, hay un motociclista que se acaba de accidentar en el puente de La Calera o San Felipe con dirección hacia la Volkswagen. Este accidente acaba de pasar sobre la autopista. Ahí es donde hay baches o hoyos. Hay un Versa rojo que lo está abanderando, pero el joven está tirado. Urge la ambulancia.
3: Muchísimas gracias por su reporte y también le vamos a informar que en Casa Puebla se va a construir un centro de atención a las adicciones. Esto lo dio a conocer el gobernador del estado Alejandro Armenta y Julio César Chávez, quien va a impartir pláticas motivacionales a jóvenes en escuelas.
5: El gobernador del estado anunció la función con causa que van a protagonizar Julio César Chávez Jr. y Jason Troncoso. Será el 19 de septiembre a las 6 de la tarde en el gimnasio Miguel Hidalgo.
0: y Julio César Chávez Jr. aseguró estar en gran momento físico previo a su pelea contra el colombiano Jason Troncoso, que está programada para el mes de septiembre.
2: Faltan 19 minutos para las 6 y aprovechamos para saludarle también a nombre de nuestra directora de noticias, Leslie Suset Jerez Romo, para informarle que 2 de cada 100 estudiantes de secundaria abandonan sus estudios por factores económicos, reveló el secretario de Educación, Manuel Viveros.
3: Y el gobierno de Puebla cuenta con 15,000 espacios disponibles en instituciones de educación superior para jóvenes que buscan continuar con su formación académica. Esto lo dio a conocer la SEP.
5: A las 7 les tenemos Buenos Días Regional. Acompáñenos, nos enlacemos con Atlixco, San Martín, Texmelucan, Tehuacán. A partir del 17 se realizará la Semana del Buen Gobierno en Puebla, diplomados, talleres y conferencias para la capacitación de servidores públicos.
0: El diputado Elpidio Díaz afirmó que las principales protestas contra la llamada Ley Casco provienen de grupos de motociclistas de la Ciudad de México, cuyos vehículos alcanzarían valores de hasta 500,000 pesos, y señaló que en estas movilizaciones no participan repartidores.
2: 18 minutos y las 6, el diputado José Luis Figueroa Cortés cuestionó que el vocero de Morena, Agustín Guerrero, opine sobre la conversión de San Francisco Totimihuacán como municipio 218, al señalar que no conoce las necesidades del estado.
3: 5:42 y se modernizaron 113 luminarios en el fraccionamiento Hacienda Los Capulines 2.
5: Las madres jefas de familia son prioridad para Leche para el Bienestar, señaló Paula Ruiz García, titular de este programa en Puebla, quien destacó que 7 de cada 10 madres solteras trabajan o buscan empleo para poder sostener a sus familias.
0: Y tenga mucha precaución porque un nuevo semáforo fue colocado en el puente de la María sobre la carretera Puebla-Tlaxcala, zona con frecuentes accidentes por alcance. Conductores consideran necesario otro semáforo rumbo a Galería Cerdán.
2: 17:06. La Secretaría Municipal de las Mujeres entregó 476,300 pesos a 4 organizaciones de la sociedad civil, recursos reunidos con las aportaciones de 3,000 participantes en la segunda carrera Mujeres Imparables 2026.
3: El Ayuntamiento de Puebla ha atendido 433,950 baches desde el inicio de la actual administración. Actualmente operan 25 cuadrillas de manera simultánea.
5: 22-22-38-29-90 es el número de la red 24-7. Gracias por su confianza. Tonán Sin Fernández y Ramón Iglesias Vega presentaron Cabalgata 2026 de San Pedro Cholula el 29 de agosto a las 9 horas, parte del inicio de la feria en honor a la Virgen de los Remedios.
0: Y ante las afectaciones por los trabajos de mantenimiento del Pozo Dalí, el Ayuntamiento de Coronango implementa acciones de abastecimiento emergente para las familias en Misiones de San Francisco, donde el servicio de agua presenta irregularidades, de acuerdo a lo que nos reportó la red oportunamente.
2: Y les saludamos también a nombre de nuestro productor Iván Hernández. En la operación digital está Guillermo Báez, en la operación de las redes sociales está mi compañero Alex Denicia, en la atención para usted en sus reportes está mi compañera Tania Torres. En noticias de la seguridad e inseguridad, la Fiscalía General del Estado cumplió una orden de aprehensión contra Lucila Esmeralda, de 24 años, por su probable responsabilidad en los delitos de violación equiparada y violencia familiar.
3: La patrulla 05 del Ayuntamiento de Apizaco, recientemente adquirida, chocó contra una banqueta durante un recorrido allá en la colonia La Loma, Florida, provocando daños en la fascia y a una puerta. Habitantes piden revisar el actuar de los oficiales.
5: Desde que se recibieron reportes de la Cancillería sobre la situación de los mexicanos que están allá en Colombia y que les tocó, pues muchas también figuras del espectáculo que estaban por allá, reportaron a través de las redes, pero también estudiantes poblanos que se encuentran en Colombia en intercambio académico se reportan fuera de peligro tras el sismo de aquel país. Esto lo informó el secretario de Educación, Manuel Viveros.
0: Y hablando de ese tema, 6 estudiantes de la Universidad Tecnológica de Tecamachalco se encuentran en Colombia y están fuera de peligro y en buen estado de salud tras el sismo. La institución mantiene comunicación con ellos y prevé su regreso a México el 15 de agosto.
2: Que no se le haga tarde, ya es el cuarto, 6:15. Este 12 de agosto se publicará la convocatoria de corrimiento y lugares disponibles para quienes buscan ingresar a algún plan académico. Tómenlo en cuenta, es este día.
3: Y José Luis García Parra, coordinador del Gabinete Estatal, señaló que los lineamientos de la Ley de Telecomunicaciones busca proteger los derechos de las audiencias y no censurar la libertad de expresión. Además, cuestionó las críticas de la oposición.
5: En este mismo tema, cada estación de radio y televisión deberá contar con un defensor de las audiencias para recibir y procesar quejas. Además, un código de ética. Así lo explicó también José Luis García Parra durante Derecho de Réplica.
0: Pavel Gaspar, presidente del Congreso de Puebla, aclaró que no habrá sanciones desde el Poder Legislativo contra Graciela Palomares y Nayeli Salvatori. Por sus declaraciones señaló que su permanencia corresponde a cada legisladora.
2: 6:14. La CIRT, la Cámara de la Industria de la Radio y Televisión, informó que la consulta pública sobre los derechos de las audiencias suma más de 2,000 comentarios. La Cámara confió en que el nuevo marco regulatorio fortalezca la pluralidad y el derecho a la información sin mecanismos de censura.
3: Y alrededor de 200 jóvenes de la clase 2008 han realizado el trámite de su cartilla militar en Atlixco. Esto lo dio a conocer Guillermo Galindo de la Junta de Reclutamiento.
5: 14:06. El gobernador encabezó en Aguasanta la jornada integral por amor a las familias, donde se brindaron servicios médicos gratuitos, apoyos sociales a 3,369 personas, una inversión superior a los 4.3 millones de pesos.
0: 65 niñas y niños recibieron actualización de sus implantes cocleares, así lo informó Carlos Ochoa, director del sistema estatal DIF. Además, se entregaron apoyos para obras comunitarias y cuidadores de pacientes oncológicos.
2: 6:13. Lupita Cuautle, alcaldesa de San Andrés Cholula, encabezó la octava reunión con autoridades auxiliares para dar seguimiento a acuerdos y atender las necesidades prioritarias de las comunidades.
3: Y la bancada de Morena en el Congreso de Tlaxcala presentó en la primera lectura una reforma a la Constitución local para aplazar la elección del segundo bloque de jueces y magistrados del Poder Judicial del 27 al 28 de junio de 2028.
5: Seguimos en Tlaxcala porque se ubica entre las primeras 7 entidades del país que incorpora herramientas tecnológicas para reforzar la seguridad en actos notariales, que incluyen sello digital, validación biométrica, prueba piloto, que incluye el reconocimiento facial y del iris.
0: Y un adulto mayor resultó lesionado luego de ser embestido por un chivo en la calle 25 Sur y 9 Oriente de la colonia La Purísima, allá en Tehuacán.
1: Nacionales.
5: La UNAM solicitó a la Auditoría Superior de la Federación revisar el contrato de la empresa que realizó en línea los exámenes de admisión. Según la calificadora Fitch, el precio de la vivienda en el país podría aumentar entre 7 y 8% este año, basándose en una falta de equilibrio entre la limitada oferta y la demanda resiliente. La industria nacional de autopartes reportó récord de exportaciones con un aumento casi del 1.96% por 41 mil millones de dólares. A la menor de 11 años embarazada y en custodia del DIF en Matamoros se le aplicó la interrupción del embarazo y se le brinda apoyo psicológico. Alito Moreno del PRI acusa persecución política tras la detención del contador de su hermano Luis Antonio Espinosa Campos. Declaró en entrevista en un medio de comunicación que hay una cacería contra los opositores. 5:49.
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5: En el regional le platicaremos que ya suman 181 los muertos por el terremoto en Colombia, 2,500 heridos. Equipos de rescate siguen trabajando en la búsqueda de supervivientes bajo los escombros de las edificaciones destruidas por el sismo. Vamos a Colombia.
6: Hay todavía mucha esperanza para encontrar otras personas porque ayer lograron conseguir varias víctimas, entre ellos un bebé de 6 meses y su familia allá. Y la Cruz Roja Colombiana ya activó una sala nacional de crisis. Sus equipos de búsqueda y rescate de los departamentos de Antioquia, Quindío, Caldas ya están desplegados y operativos. El gobierno también ayer anunció una ayuda financiera para las víctimas, un subsidio para el arriendo para poder permitir a las familias de pagar un alquiler mientras sus casas o sus edificios estén reconstruidos.
5: 6:10, también en Colombia, pero en la localidad de Pereira, la situación es caótica, cortes constantes de energía, sin acceso al agua, y dicen como si fuera una zona de desastre luego de una guerra. Es el testimonio del periodista colombiano Javier Restrepo en la localidad de Pereira.
7: Estamos de todas maneras muy apesadumbrados no solo por la pérdida de las vidas humanas y todo lo que tiene que ver con lo material, porque todo Pereira en este momento parece una ciudad que hubiera sido azotada por las bombas en plena guerra. Hubo aquí muchos edificios que colapsaron totalmente.
5: Este testimonio desgarrador. El eclipse solar total provoca una carrera de gafas especiales para observarlo en Europa, especialmente en España. Es uno de los más esperados estos eventos de la década, este eclipse. Vayamos hasta España.
8: Así lo contó a RFI el astrónomo de la Agencia Espacial Europea, Pedro García Laro.
9: Ahora aquí en la península ibérica somos unos privilegiados porque estamos viviendo en solo un periodo de 3 años, 3 eclipses solares, lo cual es algo realmente astronómicamente excepcional. Es muy importante recordar que un eclipse solar total no tiene nada que ver con un eclipse parcial, incluso que la parcialidad sea del 99%.
5: Siria acusa al exdictador Bashar al-Assad y lo condena en ausencia a la pena capital. Este huyó a Moscú, lo platicaremos en el regional. Sequía extrema en Reino Unido, se secan los ríos y el campo sufre las consecuencias extremas del clima. ¿Qué pasa? Que también los agricultores dicen, pues nos vamos a quedar en la quiebra y los alimentos que hay, por supuesto, suben de precio. 8 y serán las 6. Max López ya está listo.
1: Deportes.
10: Muy buenos días a toda la gente que nos escucha.

0: Raiders en el inicio de la pretemporada de la NFL. Mientras tanto, Cadillac avanza en la construcción de su estructura para competir en la Fórmula 1 con una nueva fábrica de 450 mil pies cuadrados en Indiana. Además, Stephen Curry podría extender su contrato con Golden State por 2 años y 136.7 millones de dólares. Y en el fútbol, Gattuso habló sobre el futuro de Santiago Jiménez y el interés de la Lazio. Todo esto y más a través del 89.3 de FM en la grupera La HR, 1090 de amplitud modulada y el 1120 de la Red Ciudadana. Recuerde que esto es Buenos Días, el noticiario de la gente. Nosotros volvemos al estudio para más información.
1: 5:53 y dos estudiantes poblanos, después se actualizó que fueron 6 de la Universidad Tecnológica de Tecamachalco que se encuentran en Colombia por un intercambio académico, están fuera de peligro tras el sismo registrado en ese país, y eso lo confirmaba el secretario de Educación Pública, Manuel Viveros Narciso.
2: Sé que lamentamos que se haya tenido este detalle con nuestros hermanos justo del pueblo de Colombia. Lo sentimos muchísimo y estamos de alguna manera, como lo ha mencionado nuestro señor gobernador, estar pendientes para solidarizarnos en todo caso. Si se requiere, con todo gusto estamos atentos. Nos reportan que tenemos 2 alumnos de la UTH, están en Colombia y están, gracias a Dios, en buen estado. Ya están en comunicación con sus familiares y bueno, pues cabe destacar que se fueron de intercambio de estudios, pero de cualquier manera nosotros estaremos atentos por cualquier cosa en términos educativos con nuestros alumnos. En caso de que tuviéramos alguna otra información, con gusto la estaremos compartiendo.
1: Y así lo hicieron horas más tarde a través de un comunicado donde decían que eran 6 estudiantes que se encontraban bien, que estaban en el hotel y que además se prevé su regreso para el próximo 15 de agosto, que así estaba pactado en su boleto de avión, pero ellos están bien. Y quienes también están bien son 4 jóvenes de la Universidad Tecnológica de Huejotzingo. Ellos participan en un programa de intercambio académico y lo mismo, están en Colombia, sin embargo, ellos están bien. Incluso mandaron este video que vamos a escuchar.
3: ¿Qué tal? Desde Pereira, Colombia, les informamos a la Universidad Tecnológica de Huejotzingo, a la rectora y a todas las autoridades de esa institución, que estamos bien tras el hecho ocurrido lamentablemente el día de ayer. Les informamos que pues estamos bien, nos encontramos bien de salud y bueno, estamos al tanto para poder pronto regresar a México. Desde Colombia les enviamos saludos y informamos que estamos bien. Muchas gracias.
1: Pues ahí están estos jóvenes, están bien, también para la tranquilidad de sus familiares. Ahí los estamos viendo en este video. Ya faltan 5 minutos y las 6:00 a.m.
4: Así es, 5:06 para en este mismo tema comentarle que la presidenta Claudia Sheinbaum destacó que se espera la solicitud formal de este país, Colombia, para que ya México envíe a todas las personas que pueden enviarles insumos, brindarles apoyo tras este sismo en distintas zonas de aquel país. Así lo comenta la jefa del país.
5: Estamos esperando la solicitud formal del gobierno de Colombia. Estamos listos para el momento que nos digan poder ir a ayudar.
4: Ahí está el anuncio, va a México también, como siempre en este tipo de desastres. 4:06.
6: El gobierno de México ha preparado el agrupamiento Cali, es un contingente con 255 militares, personal médico y de rescate. El mando de un general, expertos en búsqueda y rescate y estructuras colapsadas, binomios canófilos, unidades caninas entrenadas en la localización de personas, médicos y enfermeros, insumos y suministros, nada más 4 toneladas de medicamentos, miles de despensas y canastas de elementos básicos y herramientas de rescate, plantas de luz, radios y tiendas de campaña. Solamente se está a la espera de la solicitud formal del gobierno colombiano para poder despegar. Es decir, no, ya llegué y aquí ya te traigo. No, Colombia está queriendo administrar todo esto y dar permisos especiales y la autorización para que puedan llegar. Así lo destacó el general Ricardo Trevilla Trejo, titular de defensa.
7: Presidenta, que es nuestra comandante suprema, el día de ayer nos firmó esa orden de que preparáramos el personal que en un momento dado pudiera salir a proporcionar ayuda humanitaria a Colombia, y de inmediato se activó el agrupamiento Cali, así se llama, ahora es el agrupamiento Cali. Estaría prácticamente sería un agrupamiento muy similar al que apoyó a Venezuela. Estaría constituido por un general, su grupo de comando, 255 militares, que incluyen personal especialistas en rescate, en búsqueda, serían binomios canófilos, personal de sanidad, médicos. Se tiene contemplado trasladar 4 toneladas de medicamentos, 8.4 toneladas de herramienta, equipo de rescate, en fin, y todo lo que requieren para operar ellos: teléfonos satelitales, radios, grupos electrógenos, tiendas de campaña. La idea sería que...
8: Son 5:58 y le vamos a decir que Omar García Harfuch, secretario de Seguridad y Protección Ciudadana, negó tener cualquier vínculo con los hermanos Farías, quienes aparecen mencionados en una investigación federal relacionada con el presunto delito de huachicol fiscal, esquema de evasión y fraude en importación de combustibles. Calificó como absurdos los señalamientos sobre supuestas negociaciones en a la aduana de Altamira, Tamaulipas, y afirmó que no participó, no intervino y no tiene relación con las personas señaladas.
9: Que no es totalmente absurdo. No conozco el contenido de la carpeta de investigación, pero pues esa afirmación es totalmente absurda y fuera de la realidad.
10: En ningún momento lo abordaron para tratar de negociar un acuerdo, digamos, para no investigar o no llevar acá a fondo este combate que hoy están haciendo.
9: No solo eso, nunca he sostenido ningún tipo de conversación con las personas referidas.
10: Muchas gracias, secretario. Y por otra parte...
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12: En la ex Casa Puebla se construirá un centro de atención a las adicciones. ¿Qué tal? ¿Cómo le va? Buenos días. Aquí le tenemos la información en Radar. Es el Radar de las 6 y el anuncio vino por parte del gobernador Alejandro Armenta y se anunció que Julio César Chávez impartirá pláticas motivacionales.
1: Y el gobernador Alejandro Armenta anunció la función con causa que van a protagonizar Julio César Chávez Jr. y Jason Troncoso el 19 de septiembre a las 6 de la tarde en el gimnasio Miguel Hidalgo.
6: El boxeador mexicano aseguró estar en gran momento previo a su pelea contra el colombiano.
8: 2 de cada 100 estudiantes de secundaria abandonan sus estudios por factores económicos, así lo dio a conocer el secretario de Educación en el estado.
12: El gobierno de Puebla cuenta con 15,000 espacios disponibles en instituciones de educación superior para jóvenes quienes buscan continuar con su formación académica, reveló la SEP.
1: A partir del 17 de agosto se realizará la Semana del Buen Gobierno en Puebla con diplomados, talleres y conferencias para capacitar a servidores públicos.
6: El diputado Elpidio Díaz afirmó que las principales protestas contra la ley Casco provienen de grupos de motociclistas de Ciudad de México y que en las movilizaciones no participan repartidores.
8: El diputado José Luis Figueroa Cortés cuestionó que el vocero de Morena, Agustín Guerrero, opine sobre la conversación de San Francisco Totimehuacán como municipio 218.
12: Se modernizaron 113 luminarias en el fraccionamiento Hacienda Los Capulines 2, reveló Clemente Gómez, secretario de Servicios Públicos.
1: Las madres jefas de familia son una prioridad para la leche del bienestar, esto lo señaló Paola Ruiz García, titular del programa en Puebla, quien destacó que 7 de cada 10 madres solteras trabajan o buscan empleo para sostener a sus familias.
6: Colocaron un semáforo en el puente La María sobre la carretera Puebla-Tlaxcala, pero los conductores dicen que se necesita otro rumbo a Galería Cerdán.
8: La secretaria municipal de las mujeres entregó 476,350 pesos a 4 organizaciones de la sociedad civil.
12: El ayuntamiento ha atendido 433,950 baches desde el inicio de la administración. Actualmente operan 25 cuadrillas de manera simultánea.
1: Presentan la cabalgata 2026 de San Pedro Cholula, que se va a realizar el 29 de agosto a las 9 horas como parte del inicio de la feria en honor a la Virgen de los Remedios.
6: Hay trabajos de mantenimiento en el Pozo Dalí, es por eso que Coronango implementa acciones de abastecimiento emergente para las familias de Misiones de San Francisco. La presidenta recibió en Palacio a John E. Walden, presidente de operaciones de Goldman Sachs. También Hoy inicia el examen de control en la UNAM. Hay 45,000 estudiantes que tienen cita. Asesinan a médico en una farmacia en Culiacán. Trump cambió de un avión en secreto en un contenedor de comida luego de la cumbre de la OTAN en Turquía, luego de una amenaza de Irán de derribar el Air Force One. También un muerto, 172 rescatados por un incendio en un ferry en Indonesia, y el gabinete de seguridad desconoce datos del reportaje del New York Times sobre una red criminal en Guerrero vinculada al nieto de Raúl Castro.
12: 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Y recuerda que este diálogo informativo lo continuamos en arroba la red 5 Radio. 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En la operación digital, Guillermo Báez. En la operación de redes sociales, Alex Denis. Y esta mañana te informamos
1: Nayeli Aguilar,
6: Raúl Méndez Macías,
8: Odilon Larios
12: y Rafael Tellez Morales. Buenos días.
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12: Son las 6:04, momento de escuchar la voz del INE.
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0: 6:06 PM. Gracias a Guillermo Báez, que ya se retira de la consola digital. Alfredo Rojas Burton está ya en el relevo. De última hora, se anuncia que un juez vinculó a proceso a Ángel Aguirre, exgobernador de Guerrero, por el caso Ayotzinapa. Se le acusa de la destrucción de videos donde se muestra a los estudiantes que, o se mostraba a los estudiantes que ingresaban a un camión y que iban a ser entregados por las, por incluso la policía. Y después, bueno, obviamente ya se desconoce de su paradero. Le ratifican prisión en el penal del altiplano a Ángel Aguirre, exgobernador de Guerrero. Independientemente de todo esto, también los expertos en leyes advierten, sí, esto es, sí, destruyó pruebas o evidencias donde se ve a los jóvenes que entran a un camión, pero no se muestra pues donde los desaparecen o que los asesinaran, entre otras cosas. No son pruebas suficientes en ese aspecto que resuelvan el caso de los estudiantes de Ayotzinapa. Son las 6:07 PM. Gracias por sus mensajes a la poderosa red Cuatro Fantásticos. Manden saludo a mi hermana Aimé, que está cumpliendo años, y le pueden poner mini mañanitas. Los escuchamos desde Tortas Aimé, las mejores tortas de San Pablo del Monte. Pues vamos a verificarlo. Tortas Aimé, las mejores tortas de San Pablo. Disculpe, ¿habrá alguna persona que me ayude con unas botas industriales del número 6? Nos deja su número, las necesito para el trabajo. Si usted le puede apoyar, participe a través de la red 22-22-38-29-90 para poder vincularlos. ¿Podrán felicitarme y poner las mini mañanitas? Hoy Dios me permite cumplir un año más de vida. Cumplo 60 y estoy muy agradecida con la vida. Me llamo Susi. Muchas gracias, Cuatro Fantásticos.
1: Son las 6:08. Aquí nos mandaron este mensaje, a ver si usted puede apoyarles. Me dicen, estoy tratando de conseguir una avioneta para decoración. ¿Crees que alguien que tenga ahí una avioneta, una avioneta que ya no sirva, pues la quieren para unos niños, les quieren hacer ahí decorar una escuela dominical que tienen en esta asociación de Cristo Vive Puebla? Dice, nosotros vamos por ella, aquí dejo mi contacto, pues por si alguien tuviera ahí un cascarón de alguna avioneta, aquí la quieren para decorar un jardín para niños, a ver si se puede conseguir. Son las 6:09 PM.
2: Sí, aquí nos comparten unas fotografías y nos dicen, ayer 11 de agosto todos los habitantes del pueblo de San Luis Tehuiloyocan participamos para recibir a la Virgen de los Remedios. La misa fue a las 11:00 AM en el santuario de El Cerrito de los Remedios y terminando a las 11:45 inició el traslado en procesión de la Virgen de los Remedios a su santuario del Cerrito allá en Cholula, a la parroquia de San Luis Tehuiloyocan, donde todos son devotos de la Virgen y se recibe con 9 arcos florales, y de hecho ahí los estamos viendo en la pantalla, nos compartieron unas fotografías, se ve espectacular, grupos musicales, y ayer cumplieron 74 años que trajo paz a nuestra Virgen de los Remedios, a esta comunidad de San Luis Tehuiloyocan, ya que en 1952 había muchos problemas y muchas muertes y le pidieron que pues tuvieran su protección de ella. Pues ahí tenemos parte de esas tradiciones que se tienen con la Virgen de los Remedios. Y también tenemos este audio que nos manda a la red al 22-22-38-29-90.
3: Buenos días, estudio Javier López Díaz. ¿De qué lado se van a ver los planetas? ¿Lado del Popo? ¿Lado de Amozoc? ¿Hacia el sur o hacia el norte de la Malinche? A ver, informen. Gracias, buen día.
2: Gracias, buen día. Hacia el este, ¿no?
0: Sí, hacia el este está a nuestras espaldas, porque para allá está el Popo, ¿no? Entonces, allá se ve Saturno. Usted puede consultar a través de una aplicación que le pueda permitir ver con su cámara, porque la cámara te permite ya, tú la vas moviendo y te va mostrando.
4: Te muestra el lugar plano donde está en el cielo y ya volteas a ver y ya dices, ah, aquí esto que estoy viendo no es una estrella, es un planeta. Uh-huh. Entonces, eso es la ventaja que tienen acá. No, se va a reflejar, Raúl.
0: A ver, ahí se ve.
4: Mira, ahí Raúl está viendo esto y ahí él le va moviendo y ahí aparece uno, le va indicando qué planeta es Júpiter, el que estamos viendo ahí. Arribita hay otro planeta, abajo uh-huh. está la luna y es
0: mira, ya se ve
4: por el este.
0: Ya se ve, y por ejemplo, ahí me muestra el planeta y ahí se ve Júpiter y arribita de Júpiter está, ahí está, y abajito, por ejemplo, está la luna, ahí está Júpiter, y ahí te muestra la aplicación.
4: Y te muestra la línea del horizonte. Cuando está debajo del horizonte, pues todavía no lo vas a ver. Cuando ya lo supera es cuando ya lo vas a tener ahí a la vista. En más información, son 6:11. Antes de pasar con la información, nos dice aquí el buen Javier Pérez, nos dice, por favor, pon las mañanitas para mi hija Mariana Pérez Marín, por su cumpleaños, de parte de su papá, que te quiere mucho, que te ama mucho. Aquí nos dice el buen Javier Pérez, y sabemos que siempre está ahí al atento en tus cuidados, aunque los hijos crezcan, pues bueno, para los papás nunca dejan de ser los pequeñitos, y Javier está muy atento de ti, pide las mini mañanitas para ti, y también nos pide que recordemos a su mamá, que hace 33 años se nos adelantó. Nos dice que pues es lo que está recordando ahorita, pero pide las mini mañanitas para su hija.
0: Y sabe que en la cuenta del geólogo Sergio Almazán en X, que es @chematierra, así como dice, tiene una transmisión en vivo porque se trasladaron hasta Islandia y dentro de 4 horas, a las 10:30, van a empezar a transmitir el eclipse. Entonces van a transmitir en vivo a través de la cuenta de YouTube de Chema Tierra.
4: Eclipse solar no va a ser visible aquí, eclipse total de sol no va a ser visible aquí en América, pero sí allá en Europa y especialmente en España, ¿no? Es donde nos decía.
0: Y en España, en Islandia, en una parte de Europa se podrá apreciar, pero más en España. Por eso las gafas volaron, las gafas especiales.
4: Parte de los eventos astronómicos del día. Hace unas horas, a la medianoche, nos decían que por favor checáramos, porque en el fraccionamiento Villas Alcanfores, allá en Cuautlancingo, una banda de 30 individuos habrían golpeado a una familia. Y los primeros reportes decían que entre los lesionados se encontraba un niño de 11 años de edad que habría sido agredido con arma blanca. Consultamos allá con autoridades del municipio de Cuautlancingo, quienes confirmaron que hubo una agresión, pero afortunadamente descartaron que el niño haya resultado lesionada. Solo presentaba este niño de 12 años de edad crisis nerviosa y no fue necesario que fuera llevado a ningún hospital. Habría sido una agresión, ahí no se tienen mayores detalles. Y ya en temas de agresiones, también hablando de esta naturaleza, allá en Tehuacán un hombre iba en un vehículo Audi de color blanco cuando fue atacado en la colonia México Sur. Resultó con un balazo en el cuello, por lo cual fue atendido por paramédicos, fue llevado al Hospital General de Tehuacán, donde lamentablemente posteriormente murió. Esto ocurrió en la calle 23 Poniente de la colonia México Sur, donde fue embalado un casquillo percutido, así como el vehículo en mención. El ahora occiso es de nombre Emanuel y se presume un ataque directo, aunque no se ha precisado todavía el móvil del crimen. Las investigaciones están a cargo de la Coordinación de Homicidios de la Fiscalía del Estado. 6:15.

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1: Buenos días a los cuatro fantásticos y al noticiario de la gente. Les saluda Mauricio Nava y vamos a revisar cómo pinta esta mañana de miércoles para Puebla. Y ojo, porque vamos a comenzar el día con un ambiente fresco y con nubosidad variable. Así que si están pensando en salir temprano, la chamarra ligera sigue siendo una buena idea. Para Puebla capital, la temperatura mínima estará alrededor de los 12 grados. Y conforme avance la mañana, el termómetro irá subiendo poco a poco. ¿Y qué está pasando allá arriba? Tenemos canales de baja presión, una circulación ciclónica, una vagada y bastante inestabilidad atmosférica, además del paso de una onda tropical por el sureste del país. En la capital, durante la mañana podríamos tener cielo nublado por momentos y un ambiente templado conforme avance el día. La temperatura máxima rondará los 24 grados, así que tendremos una mañana bastante agradable, siempre y cuando las nubes nos den permiso. También tendremos viento de entre 10 y 20 kilómetros por hora, con rachas de hasta 30 a 50 kilómetros por hora. Así que cuidado con sombrillas, anuncios y cualquier objeto que tenga aspiraciones de convertirse en cometa. Así que ya lo saben, cuatro fantásticos, chamarra ligera, paraguas cerca y ojos al cielo. Yo soy Mauricio Nava, nos vemos en la próxima.

0: 6:17 y saludamos en la línea telefónica a Jesús Lemus porque sigue dando de a qué hablar esta famosa llamada Ley Casco, donde se han presentado ya algunas manifestaciones, pero se ha detectado a infiltrados que vienen de otros estados de la República y en específico de dónde. Jesús Lemus, ¿cómo estás? Buenos días.
1: ¿Qué tal, Nayeli? ¿Cómo estás? Muy buenos días. Buenos días al equipo, buenos días al auditorio. Sí, adicional a que el tema de la denominada Ley Casco sigue dando de qué hablar, también hay un diputado de esta 62 legislatura que sus comentarios, sus declaraciones generan mucha, pero mucha polémica. Y vamos a ponerlo sobre la mesa para que el auditorio, los motociclistas, se aprendan el nombre. Se trata del diputado local de Fuerza por México, el único diputado de esta bancada, Elpidio Díaz Escobar, quien ayer en un encuentro con los medios de comunicación, de manera irónica, no sé si estuvo a punto de salirse el comentario tal cual, pero casi, casi llama a enfermos mentales a aquellos motociclistas que se oponen al chip en el casco como una medida de seguridad. ¿Y cuál es el argumento de entrada del propio diputado local? Refirió que trabajadores de diversas fábricas, también de Audi, de Volkswagen, obviamente los empleados tienen chalecos y tienen cascos de seguridad que sí o sí tienen que portar, y eso no implica que tengan daños mentales, como han argumentado, dice el diputado, algunos motociclistas que se oponen, repito, a la denominada Ley Casco, que por cierto, dice el legislador, son infiltrados porque llegaron de la Ciudad de México en motocicletas que valen de 400,000 hasta los 500,000 pesos. Escuchemos parte de lo que dijo.
2: Motocicletas de arriba de 500,000 pesos, mínimo 400,000, Ducati y Harley, y que la mayoría del grueso de la gente que es ciudadana de Puebla y que son los compañeros que andan repartiendo y andan trabajando, no estuvo nadie presente. Entonces yo invito desde aquí, desde este Congreso del Estado, a todos los motociclistas que se sientan afectados con esta Ley Casco.
1: Pues hay parte del comentario del propio diputado Elpidio Díaz Escobar, quien recordó que para el 20 de septiembre se tendrá esa primera mesa de trabajo con algunos motociclistas. Y el propio diputado, quien por cierto es presidente de la Comisión de Transporte en el Poder Legislativo, llama que sean los verdaderos motociclistas y no sean los infiltrados los que participen en esta mesa de trabajo, porque también dejaba en claro que la ley de movilidad que hace referencia a esta Ley Casco no se habrá de eliminar, pero sí se puede perfeccionar aquí en Puebla, Nayeli.
0: ¿Y cómo van a estar participando en este foro? Y sobre todo, ¿qué es lo que propone el diputado? O sea, ya escuchamos, ¿no?, acerca de los infiltrados, la comparación que hacía sobre los cascos, pero ¿él qué propone en específico?
1: Y es lo más interesante, y esa es una buena pregunta que ayer se le hacía al propio diputado, literal se le hacía la pregunta, bueno, a ver, usted diputado, ¿qué propone? Y él literal decía, yo no propondría nada porque es una reforma que se avaló en 2025, una reforma en donde yo voté a favor, dice el propio diputado, pero a ver, como lo decía también hace unos segundos Nayeli Auditorio, el legislador dice, las leyes se pueden perfeccionar y para hacer alguna modificación que para él no tiene que existir en este momento, se puede escuchar a la ciudadanía, a los inconformes y partir de ahí con una posible reforma. Nayeli.
0: Jesús, ¿a qué hora te escuchamos en Red Ciudadana?
1: Por favor, hoy tenemos una cita por única ocasión, más bien, si me permites agregar el dato, lunes y miércoles, para que el auditorio nos acompañe de 4 a 5 de la tarde en Red Ciudadana, repito, de 4 a 5 de la tarde, lunes y miércoles, a través de todo este proyecto multiplataforma de 5 Radio Comunicación Efectiva, y también que nos escuchen en el tema del 11:20 amplitud modulada en Red Ciudadana. Nayeli.
0: Jesús, muchas gracias, buenos días.
1: Gracias, buenos días.
0: 6:21. ¿Y ustedes qué opinan acerca de esta Ley Casco? Queremos escucharlos. 22-22-38-29-90.
3: Exactamente, son 6:21 y vámonos ahora a otro tema porque Puebla contará con un centro de atención a las adicciones. ¿Y cómo le van a hacer, Azul? ¿Cómo te va? Muy buenos días, mi compañera Azul Hernández. Buenos días.
4: ¿Qué tal, Rafa? Muy buenos días a ti, al equipo y al auditorio. Déjame comentarte que el gobierno de Puebla ya cuenta con este terreno y anteproyecto para construir un nuevo centro de atención y rehabilitación contra las adicciones. Esto en la zona de Los Fuertes, como parte de la reconversión de Casa Puebla, que será pues en un complejo que estará destinado a la atención de la salud y también a la atención que se le brindará a las familias. Fue parte de lo que informó el gobernador Alejandro Armenta. Y fue durante esta presentación de la nueva función con causa, Knockout, contra las adicciones que el mandatario explicó que el proyecto contempla aprovechar una zona jardinada del antiguo inmueble, donde se prevé construir también estas cabañas para brindar atención a jóvenes y personas que enfrenten problemas relacionados con el consumo del alcohol, drogas, tabaco, vapeadores y otras sustancias. El mandatario señaló que debido a que el sitio se encuentra dentro de una zona monumental, el anteproyecto considera intervenir los espacios sin alterar de manera significativa la imagen del lugar, y este nuevo centro también formará parte de un complejo de atención social que ya cuenta con el Centro Poblado de Salud Mental Integral para Niñas, Niños y Adolescentes, mejor conocido como el CEPOSAMI, que opera en Casa Puebla desde 2025 y que también contempla la construcción de una casa de maternidad para atender a mujeres embarazadas. Y bueno, también hay que mencionarlo, Julio César Chávez se suma a la prevención porque en este anuncio también estuvo presente el ex campeón mundial Julio César Chávez, quien reiteró su compromiso de colaborar con Puebla en acciones de prevención de las adicciones. El exboxeador adelantó que regresará a la entidad para impartir también pláticas motivacionales dirigidas a jóvenes en escuelas, y eso tendrá como objetivo también compartir su experiencia. También se podrá promover una vida alejada del consumo de sustancias. La participación de Julio César Chávez también forma parte de una estrategia que el gobierno de Puebla comenzó a impulsar desde mayo, cuando el propio pugilista y Jorge Travieso Arce protagonizaron una pelea de exhibición en el gimnasio Miguel Hidalgo. ¿Qué te parece, Rafa, si escuchamos a continuación parte de las declaraciones?
5: Prácticamente se van a hacer cabañas, porque es una zona monumental donde pues para la rehabilitación se necesita esa conexión, tú lo sabes, como promotor.
6: Aparte se me olvidó, me comprometí con el gobernador a venir a dar pláticas motivacionales para todos los jóvenes en las escuelas. Yo me comprometí con el gobernador y...
4: Y bueno, como parte de la continuidad de esta estrategia, el gobernador Alejandro Armenta y Julio César Chávez Jr. anunciaron una nueva función de boxeo con causa para el 19 de septiembre de 2026 a las 18 horas en el gimnasio Miguel Hidalgo. Esta pelea, la pelea estelar, mejor dicho, será protagonizada por Julio César Chávez Jr., quien enfrentará al colombiano Jason Troncoso. Esta función contempla además entre 10 y 12 combates con la participación de pugilistas poblanos. De acuerdo también con la presentación del día de ayer, el objetivo de esta función es recaudar estos recursos para fortalecer el proyecto del Centro de Atención contra las Adicciones. El gobierno de Puebla también aportará la sede para el evento, y parte de lo que decía el exboxeador Julio César Chávez era que lo bueno de esta ocasión era que él no se iba a subir al ring. Entonces, ¿qué te parece, Rafa, si escuchamos a continuación también parte de la invitación?
6: Como ustedes saben, este va a pelear Julio, mi hijo, también me parece Omar, los dos buscando una oportunidad para después pelear por un campeonato del mundo si es que se da, y nos esperamos este 19 de septiembre. Los boletos van a estar muy accesibles para que toda la gente pueda venir, y también van a pelear unos peleadores de aquí de Puebla para impulsarlos, a ver si sale pues un campeón, y darle las gracias simplemente nomás al gobernador por sus atenciones sobre nosotros.
4: Y bueno, Rafa, con esta nueva función, el gobierno estatal también busca vincular el deporte con la prevención de las adicciones y también la atención de jóvenes, dando continuidad también a esta estrategia que ya ha estado utilizando desde el mes de mayo. Hay que recordar que los boletos se van a encontrar disponibles a través de la plataforma de Boleterama. En esta presentación, bueno, pues las autoridades también adelantaron que todavía no se tienen los costos, pero que ya en próximos días también los estarán dando a conocer, pero que la población también se mantenga bien al pendiente. Mencionaron que los costos iban a ser accesibles para que pues toda la ciudadanía pueda asistir a este tipo de eventos. Es la información, Rafa.
3: Completa, ¿y a qué hora te escuchamos hoy, Azul?
4: Pues invitar a todo nuestro auditorio que nos escuche a partir de 10 de la mañana hasta mediodía a través de las redes sociales de Facebook, X y YouTube, en donde también nos podemos ver y escuchar totalmente en vivo de @la red 5 radio, y a través del 1120 de amplitud modulada. También invitar a nuestro auditorio a que nos siga mandando todos sus reportes a través del 22-22-38-29-90. Esas dos horitas pues estamos compartiendo información local, nacional e internacional, Rafa.
3: Sí, está ahí, vamos a estar pendientes. Muchas gracias, Azuli, buenos días.
4: Gracias, buenos días.
3: Cuando tenga usted la oportunidad de escuchar al gran campeón Julio César Chávez, no se la pierda, la verdad tiene mucho que comentar. Él lleva 17 años limpio de drogas y alcohol, él mismo lo ha comentado así, en un abismo en el que cayó y que no encontraba cómo salir. Él no está en contra, por ejemplo, entre otros temas, del uso de los anexos. Nada más dice, con mis clínicas yo propongo que sean de otra manera. Él lleva estos 17 años pues con la ayuda necesaria, la verdad él tiene todo un equipo de psicólogos, de personas que le ayudan, clínicas que él ha fundado en todo el país, y qué bueno, es una excelente noticia que esté ayudando a fundar la clínica aquí en Puebla, una clínica que vaya que hace falta sin lugar a dudas. Cuando nos asomamos un poquito al tema de las adicciones, de las drogas, nos vamos a sorprender de todo lo que nos podemos encontrar. Qué bueno que se haga esta sinergia con personajes como Julio César Chávez, quien además, hay que decirlo, pues es un gran campeón también de boxeo, la verdad es una estrella del boxeo, pero él mismo lo ha dicho, su mejor pelea la ganó afuera del cuadrilátero. Y ahora nos trae a sus hijos, que también tienen su historia, que también de la zona que ellos vienen, del estado que vienen, todo lo que se está viviendo, y cuando usted tenga la oportunidad de escucharlo, le digo, no se pierda ningún detalle de lo que tiene que platicar el gran J.C. Chávez. Son ahora las 6:28 a.m.
7: La joven Dafne Zapata murió en julio en una academia militarizada Marina Donetsk en Ciudad Madero, Tamaulipas, por asfixia por sumersión tras sufrir maltrato y tortura en un campamento de verano privado de esta academia militarizada. A partir de entonces, las academias militarizadas en el país son sometidas a revisión. Me da mucho gusto saludar a Gregorio Varela para que nos cuente cómo va el caso de esta academia militarizada Ignacio Zaragoza bajo revisión de la SEP. Por favor, Gregorio, cuéntanos.
8: ¿Qué tal, Raúl? Muy buenos días. Les saludo a todos con mucho gusto. Excelente día. Así es, la Secretaría de Educación Pública revisa la situación de la Academia Militarizada Ignacio Zaragoza aquí en nuestro estado, luego de detectar algunas observaciones durante las revisiones realizadas en este plantel. Las principales observaciones están relacionadas con instalaciones, aunque también se detectaron otros puntos de revisión en sus diferentes niveles educativos. Pero precisar que es en el bachillerato, exactamente en ese nivel educativo, en donde está la principal revisión por parte de las autoridades. Todo esto ya fue notificado por escrito al representante legal de esta institución y forma parte del proceso administrativo que lleva la SEP. Ahora la academia tiene un plazo para solventar esas observaciones, y si se atienden, bueno, podrán continuar con este servicio educativo. De lo contrario, el proceso podría avanzar hasta el retiro del REBOE, si es que no se atienden todas estas incidencias que se detectaron por parte de la Secretaría de Educación Pública. Actualmente está en este tema de la revisión, será hasta el próximo viernes cuando ya se tenga una definición por parte de las autoridades y sepamos qué va a pasar con esta academia. Esto lo comentó Manuel Vivero, secretario de Educación Pública Estatal. Escuchamos.
9: Primero quiero decirles que administraciones anteriores, el PAN y otro partido, obviamente permitieron que saliera eso, ¿no? Ahora el gobernador Alejandro Armenta nos instruye que revisemos nosotros en términos legales lo que procede. Entonces estamos justamente en ese procedimiento, lo que acabo de mencionar. Nosotros estamos atentos para cumplir conforme a la normativa correspondiente. Y justo el viernes estaremos dando un funcionamiento derivado de lo que nosotros encontremos y con todo gusto lo daremos a conocer. Escolar, primaria y secundaria, según las visitas de vigilancia que se ha venido realizando, nos arrojan efectivamente que preescolar, primaria y secundaria cumplen con la normativa, los planes y programas que establece la nueva escuela mexicana, y sí, en efecto, educación en bachillerato es que tiene este agregado de...

0: masiva o virtual. El Papa se refirió precisamente marcado por los domingos a la celebración semanal de la Pascua. El ciclo anual de las celebraciones cristianas, dijo, es pedagogía de la historia de la salvación, anticipación de la gloria futura, el tiempo donde se entrelazan la fe y la devoción en la Iglesia. Es la reflexión que vamos a escuchar de León XIV.
1: Queridos hermanos y hermanas, hoy he querido hablar del año litúrgico para continuar nuestras catequesis sobre la Sacrosanctum Concilium. Como explicaba mi predecesor, el Papa Pío XII, el año litúrgico no es una representación de hechos del pasado, sino que es Cristo mismo que nos quiere hacer participar de sus misterios, permanentemente presentes y operantes. En otras palabras, es una actualización de la obra de salvación que Cristo realiza en la historia. La finalidad de la Iglesia es que los fieles se encuentren con Cristo, poniendo al centro de cada momento la celebración del evento pascual. Por eso, el domingo ocupa un lugar preponderante en el año litúrgico y en cada semana. Es el Día del Señor que estamos llamados a santificar con la celebración de la Eucaristía, reunidos de manera presencial en asamblea, atentos a la escucha de la palabra y participando de la comunión del cuerpo de Cristo. Deseo expresar mi cercanía a las hermanas y hermanos colombianos que sufrieron los efectos del reciente terremoto que causó numerosas víctimas y heridos, así como grandes daños materiales. Mientras ruego al Señor por el eterno descanso de los fallecidos, aseguro mis plegarias por sus familias y todos los que han sido golpeados por esta tragedia. Manifiesto mi gratitud a cuantos trabajan en las labores de rescate y de asistencia a los damnificados. Saludo cordialmente a los peregrinos de lengua española. Pidámosle a la Virgen María, quien llevó a Cristo en su seno, que interceda por nosotros, para que también como ella podamos participar de los misterios de Cristo, especialmente en la celebración dominical de la Eucaristía.
2: Hemos escuchado ahí al Papa y su mensaje. Última son 6:35 y como última hora nos está diciendo la red, que siempre informa antes de que sea noticia, nos dice que en Avenida de las Torres, en el 770, entre las calles Avenida Nacional y Pedro Moreno de la colonia Vicente Guerrero, en el exterior de un Oxxo, hay una persona, un masculino, que aparentemente vive o vivía en situación de calle, que no se mueve. Dice este reporte de la red que aparentemente ha fallecido esta persona, que no se mueve, sería una persona en situación de calle, no se indica la causa del deceso, pero que estaría sin vida allá en el exterior de esta tienda de Oxxo, en la avenida Las Torres 770, entre Avenida Nacional y Pedro Moreno. Estaremos checando este reporte, pero la red nos dice que esta persona ya no se mueve, aparentemente ya no tiene signos vitales. 6:36.
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8: Son las 6:37 y tenemos más de la voz de usted y de sus reportes que nos están haciendo llegar al 2222-382990. Antes les queremos informar que este miércoles, si van a la Ciudad de México, hoy no circulan los automóviles con engomado rojo, terminación de placa 3 y 4 con holograma 1 y 2. Y

0: Además, nos están compartiendo este mensaje de la red.
1: Un servicio social, porque el día de ayer extravié mi licencia de manejo en San Martín, Texmeluca, allí por la altura de la U, todo ese lado, por ahí se me cayó. Y la necesito porque pues con esa tengo para manejar. Es mi licencia de manejo permanente de la Ciudad de México. Ahora, doy una recompensa a quien me hable para que me la pueda entregar, por favor. Es que la necesito para manejar. Mi número de teléfono es 56-53-98-16-65. Si ofrezco una recompensa, por favor, pueden localizarme en este número y nos ponemos de acuerdo. Por favor, señores locutores, si son tan amables de pasar mi mensaje como servicio social, gracias, gracias, y ya saben, estoy con ustedes, este es un noticiero todo.
0: Muchísimas gracias por su mensaje, y si alguien encontró la licencia del señor Francisco, aquí tenemos el número de contacto para que usted nos pueda apoyar con eso. Ya son 6:38 a.m.
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5: 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Raúl Méndez Macías, en el quinto medio.
6: Hoy en cambio climático en quinto medio, el tifón Dolphin, el ciclón tropical más potente que ha golpeado China en lo que va del año, ha obligado a la evacuación de más de 1,000,000 de personas. Su paso ha dejado calles convertidos en canales, lluvias récord en Shanghai, con el mayor acumulado en 24 horas desde que comenzaron los registros históricos hace más de un siglo y medio, extensa franja del territorio chino bajo la amenaza de inundaciones y desprendimientos de tierra. Dolphin tocó tierra este domingo cerca de Yuhuan, en la provincia de Zhejiang, con vientos de 151 kilómetros por hora, y poco después en Yueqing, más al sur. Aunque perdió fuerza hasta convertirse en tormenta tropical, el frente de nubes descarga gran cantidad de agua sobre las provincias de Zhejiang, Anhui, Jiangsu, Shandong y la megalópolis de Shanghai. Los desplazamientos, obviamente, en China han provocado un balance. Por ejemplo, la cadena de televisión CCTV informó que más de 900,000 personas tuvieron que ser evacuadas, casi 10 millones de habitantes, donde abrieron miles de refugios. La agencia Xinhua contabilizó más de 215,600 desplazados en Shanghai y 98,900 en la provincia de Fujian.
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9: Hoy celebramos al Beato Manuel Borrás Ferré, originario de Canonja, municipio de Tarragona, España. Cursó su preparación para el sacerdocio en el seminario de Tarragona, donde recibió el orden sacerdotal el 19 de septiembre de 1903. Se le encargaron tareas en su diócesis en el tribunal eclesiástico, la curia pastoral y administrativa. Asimismo, fue subdirector diocesano del apostolado de la oración, confesor del seminario pontificio, secretario de Cámara y Gobierno y vicario general. Todas estas responsabilidades las cumplió con honorabilidad. En 1934 se le consagró obispo auxiliar de Tarragona. Al desencadenarse la guerra civil en su país, los ministros de la iglesia sufrieron feroz cacería y exterminación. El obispo Borrás fue encarcelado en Tarragona, en Montblanc. En el cautiverio confortó a los presos y les infundió ánimo y esperanza en Dios. Asimismo, organizó el grupo de sacerdotes para orar y auxiliar espiritualmente a los reclusos. El 12 de agosto de 1936 fue sacado de su celda para comparecer ante un tribunal, pero se le subió a un vehículo y llevado con rumbo a la villa de Valls. El camión se detuvo, el ministro del Señor bajó y fue asesinado en Col de Lila. Antes de morir, bendijo y perdonó a sus ejecutores. Una vez consumado el magnicidio, se prendió fuego al cadáver. Fue beatificado el 13 de octubre del 2013 por el Papa Francisco.
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10: El 12 de agosto es el 224º día del año en el calendario, el 224, 225 en años bisiestos. Quedan 141 días para finalizar el año. En 1851 en Boston, Isaac Merritt Singer patenta la máquina de coser. En 1854 se declaró triunfador a Jaime Nuno para que su música armonizara las letras del himno nacional mexicano. En 1949 en la ciudad de Ginebra, Suiza, se celebran los convenios de Ginebra, piedra angular del derecho internacional humanitario. En 1981 en Estados Unidos, IBM introduce al mercado la primer computadora personal. Como hoy en la historia, nace en 1881 Cecil B. DeMille, cineasta conocido por sus grandes producciones como Los Diez Mandamientos, Cleopatra, Sansón y Dalila. Julio Moreno Cantinflas ve la luz en 1911. George Soros, empresario húngaro-estadounidense, nació en 1930. El músico Mark Knopfler en 1949. Celebran sus cumpleaños el tenista Pete Sampras, Casey Affleck, actor de los Estados Unidos, y Cara Delevingne, modelo británica. Un día como hoy en la historia fallece en el 30 a.C. Cleopatra, última reina egipcia. El escritor británico creador de James Bond, Ian Fleming, pierde la vida en 1964. Henry Fonda fallece en 1982. Salvador Sánchez, boxeador mexicano, muere en 1982. Y Lauren Bacall, actriz y modelo estadounidense, falleció en 2014. Es el Día Internacional de la Juventud. También es el Día de la Lluvia de Meteoros, fecha del máximo de caída de meteoros conocida como las Perseidas. Y en Estados Unidos es el Día del Hijo de En Medio. Un día como hoy en la historia, 12 de agosto.
0: 6:50 a.m. y pongan mucha atención a aquellos estudiantes que presentaron su examen de admisión a la UAP y que por cuestiones de cupo no fueron aceptados, porque ya se lanzó esta convocatoria de corrimiento, es decir, una oportunidad para aquellos jóvenes que no quedaron por cuestiones de cupo. Hay un plan B. ¿Y cuál es este, Mariana Meneses? Buenos días.
4: Buenos días, Nadia, equipo auditorio. Así es, pues mencionar que la Dirección de Administración Escolar de la UAP va a publicar este 12 de agosto la convocatoria de corrimiento y lugares disponibles 2026, dirigida a los jóvenes que presentaron la evaluación de admisión y que, de acuerdo con su puntaje obtenido en los resultados publicados el pasado 18 de julio, continúan con esta posibilidad de ingresar a la máxima casa de estudios. Esta convocatoria representa una segunda oportunidad de ingreso para ocupar alguno de los lugares disponibles en los programas educativos. Sin embargo, las asignaciones estarán sujetas también a los cupos aprobados por los consejos de cada unidad académica. Los espacios van a ser otorgados a los aspirantes con los puntajes más altos, respetando el orden de calificación y la disponibilidad de lugares en cada carrera. Y para participar, los aspirantes deberán ingresar al portal autoservicios.uap.mx, seleccionar la sección Corrimiento y Lugares Disponibles 2026 e ingresar con el mismo usuario y contraseña que utilizaron durante todo el registro de admisión. Y este proceso, que bueno, pues era frecuente que se metieran a esta plataforma de autoservicios.uap.mx, y una vez publicada esta convocatoria, que ya podrán consultar, repetimos, a partir de hoy, deberán seguir las indicaciones establecidas y cumplir con las fechas correspondientes. Por ejemplo, el próximo 17 de agosto ya deben realizar el pago de la póliza de aportación, y posteriormente el martes 18 de agosto deberán efectuar su inscripción en la Arena UAP. Es muy importante que también tengan en cuenta estas fechas para que pues no desaprovechen la oportunidad y puedan incorporarse en cuanto antes a estas clases. La universidad desde luego recordó que los aspirantes deben revisar cuidadosamente la convocatoria y mantenerse atentos a los canales oficiales para conocer cualquier actualización. ¿Y cuáles son estos? Bueno, pues pueden consultar Admisión UAP en Facebook y también DAE-UAP-oficial en Instagram y TikTok, donde siempre desglosan esta información y van publicando las actualizaciones para que lo tengan en cuenta, y sobre todo pues aprovechen la oportunidad que se da en este corrimiento de lugares disponibles 2026. Es la información, Aye.
0: Exactamente, sobre todo algo que ya estaban esperando, porque es algo que ocurre todos los años, sobre todo por aquellos jóvenes que sabemos que hacen examen en varias escuelas, y entonces por eso es que luego quedan estos lugares, o por aquellos que a lo mejor se les pasó la fecha, cualquier circunstancia que hayan tenido y que ya no quisieron ese lugar, bueno, lo dejan para otras personas que lo van a aprovechar y bastante bien. Así que vamos a estar muy atentos para saber cuántos lugares son los que se van a estar ofertando, cuántos son los que tuvieron esta segunda oportunidad que les va a ir muy bien. Mariana, muchas gracias. ¿A qué hora te escuchamos en Red Ciudadana?
4: Claro, me pueden sintonizar con toda la información de 3 a 4 de la tarde, y desde luego los reportes Red que no pueden faltar, y bueno, pues ahí los esperamos con las actualizaciones más importantes, Nadia.
0: Mariana, muchas gracias. Buenos días.
4: Buenos días.
0: Están 7:07 a.m.
11: 7:07, momento de saludar a mi compañero Antonio Zamora con este reporte del ayuntamiento, y hasta el momento, ¿cuántos baches han tapado? ¿Cómo te va, Toño? Buenos días.
12: Hola, Rafa, te saludo con muchísimo gusto al equipo y a todo el auditorio. Pues el gobierno municipal sigue atendiendo diferentes vialidades de la capital poblana para poder reparar los baches, tapar los baches, atender las peticiones de los poblanos. Y en ese sentido, el gobierno municipal dio a conocer que han atendido desde el inicio de la actual administración a la fecha un total de 433,950 baches. Esto en diferentes zonas de la capital. Al respecto, Rafa, hay que señalar que el secretario de Movilidad e Infraestructura, David Aiza, destacó que diariamente se despliegan un total de 25 cuadrillas, las cuales trabajan de forma simultánea en diferentes zonas del municipio poblano. Así que, pues, sigue avanzando esta cobertura de la reparación de vialidades de la capital poblana, y seguramente para el cierre de este 2026 el número aumentará de forma importante, Rafa.
13: Sin duda, porque también ya viene la temporada de nuevo de lluvias y va a haber más baches, pero sí los hemos visto estas cuadrillas trabajando, son 25 en total, tapando estos baches. Y al rato, ¿qué hora nos escuchamos, Antonio Zamora?
12: Como todos los días, de 1 a 2 de la tarde, en Minuto Cero, con toda la información deportiva, así que los esperamos a través de Red Ciudadana en el 1120 de AM, también el HR, el 1090 de AM, somos multiplataforma, así que también los esperamos en Facebook, en X y en YouTube, con toda la información deportiva, Rafa.
13: Sí, hasta ahí nos vemos. Muchas gracias, Toño. Buenos días.
12: Buenos días.
13: Faltan ahora 5 minutos para las 7.
14: Fíjese que hace unos días se realizó una caminata espacial que le reportábamos aquí, eso fue la semana pasada, y un astronauta de la Estación Espacial Internacional compartió impresionantes tomas panorámicas que le estamos mostrando a través de nuestra multiplataforma de X, Facebook y YouTube, reflejadas en los visores de cascos y de su traje espacial, vistas directas de los paneles solares de los océanos, los paneles solares obviamente de la estación, los océanos de la Tierra y los continentes en alta resolución, costas, cadenas montañosas, hasta tormentas eléctricas y atardeceres reflejados en el visor blanco del traje. Y es que la tecnología que se utiliza en el espacio tiene cámaras de alta definición acopladas al equipo o manipuladas durante las pausas de la misión. Las caminatas espaciales buscan dar mantenimiento preventivo a la propia estructura, modernizar los sistemas energéticos de la Estación Espacial Internacional, que nos regalan esto, ¿no? Estas imágenes espectaculares entre el espacio y la Tierra. Muchos incluso llegan hoy en día a dudar, ¿no?, de la veracidad de estas imágenes. Y es que es impresionante ver cómo la comunicación ha mejorado en este aspecto, las cámaras de alta resolución, la definición de las imágenes impresionante que se muestran gracias a la tecnología, que ha mejorado muchísimo. Ya son 3 y serán las 7.
15: Vámonos con Roberto Cetina. Roberto, platícanos acerca de este percance que protagonizó una patrulla allá en Apizaco. Adelante, Roberto.
16: Odilón, muy buenos días. Un afectuoso saludo para ti y para todos nuestros amigos del auditorio. Pues los memes, las burlas en redes sociales fueron impresionantes. Esto, pues, luego de esta imagen que aparece en nuestras redes sociales de Cinco Radio, donde, pues, resulta ser que una patrulla de la Policía Municipal de la ciudad rielera, me refiero a la unidad 05, que por cierto fueron estrenadas la semana pasada, Odilón, se dio el banderazo, el señor Rivera, presidente municipal, pues se había dado ya el inicio de las labores de nuevas patrullas de la Policía Municipal, que están totalmente equipadas, y además que tienen ubicación GPS, videocámaras, bueno, son una chulada de patrullas. Bueno, pues resulta ser que después de esta inauguración, pues resulta ser que el presidente municipal mandó a sus muchachitos a hacer un recorrido en una de las calles que iba a ser inaugurada también, y me refiero a la calle Duraznos, en la colonia Loma Florida. Bueno, pues en este recorrido de vigilancia para verificar que todo estuviera planchadito para las 10 de la mañana, cuando iban a ir autoridades municipales, pues parece ser que el elemento de la policía municipal se quedó dormido, Odilón, e impactó la nueva patrulla contra la banqueta de la nueva calle allá en la zona de la colonia Loma Florida, destruyendo parte de la fascia, así como también daños a una de las puertas. Informate que se ve en las imágenes como el oficial, pues atónito, creo que apenas iba despertando, Odilón, se bajó, vio la unidad y dijo, oh Dios mío, qué he hecho, patrulla nueva, calle nueva, hay que estrenar unidad, vaya situación tan ridícula que se vio por parte de efectivos de la Policía Municipal de Apizaco, que además fueron tundidos en redes sociales, Odilón. Los vecinos distribuyeron estas imágenes que tenemos aquí en Cinco Radio y que, bueno, pues vaya llamado de atención fuerte para los elementos de la Policía Municipal y sobre todo para su presidente, el señor Rivera, allá en la zona de Apizaco. Odilón, este es el reporte.
15: Oye, Robert, pues ahí ves que decían en un primer momento que iba aparentemente en el celular y que por eso es que pierde el control. Decíamos que también pareciera que se había quedado dormido y por doble le dio el remojo tanto a la calle como a la patrulla, Robert.
16: Es correcto, Odilón, efectivamente, vaya remojo que le dio a la unidad recientemente estrenada hace 15 días, y la calle, que por cierto iba a ser inaugurada, ahí con presupuesto de cerca de 1,000,000 pesos, pues el presidente municipal estaba orgulloso de estas actividades, cuando de repente uno de sus policías, pues se ve, parecería ser que se queda dormido, estaba ahí con el celular en la mano, e impacta la patrulla nuevecita, como bien lo dices, haciendo el remojo de la calle y de la unidad oficial allá en la zona de Apizaco, mi bueno Vilón. Esa es la información.
15: Buenos días, Robert.
16: Estamos al pendiente, saludos.

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1: Estudiantes poblanos en Colombia por intercambio académico están fuera de peligro luego del sismo. Así lo destacó el secretario de Educación, Manuel Viveros.
2: En total, 6 estudiantes de la Universidad Tecnológica de Tecamachalco se encuentran en Colombia fuera de peligro y en buen estado de salud. Se espera su regreso el 15 de agosto.
3: Este 12 de agosto, la UAP publica la convocatoria de corrimiento y lugares disponibles para quienes busquen ingresar a algún plan académico.
1: José Luis García Parra, coordinador de gabinete, habló sobre la ley de telecomunicaciones y dijo que no buscan censurar la libertad de expresión.
2: Cada estación de radio y televisión deberá contar con un defensor de las audiencias.
3: Pavel Gaspar, presidente del Congreso de Puebla, aclaró que no habrá sanciones desde el Poder Legislativo contra Graciela Palomares y Nayeli Salvatori por sus declaraciones.
1: La industria de la radio y la televisión informó que la consulta sobre los derechos de las audiencias suma más de 2,000 comentarios y advirtió que esta nueva ley espera que no tenga mecanismos de censura.
2: Alrededor de 200 jóvenes de la clase 2008 realizaron el trámite de su cartilla militar en Atlixco.
3: El gobernador Alejandro Armenta encabezó en Aguasanta la jornada integral por amor a las familias.
1: 65 niñas y niños recibieron actualización de implantes cocleares por parte del sistema estatal DIF.
2: La alcaldesa de San Andrés Cholula encabezó la octava reunión con autoridades auxiliares para dar seguimiento a acuerdos.
3: La bancada de Morena en el Congreso de Tlaxcala presentó en primera lectura una reforma a la Constitución local para aplazar la elección del segundo bloque de jueces y magistrados del Poder Judicial del 27 al 28 de junio de 2028.
1: Tlaxcala, entre las primeras 7 entidades que incorpora seguridad en actos notariales, sello digital, validación biométrica y prueba piloto de reconocimiento facial e iris.
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1: Según la calificadora Fitch, el precio de la vivienda podría aumentar entre 7 y 8% este año ante una falta de equilibrio entre oferta limitada y demanda. A través de la poderosa red nos mandan un mensaje unos padres de familia preocupados. El día de ayer dice: se perdió mi hija de nombre Dayana Arce, de 14 años, en Miguel de la Madrid y calle 3 Sur, colonia Guadalupe, Hidalgo. De hecho, ya se ha emitido un boletín de búsqueda de Dayana, que mide 1.45, es de tez morena, clara, cabello, los hombros lacio, color castaño oscuro, complexión delgada, y se perdió en el fraccionamiento Ibi Santa Lucía 3. Para cualquier información al 22-283-8142, información confidencial y anónima. Quédese con nosotros, venga al 89.3 de FM, la grupera, al HR 1090 de AM y también a través de Red Ciudadana 1120 de AM. Rafa Telles tiene antes un anuncio.
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1: Alfredo Rojas Burton en la consola digital, Alex Denicia en las redes sociales y aquí en el estudio Javier López Díaz le informamos.
2: Rafael Tellez Morales,
3: Nayel Aguilar,
1: Raúl Méndez Macías, gracias por su atención y buenos días.
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1: Le tenemos la voz del INE porque ya estamos preparando Buenos Días Regional.
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0: Nayeli Aguilar.
1: 7:09 a.m. Bienvenidos a Buenos Días, el noticiero de la gente. Muchísimas gracias por estar acompañándonos en este 12 de agosto de 2026, el Día de la Juventud. Y saludamos a las personas que ya se están uniendo y que se están enlazando desde San Martín Texmelucan, desde Atlixco, Tehuacán, en los Estados Unidos y en otros países que también nos escuchan. Gracias por sintonizarnos y también por vernos, por leernos, por mandarnos sus mensajes al 2222-382990. Y vamos a comenzar con esta información de educación, porque 2 de cada 100 estudiantes de secundaria abandonan sus estudios, uno por factores económicos, que es el principal, además de otros temas, y esto lo deba conocer el secretario de Educación Estatal, Manuel Viveros Narciso.
2: Como último dato oficial, el del ciclo escolar 2024-2025, para el caso de la educación básica, preescolar, primaria y secundaria, se puede observar que para el nivel de secundaria se reduce el abandono escolar a 1.5%, es decir, se retienen 98 alumnos de 100 estudiantes. De igual forma, en primaria y preescolar, los resultados muestran valores positivos.
1: Y el gobierno de Puebla cuenta con 15.000 espacios disponibles en instituciones de educación superior para jóvenes que están buscando continuar con su formación académica. Esto también lo daba a conocer Manuel Viveros Narciso, secretario de Educación Estatal.
2: Tenemos 15.177 lugares en las diferentes instituciones de nivel superior, como son las universidades tecnológicas, universidades politécnicas, las interserranas, la intercultural, las universidades estatales, escuelas oficiales.
1: Y de Puebla ahora nos vamos hasta San Pedro Cholula, porque Tonantzin Fernández, su presidenta municipal, y Ramón Iglesias Vegas presentaron la cabalgata 2026 de San Pedro Cholula. Esta se va a realizar el 29 de agosto a las 9 de la mañana como parte del inicio de la feria en honor a la Virgen de los Remedios. Y es que la feria de San Pedro Cholula va a mantener el mismo número de stands que el año pasado y dará prioridad a los artesanos originarios del municipio. Esto también lo comentaba su presidenta, Tonantzin Fernández.
3: Para honrar todas las bendiciones de nuestra Virgen, invitamos a otros compañeros de municipios aledaños, obviamente compañeros de San Pedro Cholula, a que se unan a esta cabalgata. Ya tiene muchos años que la venimos haciendo con apoyo de todas las cuadras, con apoyo de toda la gente que se nos une a nosotros, con apoyo de todos los que les gusta, hombres y mujeres de acá.
1: Y además ya están avanzando los preparativos para la Feria Internacional del Libro en Puebla, esta FILIP 2026. Esta se va a realizar este fin de semana del 14 al 23 de agosto en el Zócalo de Puebla y va a tener actividades para lectores, aficionados a la lectura, cuentacuentos. La verdad es que hay muchos programas para este fin de semana. Vayan consultando la agenda porque hay para todos los gustos. Hay desde las ferias patronales, desde las ferias del libro, hay también concierto de DJs, muchas cosas que aquí les vamos a estar informando. Y en más información, la Secretaría de Impulso Agropecuario alertó a los solicitantes de sus programas sobre posibles fraudes y aclaró que ningún apoyo requiere depósitos, transferencias o pagos para acceder a los beneficios. Esto está ocurriendo allá en Tlaxcala, así que hay que estar bien atentos, sobre todo para que no vayan a caer en este tipo de fraudes. Sobre todo abusan de las personas de la tercera edad, que son más vulnerables en estos casos de la tecnología y de cualquiera, así que hay que estar muy, muy atentos para que esto no suceda. Son 7:13 a.m.
0: Rafael Téllez.
4: Así es, ya son las 7:13, con el gusto de siempre saludándole a todo nuestro auditorio regional e informándole. La Cámara de la Industria de la Radio y Televisión informó que la consulta pública sobre los derechos de las audiencias suma ya 2.000 comentarios. Esta Cámara confió en que el nuevo marco regulatorio fortalezca la pluralidad y el derecho a la información, pero sin mecanismos de censura. Es una ley que tenemos en marcha, que tenemos en consulta y que usted puede llegar a participar. No deje de hacerlo. Es la Cámara de la Industria de la Radio y Televisión que espera que estos derechos de las audiencias sumen, lleguen para sumar al marco regulatorio que tenemos en nuestro país. En más de la información y también en temas legislativos, Pavel Gaspar, quien es presidente del Congreso aquí en Puebla, aclaró que no habrá sanciones. Desde el Poder Legislativo no tienen contemplada ninguna sanción para las diputadas Palomares y Salvatori por sus recientes declaraciones. Señaló que su permanencia corresponde a cada legislador.
5: derechos. Y las declaraciones de mis compañeras pues son declaraciones estrictamente de carácter personal.
4: Eso es lo que vamos a ir conociendo, pero el Congreso no prevé ningún tipo de sanción. 7:14, Julio César Chávez Jr. expresó su entusiasmo por participar en Knockout contra las adicciones. Es una función con causa que tenemos programada para el 19 de septiembre aquí en Puebla. La recaudación será destinada a acciones contra las adicciones, a algunas obras en contra de las adicciones aquí en Puebla. Esto es lo que dice J.C. Chávez Jr.
6: Pues muy contento yo de poder otra vez subirme al ring, y más con causa en un tema que ha sido muy complicado para mí, ¿no? De las adicciones y de la salud mental que estaba hablando el gobernador. Me siento muy contento, y pues es con esa finalidad, ¿no? De motivar a los jóvenes a que...
4: Es el cuarto, 7:15. Omar Chávez, otro de la dinastía de Julio César Chávez, su otro hijo, expresó su entusiasmo por participar en esta función que, le digo, se denomina Knockout contra las adicciones, 19 de septiembre, en una recaudación que él espera que sea importante para pronto abrir un centro contra las adicciones aquí en Puebla.
7: Estoy muy contento de estar aquí. Nunca había peleado en Puebla. Me emociona mucho regresar al ring. Voy a hacer un gran campamento para verme bien el 19 de septiembre. Agradecer al gobernador por el apoyo y pues trataré de dar una buena pelea y prepararme al 100 para que sea una excelente función.
4: Y la consulta para fortalecer la Ley General de los Derechos de los Pueblos Indígenas, esta ley súper importante que ve por los pueblos indígenas y afromexicanos, llegará a 155 municipios de Puebla. Es lo que comenta Apolonia Martínez, directora del Instituto Poblano de los Pueblos Indígenas.
8: Indígenas y afromexicanas en todo el estado. En esta consulta, el gobierno del estado reafirma su compromiso con el respeto a la libre determinación, la autonomía y el ejercicio pleno de derechos colectivos de los pueblos y comunidades indígenas y afromexicanas, fortaleciendo los mecanismos de participación previstos en la legislación estatal. Si me lo permiten, les
4: comparto. 7:17. Y a informarle también que se modernizaron aquí en Puebla Capital 113 luminarias en el fraccionamiento Hacienda Los Capulines. Es un programa de Puebla Brilla que el ayuntamiento lleva a todos los rincones de la ciudad. Clemente Gómez Medina, quien es secretario de Servicios Públicos, dio a conocer que la intervención va a beneficiar a más de 3,700 habitantes con calles mejor iluminadas y mejores condiciones de movilidad. Todo esto se permite cuando llega precisamente una iluminación adecuada. Las lámparas que aún prenden, pues las mejoran, y donde faltan, pues las colocan en este programa que está llevando a cabo aquí el ayuntamiento. Son las 7:17.
0: Raúl Méndez Macías, Nacionales.
9: ¿Cómo está? Un gusto que nos reciba en sus hogares, en su trabajo, en camino, en el transporte, donde se encuentre. Gracias. Nos dice la poderosa red: estoy donando medicamentos para pacientes hepáticos. Si alguien los ocupa, se los acerco en la ciudad de Puebla exclusivamente. Repito, los estoy donando. No tienen costo. Entre ellos, un suplemento alimenticio Doral HPT. Le tenemos las imágenes también a través de nuestra multiplataforma con Alex Denicia. Y varios medicamentos, entre ellos clindamicina, fiofosfuro, Epamers, Contumax, Dilatrent, para pacientes hepáticos. Si usted lo necesita, consulte a través de la red 2222-38-2990. Resulta que Donald Trump acudió a la cumbre de la OTAN en Turquía. El servicio secreto supo, y los militares supieron, que habría un intento de atacar el avión presidencial por parte de Irán. ¿Qué hicieron? Metieron en un contenedor de catering, de comida, a Trump, y lo cambiaron de avión en secreto. ¿Qué fue lo que dijo el presidente de los Estados Unidos? Esto fue lo que declaró.
10: Secret Service, I just follow what they'd like to do. So I go by Secret Service and the military. They wanted me to go in a different flight, a different plane, equal safety, but they wanted me to do it, so I do it. I do what they say.
9: ¿Qué dijo el presidente de los Estados Unidos? Dice: bueno, yo hago lo que me dicen, me dijeron que me metiera, yo sabía que había la seguridad en los dos aviones, pero hago lo que me indican, dice el presidente de los Estados Unidos. Ya suman 181 los muertos allá en Colombia. En zonas regionales se habla ya de más de 240 fallecidos, 2.500 heridos. Escuchemos al presidente de Colombia, Abelardo de la Espriella.
11: 181 fallecidos a nivel nacional, 2.595 heridos, 195 desaparecidos, 1.136 viviendas destruidas, 48 edificios colapsados, 8.357 viviendas averiadas, 807 centros educativos también averiados, 85 centros de salud averiados, 74 vías afectadas.
9: Pues así los datos del desastre allá en Colombia. Nos vamos a Siria, que ha declarado al exdictador Bashar al-Assad culpable de crímenes de guerra. Una sentencia en ausencia de pena capital, porque Bashar al-Assad huyó con su amigo Vladimir Putin a Moscú.
12: Asesinato premeditado, homicidio internacional de más de una persona, homicidio internacional de menores de 15 años, tortura, con resultados de muerte y privación de libertad en múltiples ocasiones. Son los delitos considerados crímenes contra la humanidad y de guerra por los que Bashar al-Assad fue condenado a muerte este martes por un tribunal sirio. Los demás se encuentran desaparecidos. Recordemos que Bashar al-Assad huyó con su familia a Moscú durante la toma de Damasco en diciembre de 2024.
9: Son ya 7 de la mañana con 21 minutos. La sequía es extrema en Reino Unido. Se secan los ríos, el campo sufre las consecuencias. Primero, finales del año pasado, inicios de este, inundaciones y luego intensas olas de calor. Están subiendo los precios de los alimentos y los agricultores podrían declararse en quiebra. Vayamos hasta allá.
13: El 100% del territorio de Inglaterra está en estado oficial de sequía y los embalses agrícolas y los ríos locales se han secado, provocando restricciones rígidas para el riego de cultivos. Se prevé una de las peores cosechas desde 1984. Los efectos ya se están viendo en los supermercados. Los precios de la lechuga casi se han doblado, los tomates cuestan un 60% más y las patatas un 40% más desde principios de verano. Los agricultores británicos exigen ayudas financieras urgentes e infraestructuras de agua para evitar la quiebra. Desde Londres, Daniel Postico para Radio France Internacional.
9: Y el primer ministro Anthony Durham prohibió las barbacoas y las carnitas asadas por el riesgo de incendios ante la terrible sequía. Hoy es el Día Mundial de la Juventud. Le tengo un dato que es importante. Estadísticamente, los jóvenes son personas de entre 15 y 24 años, alrededor de 1.220 millones de la población, es decir, 15.4% de la población mundial. Pero si hablamos de menores de 30 años, la cifra es mayor. La mitad de la población, la mitad de la humanidad, tiene 30 años o menos. Son 4.100 millones. Tomando como referencia a la población mundial actual, la ONU señala que esta proporción llegaría al 57% para el 2030. Es decir, demográficamente somos un planeta joven. No existe una sola actividad que represente a la juventud, pero estudian, se preparan, trabajan, algunos que ni estudian ni trabajan ni reciben capacitación. ¿Qué le preocupa a los jóvenes? La salud mental y el bienestar, conseguir un empleo digno, acceder a una educación de calidad, pobreza y desigualdad, cambio climático. Los jóvenes hoy en día están muy preocupados por el deterioro ambiental, el impacto de la tecnología y las redes sociales, la discriminación y la exclusión y la incertidumbre sobre su futuro. ¿Qué le parecen estos datos arrolladores? La reflexión de hoy, finalmente. Una vida sin examen no merece ser vida, decía Sócrates. Y es que es importante detenernos a reflexionar sobre nuestras decisiones, nuestros valores y acciones. Reflexionar sobre esto nos permite crecer. Y es que la sabiduría comienza cuando aprendemos a conocernos a nosotros mismos. La reflexión de Sócrates es: una vida sin examen no merece ser vivida. 7:24.
0: Odilon Larios.
9: Sí,
14: 7:24. Hace unos momentos le habíamos dado a conocer que había una persona que no se movía, que estaba atendida abajo, fuera del Oxxo de la Avenida Nacional y Las Torres, que lo estaban reportando. En este caso, los que lo reportaron eran los trabajadores del mismo Oxxo, ante las autoridades, los números de emergencia, que aparentemente ya no se movía, pero le decíamos que decía el reporte inicial que aparentemente estaba sin vida. Se descarta esto, Jesús, se descarta, no estaba muerto este hombre, solamente durmiendo.
15: ¿Cómo estás, Odilón? Muy buenos días al equipo, buenos días al auditorio. Efectivamente, los reportes al 22-22-38-29-90 hicieron que llegáramos a este Oxxo que se ubica sobre Avenida Las Torres y Avenida Nacional, y como diría el clásico, no andaba muerto, andaba de parranda, andaba durmiendo este amigo, que sí, es correcto, es una persona en situación de calle, y con base en estos videos que ya podemos ver a través de este enlace en vivo de Cinco Radio Comunicación Efectiva, con el apoyo de mi compañero Alejandro Benicia, pues se puede apreciar cómo llegan los uniformados a este punto, me refiero concretamente a la Policía Municipal, para corroborar esta situación a la que se hacía referencia por parte de estos trabajadores de dicha tienda de conveniencia. En este sentido, obviamente, los uniformados se acercaron, corroboraron que simplemente estaba dormido, lo despertaron y le pidieron de la manera más atenta que se retirara de este lugar. Cabe señalar que no hubo la necesidad de llamar a los paramédicos para corroborar la situación, simplemente, repito, se comprobó que esta persona estaba durmiendo debajo de unas cobijas, le espantaron el sueño, pero bueno, ya con esto, Odilón, también se atiende este reporte que nos hicieron llegar al 22-22-38-29-90, en donde nos decían sobre esta persona que aparentemente estaba sin vida, y afortunadamente resultó ser todo lo contrario, Odilón.
14: Hay que decirlo, Jesús, qué bueno que nada más estaba durmiendo, qué bueno que se encuentra bien esta persona que pues vive en esta situación lamentable, situación de calle, pues estaba dormido. Esa es la buena noticia, que no falleció, no era nada grave, solamente estaba durmiendo. Aquí lo malo es que se haga un reporte y que yo supongo que si está durmiendo, sí te das cuenta que está durmiendo, y que esperemos que no sea el caso de que se haga el reporte y se reporte como persona sin vida a los números de emergencia, pues nada más para apresurar a las autoridades y que muevan a esta persona, porque pues bien la gente de la tienda bien podría haberle dicho, oye, ¿sabes qué? Muévete tantito o algo, y pues a lo mejor para ahorrarse esto, pues hacen la movilización reportándolo como persona sin vida, porque obviamente si dicen que está durmiendo, la policía no va a ir. Y que no sea este el caso de que estén haciendo, exagerando los reportes, pues para movilizar a los cuerpos de emergencia. Y hay que decirlo, porque el reporte que hacen es esto, que aparentemente ya está sin signos de vida, ¿no? Entonces, pues nada más ahí ese llamado a ser honestos en los reportes con las autoridades para no provocar una movilización así. Aquí nosotros se lo pasamos así, de esta manera, que decía que aparentemente sin signos vitales, aparentemente no lo afirmábamos. Qué bueno que está bien esta persona, pero ojalá y no se estén haciendo reportes exagerados para movilizar a las autoridades, Jesús.
15: Y agregar algo, Odilón, porque sí tienes mucha razón en ese sentido, se están desgastando lo que son recursos técnicos y humanos para atender este tipo de reportes, los cuales, pues sí, hay que decirlo, cuando son aparentemente personas sin vida, pues obviamente se tiene que confirmar, pero lamentablemente también hay que agregar este dato, en lo que son los diversos Oxxos que operan en la capital poblana, lamentablemente se registra este fenómeno en que personas en situación de calle se quedan a dormir afuera de estos establecimientos, y entonces ahí sí coincido contigo que el llamado es general para todos los trabajadores de dichas tiendas, que en caso de que simplemente vean a una persona en situación de calle y que quieran retirarlo de ese lugar, de ese inmueble, pues se lo pidan de la manera más atenta, y ya con eso se evitaría el desgaste de estos recursos humanos y técnicos, que en este caso son los elementos de la Policía Municipal de Pueblo Odilón.
14: Muchas gracias, Jesús, gracias por atender los reportes de la red.
15: Gracias, muy buenos días.
14: 8:28, y sí, las personas pues van ahí porque se sienten un poco más seguras, viven en una situación ya muy peligrosa en la calle, van buscando la luz, la seguridad que da porque pasan ahí la policía a revisar y se evitan agresiones. Entonces, pues por eso es que buscan ese tipo de lugares, estas personas que lamentablemente viven en la calle. Y les vamos a dar más información, localizan a un hombre sin vida hace unas horas allá en la colonia 5 de octubre en Huauchinango. es un hombre que vivía solo, está en estado de descomposición, lo conocían como Nacho, así lo conocen sus vecinos, es lo que indicaron a las autoridades. Se presume que ya tenía varios días sin vida, se están haciendo las labores de investigación para determinar qué fue lo que ocurrió. Inicialmente no se descarta que se trate de una muerte por causas naturales, sin embargo, pues corresponderá a las autoridades, por medio de la necropsia, determinar qué fue lo que causó el deceso de este varón, al que sus vecinos allá en Huautzinango conocían como Nacho. Y ayer se dio este percance vehicular allá en San Lorenzo Almecatla, en el municipio de Cuautlancingo, donde un tráiler terminó embistiendo a un peatón. Ahí vemos este tráiler y, pues bueno, al no percatarse termina atropellando a este hombre de nombre Ernesto, que fue atendido por paramédicos y llevado a un hospital, resultó lesionado. El tráiler fue abandonado por su conductor, tuvieron que llegar las autoridades correspondientes asegurando el vehículo responsable de atropellar a este varón. En más información, ahora vamos a la Mixteca, porque en Tepeojuma, el día de ayer, campesinos que pasaban por los campos de cultivo de caña se llevaron un fuerte susto cuando en un árbol vieron a una persona colgando. Se acercaron, corroboraron que se trataba de un hombre, llamaron a los números de emergencia y así llegó la policía de esa demarcación, la policía estatal, Guardia Nacional y el Ejército. Tras confirmarse el deceso, se aseguró el sitio y se dio parte a la fiscalía para iniciar las investigaciones correspondientes. Se presume una autoagresión, pero obviamente también se esperan los resultados de la necrocirugía para tener mayores detalles de esto y corroborar si se trata de esta situación o algo que deban investigar a fondo las autoridades. Y en Tepango de Rodríguez, elementos de la Policía Estatal de Caminos, de la Secretaría de Seguridad Pública del Estado, lograron recuperar una motocicleta con reporte de robo. La unidad fue localizada durante los patrullajes que las fuerzas de seguridad realizaban allá en la carretera interserrana en Zacatlán, en la carretera que va de Zacatlán a Zapotitlán. Ahí lograron encontrar esta motocicleta que cuenta con reporte de robo, está asegurada para y puesta a disposición de las autoridades ministeriales para los actos de investigación correspondientes. También la policía estatal logró, en intervenciones realizadas en Tlalancaleca y Chietla, el aseguramiento de cartuchos y sustancias a 3 detenidos. Como resultado de las acciones de vigilancia y prevención de la policía estatal en distintos puntos de la ciudad, se logró la detención de estas 3 personas. La primera de ellas, de estas intervenciones, se registró en San Francisco Tlaloc, allá en Tlalancaleca, donde fueron detenidos Mario de

0: partes, este es su rostro. Repito, dijo llamarse Alfonso Romero Montes. Si usted es familiar o conoce a los familiares de este hombre, por favor coménteles que está en el Hospital de Traumatología y Ortopedia del Sector Salud, el que se encuentra a un costado de la autopista. Está grave, lamentablemente fue víctima de un atropellamiento. En más información, muchas gracias al ayuntamiento por atender los reportes de la red de Cinco Radio, porque ayer le indicábamos que allá en San Ramón, en la cuarta sección, en la calle Pinos, entre Limones y Naranjos, había un perrito que había sido atropellado y que lamentablemente murió, ya se estaba descomponiendo. Pedía la intervención de las autoridades para retirar a este animalito. Tengo que dar el agradecimiento al ayuntamiento y en concreto al área de medio ambiente, porque ellos nos contactaron de inmediato y acudieron a tener el reporte para retirar a este animalito muerto en la vía pública. Muchas gracias al área de medio ambiente del ayuntamiento de Puebla. Y ya finalizamos con este caso de lo ocurrido allá en Tehuacán, donde un hombre fue atacado a balazos cuando viajaba en un vehículo Audi de color blanco, fue llevado con leves signos vitales al Hospital General de Tehuacán. Lamentablemente, Emanuel, así se llamaba este hombre, murió al llegar al hospital. Se presume fue víctima de un ataque directo. El vehículo y en la zona donde fue atacado se encontró un casquillo percutido. El vehículo y este casquillo quedaron asegurados y a disposición de la Coordinación General Especializada en Investigación de Homicidios Dolosos. Se presume un ataque directo, pero no se ha precisado cuál es el móvil del crimen. Y ya, para que vea usted que también hay noticias buenas, en este caso, pues le vamos a decir esto. Mire usted, allá esto ocurre en La Paz, en la Bahía de La Paz, en Baja California Sur, donde una niña fue rescatada. Y decimos que qué bueno, porque vean ustedes, estaba practicando uno de estos deportes en las tablas como para surfear, ahí con su papá esta niña. Las olas hicieron que cayeran al agua, el papá logró ponerla a salvo en la tabla. Al ver que la corriente los estaba arrastrando, el papá dijo, no, mejor yo regreso a buscar ayuda. Se fue para la playa a buscar ayuda, pero dejó a su hija y ya estaba a 1 kilómetro de la playa. Ahí la vemos a la niña, lo ven unos pescadores, de inmediato se acercan a auxiliarla. La niña, hay que decirlo, se ve muy tranquilita y así es como la salvaron. Hay que tener mucho cuidado haciendo, si va usted de vacaciones o si va usted a nadar, en cualquier parte hay que tener mucha precaución. Afortunadamente todo quedó bien para esta pequeñita que fue rescatada por pescadores. Su papá había ido a buscar ayuda. Son 7:36.
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5: 7:37, que no se les haga tarde. Y Capufe nos está reportando que un accidente ya está siendo atendido, pero hay carga vehicular en la autopista Catzingo, Ciudad Mendoza, a la altura de la Plaza de Cobro Esperanza. Esto es con dirección a Catzingo. Hay tráfico en el lugar y también tenemos más de sus reportes que nos hacen llegar al 2222-382990.
6: Hola, grupo de los Cuatro Fantásticos, para informarles que tengan precaución en la bajada del puente de Xonacatepec, dirección Xonacatepec, hay tabique tirado bajando, mucha precaución.
7: ¿Qué tal, equipo? Muy buenos días, nada más para hacerles recomendación a la gente, que no se dé vuelta en U sobre la 31 Poniente, porque para eso existen las calles donde se puede meter y dar vueltas sin problema. Acuérdense que hay gente que atraviesa las esquinas y hay mucha gente imprudente que también tiene cuidado con los autos. Saludos, buenos días.
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1: Salvador, muchísimas gracias por visitarnos.
2: Gracias a ustedes, siempre tan amables. Que tengan buen día.
1: 7:52 minutos.

0: de la mañana con 52 minutos y nos vamos hasta la región de Tlaxcala con Roberto Cetina, porque allá visitantes del Santuario de las Luciérnagas en Nanacamilpa, pues dicen que hay una caída del 33% de los visitantes. ¿Y esto a qué se debe, Roberto? Buenos días.
1: La Jenny, muy buenos días, un afectuoso saludo para ti y para todos nuestros amigos del auditorio. Pues parece que no nos fue bien, y así lo destacan esta unión de empresarios turísticos de la zona de Nanacamilpa. Hay que recordar que hace un par de años, antes de la pandemia, ya autoridades estatales habían promovido que en este caso, pues la marca Santuario de las Luciérnagas iba a ser pues reconocida a nivel nacional e internacional, esto como la sede de Tlaxcala. Informarte que, bueno, pues en relación a estas actividades turísticas, que además son impresionantes, estamos hablando de 2 meses que se realizan estas jornadas naturales, esto de ecoturismo, bueno, pues resulta ser que tuvieron impactos negativos para este 2026. Destacarte que estos empresarios, casi el 80% de ellos que pertenecen a esta unión de empresarios turísticos de Nanacamilpa, pues reportan pérdidas de hasta un 33%. Varios son los fenómenos que explican la misma. Entre ellos, por ejemplo, el asunto del mundial, sí nos pegó el mundial, así lo dicen los propios empresarios de Nanacamilpa. El asunto de lo que tiene que ver con la promoción, la falta de promoción para estas actividades que se realizan en esta zona impresionante, y sobre todo, pues que también, por ejemplo, el estado de Puebla y Hidalgo, y me refiero, por ejemplo, a Santa Rita Tlahuapan, pues decidieron emprender una campaña fuerte, fuerte en medios de comunicación para jalar el turismo que ahora no llegó a Tlaxcala. Si te parece bien, escuchemos lo que comentaran esta unión de empresarios turísticos de la zona de Nanacamilpa, en donde dicen que este año no les fue bien a los empresarios y a las luciérnagas. Escuchemos lo comentado al respecto.
2: De visitantes al Santuario de las Luciérnagas. Esto representa alrededor de 3,000 cuartos menos que se generaron en el estado. Solamente en Nanacamilpa representa alrededor de 550 personas que su ingreso se vio mermado en estos meses. Y sería interesante ver a la cara a estos compañeros, donde se les va a complicar el ingreso a clases, que ya está a la vuelta de la esquina, pues porque no se llegó a ese número de visitantes.
1: Nayeli, ese es el reporte.
0: Qué triste, y habrá que ver más opciones para el próximo año que se puedan renovar. Sabemos que esto del mundial, pues sí, obviamente les pegó a muchas cosas, porque pues todo el mundo estaba metido en el mundial, pero para el próximo año habrá que ver también de qué manera se puede atraer a más turistas, porque además es un fenómeno que gusta mucho, que es familiar, pero que también tienes que generar las condiciones de seguridad y otras cosas, ¿no? Para que realmente puedan llegar las personas a visitarlos, Roberto.
1: Es correcto, Nayeli, inclusive te comento, han llegado turistas de China, de varias partes de Europa, a ver este espectáculo natural impresionante, y que además las lluvias anticipadas y en gran cantidad generaron que estos insectos se multiplicaran de una forma impresionante, Nayeli. Entonces, pues los empresarios esperan que el próximo año las condiciones climáticas sean nuevamente favorables y que se invierta en el asunto de la promoción para atraer más turismo a la región de Tlaxcala. Noemí, este es el reporte.
0: Muchísimas gracias, Roberto. Buenos días. Ya 7 de la mañana con 56 minutos.
3: Así es, faltan 4 minutos para las 8 para presentarles esta información desde Atlixco. 200 jóvenes hicieron su trámite para la cartilla del Servicio Nacional Militar. Ellos son de la clase 2008 y es lo que comenta Guillermo Galindo, titular de la Junta de Reclutamiento allá en Atlixco.
4: No, sí, mire, hasta hoy en día tenemos anotados a 200 jóvenes. Vamos a un paso regular, ni lento ni rápido, ahí vamos. Y quiero aprovechar su medio para invitar precisamente a todos los jóvenes de la clase 2008 y remisos que no hayan tramitado este documento. A los de la clase 2008 muchas veces están mal informados, nacen en noviembre, diciembre y creen que todavía no les toca. No. La clase 2008, desde que nacen del 1 de enero al 31 de
3: ahí está la información, y los jóvenes hay que cumplir con este servicio. Faltan 3 minutos para las 8.
5: Tenemos más información y es que a través de la poderosa red le comunicamos, el auditorio nos está dando a conocer, entre otros detalles, buenos días, molestándolos para pedirle su apoyo y entre otras cosas también nos dicen lo siguiente. Por favor, no hay luz. Estamos reportando que no tengo luz en calle Citlaltépetl, a la altura de la casa 43, esquina con Nevado de Toluca, colonia Malinzi. Por favor, parte de lo que nos están dando a conocer. Grave caída en el Red Bull Rampage en Utah, en los Estados Unidos. Adolf Silva, vea usted esta acrobacia, bueno, en esta bicicleta, hizo un backflip. Severa lesión en la espalda, lo que le dejó parapléjico. Vea nada más, va ejecutando algunas otras acrobacias, va avanzando, la cámara le va siguiendo poco a poco, pero ejecuta ahí una maniobra que se conoce como backflip, que es de espaldas, y le provocó una severa lesión. Aquí se la estamos viendo a través de X, Facebook y YouTube.
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5: Se vela en la capilla 2 Angélica Vélez Guarnero. Su cuerpo será cremado en Crematorio Ecológico Cristo Rey hoy miércoles en punto de las 10 horas.
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1: Localizan sin vida o a un hombre dentro de una vivienda en Huauchinango. Un hombre fue localizado sin vida dentro de una vivienda en la colonia 5 de octubre, esto en Huauchinango, tras un reporte por un fuerte olor fétido. Ahí las autoridades acudieron al lugar y confirmaron la muerte de esta persona. Y además, un hombre en situación de calle fue reportado afuera de un Oxxo en Avenida Las Torres 770, entre Avenida Nacional y San Pedro Moreno. Se encontraba dormido, por lo que la situación no representaba riesgo. Ya fue ahí visitado por parte de la autoridad para ver si requería de algo, y solamente se trató de una persona en situación de calle que estaba dormida. Y tengan precaución, hay tabiques tirados.
2: Hola, grupo de los Cuatro Fantásticos, para informarles que tengan precaución en la bajada del puente de Xonacatepec, dirección Xonacatepec, hay tabique tirado bajando, mucha precaución.
1: Y además, un hombre fue herido por arma de fuego mientras se encontraba en su vehículo en la colonia México, allá en Tehuacán. Testigos señalaron que sujetos en motocicleta realizaron varias detonaciones y huyeron. La víctima fue trasladada a un hospital. Y el gobernador Alejandro Armenta encabezó en Aguasanta la jornada integral Por Amor a las Familias, donde se brindaron servicios médicos gratuitos y apoyos sociales a 3,369 personas con una inversión superior a los 4.3 millones de pesos. Además, fue turno de 15 años, relató Cintia Escalona Quiroz, una madre de uno de los 65 niños beneficiados con la actualización de su procesador de implante coclear durante esta jornada integral Por Amor a las Familias. 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En estos momentos tenemos una temperatura en Puebla capital de 16 grados centígrados y los invitamos a que continúen en nuestra plataforma de Red Ciudadana, donde nos pueden escuchar y nos pueden ver a través de Facebook, a través de YouTube, también de X, y nos buscan como arroba la Red 5 Radio. 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En la operación digital, Alfredo Rojas, y en la operación de las redes sociales, Alex Denicia. Nayel Aguilar agradece el favor de su atención. Buenos días.
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1: Ocho de la mañana con 3 minutos, momento de escuchar la voz del INE.
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0: 8:06 y ya se antoja algo de desayunar y les vamos a dar a conocer que ya se viene la famosa elotada en Atlixco. El día de ayer fue presentada esta elotada 2026 y van a participar 89 expositores ahí en diferentes presentaciones de elote. Esto será del 13, o sea, mañana ya comienza, y hasta el 16 de agosto en el centro de convenciones. Pero vamos a escuchar qué más variedades van a tener este año, y así lo comenta Gio Rosas, quien es el presidente de esta segunda edición de la Elotada 2026 en Atlixco.
1: Ha llegado la mejor edición de Elotada. Esta es una experiencia hecha de maíz, en donde no nada más van a venir a comerse un elote, un esquite, una hamburguesa con elotes, una crepa con elote, un cóctel de elote, una tlayuda, una tostada. Bueno, tenemos sin fin. Somos 89 expositores que los vamos a esperar a partir de este jueves, de jueves, viernes, sábado y domingo, del 13 al 16 de agosto en el centro de convenciones, a partir de las 12 del día hasta las 12 de la noche, en donde van a encontrar música, folclore, lucha libre, tocino, con tuétano, con chapulines, que son un clásico. Hace dos semanas presentamos un esquite con cecina. Ahorita va a haber esquites con birria. Y ya es un clásico que se ha hecho una combinación de ramen con esquites, y diferentes expositores hacen este platillo. Y la sensación del año pasado, y esperemos que siga, es un elote con Nutella.
0: Pues ahí están, diferentes variedades de elotes. Ya escuchamos cuál es su favorito de usted, los hervidos, los asados. Ya escuchábamos ahí unos esquites con cecina, muchas cosas que le van agregando. A mí la verdad me gusta más lo tradicional, pero bueno, también no está de más el probar cosas nuevas. ¿A ustedes qué les gusta?
2: Los esquites, claro, con limoncito, su salsita, pero el elote, cuando le untan la mañonesita,
0: ah, qué rico,
2: y luego la salsa tajín, uh-huh, y todo es bueno, ¿qué te puedo decir?
0: Pero tiene, ahí están
2: es
0: asados.
2: Un platillo, uh-huh, es un ingrediente, y es un platillo que llegaron los extranjeros apenas en este mundial, y los empezaron a probar y se quedaron encantados.
3: ¿Sabes qué? Incluso en la forma de prepararse es muy distinto aquí en el centro y sur del país, sí, en el norte. Acá le ponemos mayonesa, en el norte le ponen crema.
2: Crema.
3: Crema. Y no le ponen un palito, te lo dan en un plato.
0: Y ya lo agarras con las manos.
3: Sí,
0: ¿no?
3: Entonces, no hay como esto. Y fíjate que a mí el asado me gusta, pero el asado sin nada. El asado
0: solito,
3: nada más que el puro elote, así como va. Ya si es hervido, sí lo prefiero con su mayonesa,
2: el limón.
3: El limón y chile.
2: Sí,
3: y chile, ¿no?
2: Sí,
3: y no,
2: sí. Ya no antojen, miren más. Son las 8:09 y ya nos antojaron. Sí.
0: ¿Tú, Rafa, cómo lo prefieres?
3: A él no le gusta.
0: ¿No le gusta?
4: Que no lo van a gustar, ¿no?
0: ¿De cuál te gusta?
4: Porque no, me gustan. Pues ahora sí que de las dos presentaciones, yo siempre lo prefería el elote, no tanto los esquites, sino el elote. Y pues de esos hervidos que hasta te decía la marchanta, ¿lo quiere tiernito?
0: Sí,
4: ¿o no
0: tiernito?
4: ¿Le gusta que esté tiernito? No, pues no, a mí no me gusta tiernito, siempre con los dientotes. Órale, va.
0: Sí.
4: Y entonces ya va el elote con los dientes más grandotes.
3: Porque también los hay, de esos que hacen en el comal, ¿eh?
4: También, asados.
2: Ahora sí, te das cuenta, hay una variedad muy importante entre la del maíz, uh-huh, que se presenta, porque es ahí ves el elote blanco, porque hay otra variedad que es más de los gringos, que es más amarilla.
3: Y es el dulce.
2: Que es más dulce.
3: Ese es el dulce, ¿no? Aquí
4: no lo venden mucho,
3: no,
4: el dulce.
3: No, aquí no. Comemos el maíz, que no sé si tiene alguna denominación específica, pero es el que conocemos todos, el elote de la tiendita de confianza, ¿no?
2: Sí.
3: Y allá en la Mixteca se siembra. Y la ventaja que tienes, que en esa temporada, pues es prácticamente de la milpa a tu boca.
2: ¿Cuál es su preferido? Cuéntenos, 22-22-38-29-90. Pues inviten, ¿no?
0: Pues ya es del 13 al 16 de agosto. Oye, les digo que este fin de semana, este fin de semana hay muchos eventos, o sea, hay para escoger, hay de todo, les decíamos, gastronómicos, de música, de artesanías, mucho, mucho que visitar. Así que mándenos sus mensajes, son ya las 8:11.
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6: Thank you.
4: Son las 8 de la mañana ya con 11 minutos. Vamos a escuchar esta información con mi compañero Jesús Lemus. El diputado José Luis Figueroa cuestionó que el vocero de Morena, Agustín Guerrero, opine sobre la conversión de Totimihuacán en municipio. ¿Y por qué, Jesús? ¿Cómo te va? Muy buenos días.
6: ¿Qué tal, Rafa? ¿Cómo estás? Muy buenos días. Buenos días al equipo. Al auditorio, pues, deja poner bajo contexto la declaración del diputado José Luis Figueroa Cortés. Y es que en las últimas horas, el vocero de Morena, Agustín Guerrero, señalaba que en la agenda del partido, en la agenda de los diputados de Morena, no está el tema de convertir a San Francisco Totimihuacán, junto auxiliar de Puebla Capital, en el municipio 218 del territorio poblano. Y eso, prácticamente lo voy a decir así, enardeció al diputado José Luis Figueroa Cortés, que recordemos, él propuso pues esta modificación para que dicha junta auxiliar que pertenece a Puebla Capital se convierta en el municipio 218, y le manda un mensaje contundente al vocero de Morena, que de entrada no conoce las necesidades de Puebla porque no es poblano. Escuchemos parte de lo que dijo.
7: Hace muchos años, es una denuncia ciudadana que hicieron desde que les quitaron el ser municipio en 1962. ¿Por qué lo comento así? Porque, bueno, yo respeto al maestro Agustín, pero él no es de acá, ni es poblano. El maestro Agustín, bueno, pues está en una posición y es entendible, pero él no conoce a Puebla, no conoce lo que dicen, el sentir de los poblanos, de las poblanas, de las regiones, cómo piensa.
6: Pues ahí el mensaje, respetará mucho al vocero de Morena, pero le dejen claro que no es poblano, que él proviene de la Ciudad de México y por lo tanto tampoco se tendría por qué meter en la agenda de un congreso del estado cuando él pertenece, insisto, Rafa, a esta vocería del partido Vinotinto aquí en el territorio poblano. Rafa.
4: Exactamente, y que pues también cabe su comentario, ¿no? Pues la verdad, él conoce, José Luis Figueroa, pues por qué esa propuesta, por qué ha crecido tanto Totimihuacán y por qué se podría y además ya necesita convertirse en un municipio. Pues ahí veremos cómo van defendiendo cada uno su postura. Muchas gracias, Jesús, y buenos días.
6: Gracias, muy buenos días.
4: Son ahora las 8 de la mañana con 14 minutos.
2: La poderosa red nos dice, ¿nos podrían ayudar con una luminaria que no sirve? Tengo más de 2 años reportando al 072. Es en la calle Citlaltépetl, a la altura de la casa 43, esquina con Nevado de Toluca, en la colonia Malinzi. Repito, casa 43, esquina con Nevado de Toluca, en colonia Malinzi, luminaria pública que ya tiene rato que no la han atendido. Buenos días a los cuatro fantásticos. Por favor, mini mañanitas para mi nietecita Melanie, que cumple su primer año. Gracias y bendiciones para todos. Felicidades. Buenos días a los cuatro fantásticos. Compartir el siguiente mensaje a mi esposa, Karen Macedonio, que hoy tiene una entrevista de trabajo. Le dice, tú también deberías de creer en ti. Vales más de lo que piensas, créeme. Pues ahí está su esposo para Karen Macedonio. Y si me puedan ayudar, tengo una purificadora, estoy buscando personas que sean repartidores, que quieran unirse. Estamos en Avenida Revolución 29 A3 en Santiago Momoxpan. También la red nos dice, encontré una credencial, es de la UMAG, de Naomi Marín. Aquí encontraron tu credencial, Naomi. Soy despachador de autobuses, Puebla, Cholula. Recogerla en el centro frente al mercado de sabores. Y finalmente, disculpen mi insistencia, pero siguen estacionando en las esquinas, tapando el paso peatonal en la 16 Sur y 7 Oriente. En la privada de la 9 Oriente, sin placas, hay una moto. Son vehículos de elementos de seguridad que también lo dejan ahí. Repetimos, 16 Sur y 7 Oriente, que se estacionan sobre el paso peatonal. 8:15, esto es Buenos Días.
8: Arturo Manzano.
2: Un gusto tenerte nuevamente aquí, Arturo Manzano, y ¿qué dijo Zuckerberg respecto a la inteligencia artificial?
9: Mi querido Raúl, pues tú qué crees, salió a defenderla, a decir que pues es lo mejor que le puede pasar a la humanidad, que no tengamos miedo, que todo va a estar bien. Claramente Raúl ha invertido cientos de miles de millones de dólares en el desarrollo de inteligencia artificial y ahora sale con un manifiesto, así le han conocido en los medios, que se llama El Futuro es para Todos. el manifiesto de Zuckerberg, se le conoce, 6.500 palabras, larguísimo, está interesante, es una visión interesante, no hay que denostar todo, sin embargo, claramente, al ser un empresario exitoso, que ha ganado con el desarrollo de las redes sociales particularmente, y que se metió rápido a la carrera de la inteligencia artificial, y ahora está, pues, pugnando por ser uno de los más importantes, bueno, sale a decir esto, da una visión, mi Raúl, que dice, efectivamente, no tengamos miedo, la inteligencia artificial, o él le llama superinteligencia personal, así le llama, es decir, él ve un futuro en este manifiesto donde todos tengamos un asistente 24/7, no que nos vaya a sustituir en las tareas que realizamos, sino que nos ayude a potencializar o a potenciar nuestras capacidades. Y decía, por ejemplo, tú al momento de desarrollar un guión, no es que te sustituya siendo el guión, sino que te va a ayudar y dar ideas para que mejores durante el tiempo que estás pues tratando de vincular estas ideas, mi querido Raúl. De entrada, este es lo que plantea, sí. No tengan miedo.
8: Sí, pero el problema, no sé si coincides, Arturo, es que allá hay un movimiento contra la inteligencia artificial, es decir, creo que los gobiernos del mundo están quedando muy atrás en la regulación de la inteligencia artificial, y el siguiente paso es, ¿será gratuita? ¿Será para todos? ¿Será para unos cuantos?
9: Sí, bueno, lo que él dice aquí es que, pues, lamenta que los gobiernos estén limitando el desarrollo de este tipo de inteligencias. Él dice, deberían soltarlos para todo, que sean códigos abiertos, donde la gente pueda probar, donde no haya límites, porque dice él, si hay límites, esto va a permitir que la carrera se detenga, particularmente desde una visión occidental, y que otras culturas de Asia, de la parte del Oriente, puedan ganarles la carrera y entonces tener riesgo de todo tipo, incluso de pues de seguridad nacional. Pero bueno, él dice, deberían soltarla, los gobiernos no deberían ser cerrados en esto, no debería haber un controlador de la inteligencia artificial, sino que muchas empresas y muchas personas pudieran tener acceso a estas tecnologías libres y entonces poder avanzar en esta carrera. Claramente, él que lleva un paso agigantado en esta materia, además tiene el recurso, mi rol, para hacerlo, pues claramente lleva ventaja si hay una liberalización de este tipo de políticas.
8: Sí, se libera, pero, a ver, muchos tenemos buenas intenciones en el uso de la inteligencia artificial, pero hay quienes no tienen tan buenas intenciones.
9: Sí, bueno, él dice que hay sus riesgos, ¿no? Por supuesto, al final hay un apartado, dice, pues, todo tiene su riesgo, ¿no? Pues vamos a tener cuidado, sí, que las personas lo utilicen de una buena manera, que haya privacidad, que haya pues situaciones que te permitan mantener ciertos cercos de seguridad sobre esto, no dice cuáles, pero bueno, dice, es posible que esto pueda ocurrir, pero bueno, vamos a confiar en que va a ser más para el desarrollo de la humanidad. Pero imagínate esto, mi querido Raúl, él dice que este tema de la superinteligencia personal, que es tu asistente 24/7, va a tener pues toda tu información, va a tener tus gustos, tus temas de salud, tus datos personales, tus datos biométricos, todo, pues claramente es un control supranacional que podrá tener pues en manos de cualquiera, podría tener los beneficios para esa persona o ese grupo de personas de manera que quieran, buenos o malos, mi querido Raúl.
8: En un mundo ideal estaría excelente, ¿no? No sé si te recuerda la película Her,
9: sí, de Joaquín Phoenix. Increíble película, sí, por supuesto.
8: En donde el protagonista pues instala en su computadora una especie de IA personalizada,
9: sí, sí, sí,
8: y que la lleva en su dispositivo móvil y que la tiene con los audífonos y que prácticamente toda su vida gira en torno a la inteligencia artificial, al grado de considerarla como una especie de compañera incluso sentimental.
9: Sí, sí, sí.
8: Pero ya cuando se da cuenta que todos los demás, cada uno vivía en su mundo con la propia IA, ahí es cuando dices, ah, caramba, ahí te pone ruido, ¿no?
9: Sí, es una gran película, esa recomendable para la audiencia. Sí, mi querido Raúl, bueno, pues son los retos que él dice que habría que pues ir mediando, pero pues él ve que las cosas pueden ser mejores, el mundo puede ser mejor si soltamos esto. Él dice, cuidado, no hay riesgo de que se pierdan los empleos, ninguno de ellos, todos están asegurados, la inteligencia artificial va a ayudarnos, no nos va a quitar el trabajo, pero fíjate, lo critican mucho porque paradójicamente a principios de año Meta, que es la gran empresa que él dirige o que él fundó y es dueño, recortó el 20% del personal, porque hay tareas que ya pueden ser sustituidas por trabajos de inteligencia artificial o que son automatizadas, como él dice, y entonces pues ya no te necesito 20%. Entonces, bueno, pues está, viene contrario a este discurso. Vale la pena leerlo, son, te digo, 6.500 palabras, está un poco largo, aborda una buena cantidad de temas.
8: ¿Dónde lo podemos encontrar?
9: Está en su blog de Meta, así es, les comparto la liga para que lo puedan tener. Y viene desglosado todo, mi querido Raúl, desde qué piensa sobre el tema de las amenazas de la ciberseguridad, qué se piensa sobre la creación de empleos, este tipo de circunstancias, qué es lo que están haciendo ellos para desarrollar sobre todo este tipo de tecnología. Claramente lleva una gran cantidad de recursos invertidos en esto, mi querido Raúl, pues sale a defender su política, sobre todo en tiempos, esto puede ser también otra, ya una lectura política, está siendo acorralado con demandas, mi querido Raúl, sobre pues el daño que está haciendo las redes sociales, menores, las suyas, en los adolescentes, pero también en la población en general, cerca de 1,400 millones de dólares que están demandando o podrían demandarlo por daño de crisis psicológicas en Estados Unidos. Imagínate, dicen por ahí los financieros que ellos tienen como un colchoncito de 1,500 millones de dólares para hacer frente a este tipo de cosas, casi quedarían rasurados por completo. Y bueno, parece que viene a decir, ey, deme chance por lo menos de hacer otro negocito, porque si no vamos a quedar sin nada, mi querido Raúl. Pero así está el tema, ya sabes, claro, en todos lados hay política, claro, mi querido Raúl.
8: Muy interesante, Arturo. Por favor, tu sitio, tus redes para estar en contacto.
9: Con gusto, mi querido Raúl. Les invito a que visiten mi sitio web, arturomanzano.com. También me pueden seguir en X estoy como @artuman. Y en el resto del ecosistema digital me encuentran como Arturo Manzano Nieto. Ahí les puedo compartir la liga, mi querido Raúl, te la comparto a ti también para sí, que vale la pena que lo lean completito.
8: Lo estaremos revisando. Gracias, Arturo.
9: Con gusto, buen día.
8: 8:22 a.m.
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12: En este reporte vial le vamos a dar a conocer algunos detalles de estos semáforos que han sido colocados allá en el puente de la María. Nos decían que había ahí algunos problemas, que sí son muy necesarios, pero había algunas consideraciones. Ahí un amigo que le sabe mucho a esto de la conducción y que le sabe mucho a esa zona de la ciudad, nos explica lo siguiente. Nos pedía no poner el audio, pero lo explica también, que ya le dije que sí vamos a poner su audio para que entendamos qué está pasando ahí en la zona de la María. Vamos a escuchar.
13: Pusieron el semáforo del lado que viene de Galerías hacia la María. Ahí pusieron, entonces bajando el puente, ves que está la intersección donde estaban los que echaban aguas. Ahí pusieron los semáforos del lado derecho del puente, rumbo a Covadonga o la María. Tiene semáforo los de bajada del puente y los que vienen de la incorporación de la autopista. Los que van a dar vuelta hacia la izquierda, hacia la Constancia o Galerías. Ahí está bien pintado y tiene cebra donde se está indicando que son dos carriles para los que vienen de la incorporación de la autopista. Son dos carriles. Y tú que vienes de Covadonga o de la María hacia Galerías, te debes incorporar a la extrema derecha para que estos que están con semáforo estén circulando continuo. Está bien. Nada más que ya nos acostumbramos a que agarramos los dos carriles que vienen de la María o Covadonga hacia Galerías para subir rápido. Y
12: un carril si vienes de Covadonga a la María hacia el centro, solo el carril de extrema derecha, y los otros son para los que se incorporan, de acuerdo a lo que nos dice el buen Rodo, son los que se incorporan de la autopista para tomar igual hacia el centro. Ahí esta sería la indicación y dice que todo va a funcionar bien, que está muy bien la implementación por parte de las autoridades, nada más que como automovilistas hay que respetar estos señalamientos.
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8: Ya son las 8 de la mañana con 26 minutos. En los últimos días se ha hablado de esta ley de telecomunicaciones, en donde el gobierno advierte que pues existe el derecho de las audiencias y que no hay censura para los medios de comunicación. Hay preocupación a nivel nacional, esto se discute porque es una propuesta importante de los últimos días. Pero, por su parte, José Luis García Parra, quien es coordinador del gabinete en el estado, habló precisamente de esta ley, de esta propuesta ley de telecomunicaciones, y la información la tiene mi compañera Azul Hernández. ¿Cómo estás, Azul? Buenos días.
14: ¿Qué tal, Raúl? Muy buenos días. Pues comentarte que el coordinador del gabinete del gobierno de Puebla, José Luis García Parra, el día de ayer acusó al PAN y al PRI de construir una narrativa de censura en torno a los nuevos lineamientos para la protección de los derechos de las audiencias en radio y televisión. Fue durante esta segunda emisión del programa Derecho de Réplica que García Parra defendió la propuesta que es impulsada a nivel federal, además de que sostuvo que el objetivo es garantizar que las personas que escuchan radio o que en su caso ven televisión tengan acceso a contenidos de calidad, información veraz, oportuna y plural sin limitar la libertad de expresión. Escuchemos a continuación parte de lo que se dijo.
15: Limitando la libertad de expresión, que es absolutamente falso. Lo que estamos haciendo es defender el derecho del pueblo, el derecho de las audiencias, porque respetamos la libertad de expresión, el periodismo, y eso vamos a seguir haciendo para garantizar que la información que se difunda sea información responsable y que desde luego no va a ser un ejercicio de control de los contenidos de los medios. No tiene absolutamente nada que ver en este momento la creación de los lineamientos con el control a los contenidos.
14: Raúl, también platicar de que uno de los principales puntos del anteproyecto de lineamientos generales para la protección de los derechos de las audiencias es que los concesionarios tanto de radio como de televisión deberán contar con un código de ética y deberán asignar a una persona defensora de las audiencias. Esta figura tendrá entre sus funciones recibir y dar seguimiento a las quejas, a las observaciones y solicitudes de las audiencias que estén relacionadas con los contenidos que transmiten. El código de ética deberá también establecer los procedimientos para presentar quejas, los mecanismos para la designación de la persona defensora y criterios editoriales que estén relacionados con la difusión de información noticiosa. Escuchemos parte de lo que dijo García Parra.
15: Que se designe un defensor de las audiencias por parte de los medios de comunicación, que ellos van a designar para que sea el encargado responsable de recibir las quejas de la ciudadanía y dar a conocer el código de ética de cada estación de radio o televisión. Es muy importante precisar el alcance de estos lineamientos. Tiene que ver exclusivamente para radio y televisión. No aplica ni para red.
14: Comentarte, Raúl, que el proyecto también contempla disposiciones relacionadas con la diferenciación entre información noticiosa y opiniones, la identificación de publicidad y contenido, así como medidas de accesibilidad para personas con discapacidad auditiva, entre otros aspectos. Ahora, sí, algo que quiero aclarar es que todavía estas reglas no son definitivas. La Comisión Reguladora de Telecomunicaciones publicó el anteproyecto el 24 de julio y abrió una consulta pública que comenzó el 27 de julio, además de que concluirá el próximo 21 de agosto de este año. Durante este periodo, medios de comunicación, concesionarios, organizaciones y ciudadanos pueden presentar opiniones y propuestas sobre el documento. Por ello, estas disposiciones se encuentran todavía en proceso de revisión y no debe presentarse como si ya fueran tampoco obligaciones definitivas aplicables a todas las estaciones de radio y televisión. Raúl, esta es la información.
8: Claro, ahora, esto aplica radio para televisión abierta, para televisión de paga. Entre la propuesta se exige que el medio separe con claridad qué es una noticia real, qué es una opinión personal y qué es publicidad. Y que cada medio cree un código de ética propio y que se nombre a una persona defensora de las audiencias para atender las quejas. Y ahí viene, ¿no?, el tema también de ¿y a quiénes va a nombrar los defensores de las audiencias? Un tema que se seguirá discutiendo en las próximas horas y en los días y que lleva mucho, mucho ruido. Gracias, Azul.
14: Raúl, buen día.
8: Igualmente, pues ahí está, se recibirán quejas ciudadanas, el gobierno las recibirá cuando un contenido afecte los derechos de las personas. Será una primera revisión al defensor interno del medio de comunicación, se turnará el caso a la Comisión Reguladora de Telecomunicaciones para que se apliquen multas solo si el medio no atiende las recomendaciones y revisar si se aplican reglas similares a la prensa escrita y a Internet, entre otras cosas. ¿Qué opina? Cuéntenos, 22 22 38 29 90 8 con 32.
4: Así es, faltan ahora 28 minutos para las 9 de la mañana. 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
8: En esta segunda parte de Cambio Climático en Quinto Medio, nos vamos a Puerto Rico. Ahí hay días en que se han quedado sin agua potable cientos de miles.

0: climático aumenta esta probabilidad en cuanto a los fenómenos climáticos.
1: De la mañana con 34 minutos y tenga mucha precaución, nos reportan que hay teja tirada.
2: Buenos días equipo. Nada más para comentarles, viniendo de Bosques hacia Xonacatepec, arriba del puente, se ve que algún camión de materiales se le cayó teja. Nada más para que tengan cuidado en el carril de en medio. Son tres carriles allá arriba. En el carril de en medio está tirada bastante teja. Entonces, con mucho cuidado, por favor. Excelente día, equipo López Díaz.
3: ¿Qué tal, equipo? Muy buenos días. Los cuatro fantásticos. Les platico, yo viví en Silao hace algún tiempo. Y en Silao venden el famoso elote en vaso. El esquite como tal no existe. Es elote en vaso. Y el elote es el clásico elote amarillito, el dulce. Y allá en Silao lo venden con crema y le pueden echar mermelada o Nutella. Así te lo venden, el esquite no existe, es elote en vaso y así dulce. La verdad es que yo nunca lo probé, pero allá sí es muy común. Y los esquites que conocemos nosotros, exactamente no le echan mayonesa, es crema. Le ponen queso y pues el picor, pero así lo venden en Silao.
4: ¿Qué tal, equipo? Buenos días, muy buenos días a los cuatro fantásticos. ¿Me pueden pasar, por favor, la información de la elotada de Jalisco? Gracias, buen día.
1: Empieza mañana del 13 al 16 de agosto, de 12 del día a las 12 de la noche en el Centro Expositor, y ahí también estaban comentando que ya se estaban preparando presentar el elote con Nutella. O sea, hay muchas variedades. Está el elote con Nutella, a lo mejor suena raro, estaban la birria también con elote, y bueno, muchas variedades que pueden encontrar ahí en esta elotada de Atlixco. Son 8 de la mañana con 36 minutos.
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6: Y faltan ahora 23 minutos para las 9 de la mañana. Nos da mucho gusto recibir aquí en el estudio a la secretaria de las mujeres en el estado, Yadira Lira Navarro. ¿Cómo estás, Yadi?
7: Hola, Rafa.
6: Buenos días, bienvenida.
7: Qué gusto saludarte como siempre.
6: Y también siempre interesante escuchar todos los eventos que traes para las mujeres, y que ponga usted mucha atención porque se nos viene una seguidilla de eventos a partir de este fin de semana y en el que usted puede participar. A ver qué
7: sí,
6: nos.
7: Sí, así es, Rafa. Estamos muy contentas siempre. Poder traer noticias para las mujeres poblanas es muy importante. Y bueno, siguiendo la encomienda de nuestro gobernador Alejandro Armenta de fortalecer acciones estratégicas para prevenir las violencias y empoderar a las mujeres, es nuestra prioridad en la Secretaría de las Mujeres.
6: Exactamente.
7: Y efectivamente, este sábado, Rafa, queremos hacer la invitación a todas las familias, a todas las mujeres, a que apoyen al equipo del Centro Libre San Aparicio. Ellos o ellas nos estarán representando en este torneo regional. Puebla es sede de este torneo regional Mundialito Mujeres Libre. Las dos ganadoras de esta etapa pasarán a la fase nacional final en la Ciudad de México, y por supuesto queremos que Puebla sea parte de estos dos equipos que nos puedan representar. Después de un proceso estatal de selección donde participaron los 37 centros libres, estos equipos son formados por usuarias, por profesionistas de cada centro libre, y bueno, con el objetivo pues de visibilizar la importancia de las mujeres en el espacio público, de visibilizarlos en el área deportiva. Sin duda es muy importante que nuestras niñas, nuestras juventudes, nuestras mujeres sepan que ellas pueden hacer lo que quieran, y bueno, sin duda estos espacios siempre han sido históricamente tomados, ¿no?, por mayormente por hombres, y bueno, queremos que sepan que no hay límites para las mujeres y que podemos disfrutar de todos los espacios. Y bueno, invitarlos a que asistan en el Centro Escolar Niños Héroes de Chapultepec a las 9 de la mañana, sábado 15 de agosto. Te esperamos, apoya a tu equipo de los Centros Libre Casas Cámara Cerdán de San Aparicio. Y el lunes, Rafa, 17 de agosto, tenemos el Parlamento de Mujeres. Ese es el segundo parlamento en coordinación con el Congreso del Estado.

0: lado. La verdad, queremos pues que todas las voces de las mujeres sean escuchadas, que sus propuestas se conviertan en acciones. Hemos tenido mesas de trabajo con las diputadas de los diferentes partidos. Ha estado con nosotros Esther Martínez del PT, Susana Riestra, Norma Pimentel, Cher Hernández, o sea, todas las diputadas con toda la disposición de pues darles la oportunidad a que estas propuestas pues tengan, sean una realidad. Ya muchas de estas iniciativas que se presentaron en el primer parlamento ya forman parte de la agenda legislativa del Congreso del Estado. Muchas las van a dirigir a las comisiones de acuerdo a los temas. Y bueno, invitarte a que este lunes participes, asistas, escuche las voces que tienen que compartirnos las diferentes mujeres de los diferentes sectores este lunes a las 10 de la mañana en el Congreso del Estado.
1: Esto es a las 10 y es este sí. Parlamento del Foro de Violencia Política de Género y Proyección Documental. Esta es la tercera.
0: No, el siguiente evento, Rafa, es Voces que Transforman. Es un foro sobre violencia política de género que estará participando PNUD y estará participando ONU Mujeres con diferentes temas sobre violencia política en la era digital, política de género y calidad de la democracia. Sin duda queremos que nuestras mujeres, todas puedan participar, contender y ocupar espacios públicos de libres de violencia. Entonces, por eso tenemos pues que apostarle a estas iniciativas, brindarles información, herramientas para que puedan identificar y por supuesto denunciar este tipo de violencias que se está cada día incrementando más.
1: Ese es el 19.
0: Este es el 19 en el Museo Barroco, 19 de agosto en el Museo Barroco a las 10 de la mañana. Participa, ahí estaremos pues esperándote y muy importante que caminemos juntas para que ninguna mujer se quede atrás.
1: Y estos son los eventos que vienen seguiditos, no deje de participar desde el a partir del fin de semana y hasta este miércoles. Y ya nada más adelantarles, se va a presentar un documental con el caso de Olimpia, que tiene hasta una ley, tiene su nombre, que es poblana, y que es un documental que me decías, está hasta nominado al Ariel.
0: Así es, tenemos el orgullo de que este documental esté nominada al Ariel de esta mujer poblana, Olimpia Coral Melo. Su documental será proyectado en Puebla por primera vez este 25 de agosto a las 6 de la tarde en el Auditorio de la Reforma. Los boletos estaremos ya compartiéndolos la próxima semana en la Secretaría de las Mujeres en la 2 Sur 902. Estaremos informándoles a través de nuestras redes sociales, estaremos haciendo dinámicas con los diferentes medios para que vengas a recoger tus boletos y puedas acompañarnos en la presentación de este documental de nuestra querida amiga Olimpia, poblana, orgullosamente poblana.
1: Exactamente, que es una proyección y es una recomendación para que conozcas su caso y sepas identificar este tipo de violencias. Lo de ella se convirtió hasta en una ley, la llamada Ley Olimpia. Todas son estas las actividades que tenemos en la Secretaría de las Mujeres, que encabeza Yadira Lira Navarro y que hoy vino a invitarnos aquí en Buenos Días, cosa que te agradecemos mucho, Yadi.
0: No, al contrario, Rafa. Invitarlos por favor que nos visiten en las redes de la Secretaría de las Mujeres. Tenemos una amplia actividades este año. Aparte en este mes de agosto tenemos una jornada de mujeres indígenas en Jicotepec. Tenemos la mercadita el 28, 29 y 30 de agosto en el Zócalo de Puebla para impulsar la autonomía económica de las mujeres. Y bueno, para más detalles y para que puedas participar, visítanos en las páginas de la Secretaría de las Mujeres. Ahí podrás encontrar pues toda la información, lugar, hora, días, y bueno, te esperamos.
1: Exactamente, busquen en las redes sociales Secretaría de Mujeres de Puebla o a Yadira Lira Navarro, ahí encontramos toda esta información. Gracias, Yadi, por venir. Buenos días.
0: Gracias a ti, Rafa. Muy buenos días.
1: Faltan ahora 16 minutos para las 9.
2: Deportes.
3: Muy buenos
2: buenos días a toda la gente que nos escucha y buenos días en el auditorio. Es Max López al micrófono y este es el inicio de la información deportiva donde le presentamos que Fernando Mendoza tendrá este jueves una de sus primeras grandes pruebas como jugador de la NFL. El mariscal de campo de Las Vegas Raiders tendrá participación en el primer partido de pretemporada frente a los Arizona Cardinals y el entrenador Clint Kubiak adelantó que el novato tendrá muchas repeticiones en el encuentro. Mendoza, primera selección de los Raiders en el draft de abril, ha trabajado principalmente con el segundo equipo, mientras que Kirk Cousins ha encabezado la ofensiva titular. Sin embargo, Kubiak destacó el campamento del cubano al señalar que ha mostrado una buena preparación, capacidad de adaptación y sobre todo que ha evitado repetir errores. Ahora el reto será llevar todo eso al terreno de juego. Y de un novato en la NFL pasamos a un equipo que también está en pleno proceso de construcción, pero en la Fórmula 1. Cadillac disputa su primera temporada en la categoría mientras termina de levantar su infraestructura. Su principal proyecto está en Fishers, Indiana, una fábrica de aproximadamente 450 mil pies cuadrados que entrará en funcionamiento por fases. El equipo también construye instalaciones en Silverstone y General Motors desarrolla en Charlotte, Carolina del Norte, la infraestructura relacionada con su unidad de potencia. Según el directivo Jerem Lodon, el equipo sigue contratando personal y ya instala su nuevo simulador. Cadillac entonces compite mientras termina de construir el proyecto con el que pretende consolidarse en la Fórmula 1. Pero hasta aquí con la información deportiva. Nosotros regresamos al estudio para más información.
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6: Hola, soy Maricruz Juárez Osorio, autora de Una en un Millón, y el día de hoy estuve en el programa de Luz para tu Salud, y la verdad me encantó poder compartir un poco de lo que es el libro. Básicamente solo compartir que la vida a veces se pone difícil, sí, a veces hay mucha oscuridad y problemas o cosas que nos duelen, pero también recordar que todo pasa, que todo cambia, que la luz siempre al final regresa, y que hay veces que nuestra cruz pesa mucho, y entonces es bueno también apoyarnos de los demás, de la gente que nos quiere, de la gente cercana, para poderla cargar entre todos juntos y hacer un poco más ligero ese tipo de problemas. Recuerda que la esperanza muere al último, siempre a salir adelante y a ser felices, porque la vida es una, es cortita y hay que disfrutarla.
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1: Son 9:05. Me da mucho gusto saludar aquí en el estudio a Luis Tifein Álvarez, director jurídico del Instituto Poblano de Asistencia al Migrante, Luis, en donde pues siguen encabezando la estrategia legal de protección institucional, pero también de reinserción a la comunidad migrante poblana en el extranjero. Para quienes retornan la entidad, hay un reto muy importante hoy en los Estados Unidos, que son los empleos, Luis.
22: Sí, fíjate que sí, estimado Raúl, buen día para todos nuestros radioescuchas que nos hacen favor de estar aquí pendientes, sintonizándonos acá en Puebla, pero sobre todo en Estados Unidos, que es donde nosotros queremos llegar con nuestro mensaje, con el mensaje del gobernador Alejandro Armenta, que estamos ocupados y preocupados por lo que pasa con nuestros paisanos, hermanos migrantes allá. Fíjate, Raúl, que hay una alerta ya por parte de las cámaras empresariales en Estados Unidos, que es obvio que esto iba a suceder, porque la mano de obra mexicana, la mano de obra poblana es de calidad y es una mano de obra que siempre da resultados en el trabajo, y ahorita lo están viendo y lo están viviendo y lo están padeciendo. Eso es lo que dijo el gobernador Armenta, se van a arrepentir, y esto les está pasando en el sector agrícola, en el sector de la construcción, en el sector de servicios. Ya hay un déficit de personas porque no hay empleadores. Justamente, mira, déjame platicarte que 668,000 empleos se han perdido a lo largo de este mandato del presidente de Estados Unidos. 668,000, casi 700,000 personas. Obviamente el tema agrícola, el campo, donde nosotros los mexicanos vamos a trabajar, donde la mano de obra, donde aguantan los mexicanos, porque luego es trabajo que no quieren hacer los mismos americanos, pues al final esto repercute en un aumento de precios en sus productos, en la verdura, en la fruta, en lo que se va cosechando, y el americano pues ya está harto de estas cuestiones. En el sector de la vivienda también ha caído, somos los que hacemos las construcciones, los que hacen los techos, sí, los que hacen el carpet, que le llaman las carpetas, los frames, que son todos los marcos. Todo el sector de la construcción depende de mexicanos en su mayoría, y ahorita ya lo están padeciendo, y esto ha generado que haya una alza en los créditos hipotecarios y que haya una caída en la solicitud de créditos de casas. Y nosotros lo que tenemos que hacer es que a cada acción debe haber una reacción por parte de nuestro gobierno del estado y del IPAM, donde me honro el poder estar. Justamente en el instituto hemos visto, si hay un tema de vivienda para los migrantes que están viviendo allá, que se sienten perseguidos, que no están viviendo tranquilos, que ya no salen a las calles, vénganse para Puebla, aquí se les recibe, aquí se les respalda, aquí hay un gobierno amigo que les extiende las manos. Y por eso justamente el viernes pasado firmamos entre el IPAM, el Instituto Poblano de Asistencia al Migrante, y la Comisión Estatal de Vivienda, donde podamos nosotros ofrecer estas opciones de vivienda. Justamente vino la presidenta Claudia Sheinbaum en la semana pasada, entregaron más de 45,000 viviendas. 45,000 viviendas son lo que se tiene proyectado para 18 municipios aquí en el estado de Puebla, y justamente en este concepto de 5,000 viviendas que son parte del estado para policías, para miembros de protección civil, para bomberos y demás, logramos encontrar un espacio que nos dio la Comisión de Vivienda para poder ofrecer vivienda a migrantes. Ayer tuvimos la mesa de trabajo, ya estamos en las cuestiones técnicas de los requisitos, pero los requisitos van a ser mínimos, con que no tengan un crédito hipotecario de Infonavit, un crédito hipotecario de Foviste, y que puedan tener menos de dos salarios mínimos, que son 20,000 pesos al mes. Con esos dos requisitos estamos solicitando que se pueda tener apertura para familias migrantes. Entonces, justamente ayer trabajamos en esos lineamientos, la semana pasada, la semana que viene los estaremos informando ya a detalle para que podamos sacar y publicitar para todas las personas que están en Estados Unidos y quieran venirse a vivir aquí a Puebla, que regresen a sus raíces, que regresen a su tierra, a sus comunidades, que sepan que primero va a haber un hogar para ellos y también va a haber empleo. Todas estas personas que son empleadoras y que no están teniendo opciones de trabajo allá y que aquí sí valoramos su mano de obra, aquí sí valoramos su experiencia, su expertise, porque vienen hablando inglés a la perfección, también vienen pues del sector de la construcción, del sector del campo y demás, y por eso tenemos más de 250 convenios firmados en nuestro instituto y las cámaras empresariales han sido muy solidarias. Es lo que nos dicen, Luis, mándenos esa oferta de las personas que vienen para que nosotros podamos integrarlas en Canacintra, en Canirac, en Coparmex, en la CEMIC, que también hablamos con su presidente Reinaldo, para que decirles justamente ellos sí quieren valorar y que puedan ser aprovechados y reincorporados de manera inmediata, como bien decías, a un sector laboral para que generen ellos mismos ya sus ingresos.
0: Nos vamos a radar, pero para tener los datos del Instituto Poblano de Asistencia al Migrante, regresando de radar, Luis, si nos puedes esperar unos momentos, nos vamos a la información de radar.
22: Sí, claro.

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1: WAP se suma al clúster nacional de supercómputo e inteligencia artificial. El Laboratorio Nacional de Supercómputo de la UAP, que ha apoyado a más de 500 proyectos científicos, formará parte de esta iniciativa con 8 instituciones del país. Miguel Ángel Peña Aspiri, director, destacó que permitirá impulsar investigaciones en terremotos, clima, fármacos, oceanografía y otras áreas de impacto nacional.
2: Trabajado fuertemente poco más de un año en la elaboración de este clúster en conjunto con 9 instituciones. Formamos 10 nodos para trabajar como un clúster unificado de manera federada. Estamos haciendo una inversión a partir de una convocatoria de estado de la CECITI para que la universidad pueda colaborar en este clúster y hagamos una alianza con los demás centros y empezar.
1: Más de 1,000 personas afilia a la maestra Laura Artemisa a Morena. Pablo Salazar, coordinador de delegados de Morena, hizo entrega de credenciales que son resultado del trabajo del territorio y de la cercanía con la maestra, con el auditorio, parte de lo que declaró la maestra Laura Artemisa.
3: Y sobre todo muy comprometida para seguir trabajando por nuestro partido, seguir convenciendo con resultados, con trabajo en territorio, como nos ha indicado nuestro partido, nuestra presidenta Ariadna, y seguiremos concluyendo sobre todo en esta etapa para que le podamos hacer entrega a cada uno de los morenos y morenas de su credencial, su afiliación, y estaremos mandándoles todas las evidencias a nosotros.
1: A la menor de 11 años embarazada en Tamaulipas se le aplicó la interrupción del embarazo y también ya el sistema DIF de Tamaulipas le está brindando apoyo psicológico. 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Invitamos a que se quede con Buenos Días, el noticiario de la gente. Estamos en el 89.3 de FM, 1090 de AM y Red Ciudadana, 11.20 de AM. Alfredo Rojas en la consola digital, Alex Denisi en las redes sociales. Soy Raúl Méndez Macías, muchas gracias por su atención y buenos días.
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0: Estamos de regreso en Buenos Días, 9:06 a.m. y sigue con nosotros y le agradecemos que permanezca aquí en el estudio Luis Tifain, director jurídico del Instituto Poblano de Asistencia al Migrante. Luis, nos habíamos quedado con la cifra de 6,000 repatriados poblanos en el primer semestre, pero ya se ha actualizado esta cifra.
1: Sí, ese fue nuestro corte que teníamos al primer semestre, pero ya ahorita iniciando agosto tenemos ya la actualización de 7,000, es el cálculo que tiene, y te decía, desde el 2025 a la fecha tenemos el corte en 17,000 poblanos que han retornado de manera forzosa o voluntaria, pero son los registros que tenemos de ellos, y esto va a seguir creciendo, esto no va a cesar. Cada vez vemos que son más agresivas, cada vez vemos que las redadas están incontrolables, se entran a los centros laborales, llegan a los sectores donde sabe que la gente está comprando, ¿no? O llegan, ya luego andan sin uniformes, andan disfrazados. Cada vez es más crítica la situación, lo platicábamos, hasta en los aeropuertos las detenciones que se están dando, ha caído 5% los vuelos domésticos, que son los vuelos internos que están en Estados Unidos, ha caído 6% los vuelos internacionales, ya también hay un temor de viajar a Estados Unidos, de ser violentado, pasó apenas con una persona donde no la dejaron entrar y todavía le hicieron insultos, la sobajaron y demás. Entonces no existen los derechos humanos, por eso todos los que nos escuchan allá en Estados Unidos, nuestros paisanos, que sepan que somos el único estado que tenemos casas de representación, tenemos casas en Los Ángeles, en Chicago, en Nueva York, en Passaic. Entonces acérquense a esas casas, tenemos ya abogados que están a la disposición de poder asesorar legalmente sin ningún costo, sin límite de hora, porque luego allá los abogados te dicen que es por horas, que es por minutos. Aquí no, los que vengan del Instituto Poblano de Asistencia al Migrante vinculados tienen sin límite de tiempo, sin costo, y justamente es la preocupación del gobernador de lo que nos dijo, o sea, hay un presupuesto para que podamos nosotros contratar abogados especialistas en derecho migratorio, porque en una detención las primeras 24 horas son vitales para poder ver si se tramita una fianza y la fianza poder permitir que estén fuera de y poder alegar, pero no es lo mismo estar en un centro de detención a estar ya en tu casa, claro, poder llevándote este proceso. Entonces, que sepan que hay un Instituto Poblano de Asistencia al Migrante preocupados por ellos 24/7, aquí no descansamos, aquí estamos a la hora que se necesita, a la hora que se indique, porque las detenciones no respetan día laboral, día festivo, horario, están a todas horas y en todos lados.
0: ¿Cómo nos acercamos precisamente a este apoyo? ¿A dónde tenemos que ir,
1: Luis? Siempre, nosotros en nuestras oficinas en el CIS, pero siempre somos más de territorio que de escritorio, entonces nosotros acudimos, estuvimos hace 2 días en San Gregorio Atzompa, donde nos solicitan las jornadas y la atención, acude miembro del instituto, entonces sepan que nosotros podemos ir, no tienen que estar por acá, hemos recorrido todo el estado y tenemos nuestras redes sociales abiertas, las mías personales, Luis Tifain, y las del Instituto Poblano de Asistencia al Migrante, para que cualquier duda, asesoría o problema, en ese momento nos los pueden direccionar directamente para que los atendamos, y los teléfonos del instituto es el 2223-03 4600.
0: Sí.
1: Se los repito, 2223-03-4600. Ahí piden la extensión del IPAM, Instituto Poblano de Asistencia al Migrante, y ahí los podemos atender con mucho gusto, y para eso estamos, para servir, para atender y para facilitarles y ayudar a nuestros paisanos poblanos.
0: Muchas gracias, Luis Tifain Álvarez, por esta información tan importante para nuestros migrantes poblanos. Gracias.
1: Gracias, Raúl. Un saludo para todos. Excelente día.
0: Igualmente. Ya son 9:10 a.m.
2: Así es, ya son las 9:10 y tenemos este mensaje importante para usted, para que sigamos aquí en Buenos Días, el noticiario de la gente, porque te pregunto ahora, ¿te apasionan la mecánica, los autos y la electromovilidad? 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
3: Música. martes de lucha libre en la catedral de este deporte espectáculo, la Arena México. Muy buenos días, audiencia de Buenos Días, el noticiario de la gente, y a los cuatro fantásticos de la información. Manu Sánchez les saluda con todo el gusto, trayendo para ustedes los resultados de esta gran función que arrancó con un match relámpago donde la niña bonita de la lucha libre, Tabata, se impuso a la bruja Vudú Candela. Posteriormente, la fuerza tapatía Star Black, Fugaz y Gallo Jr. cayeron a manos de la fuerza poblana Stigma, Arcalis y Rayo Metálico. En un tercer duelo, la máquina de la destrucción, el terrible, el elemental y máquina letal fueron superiores a las bestias del diablo, Akuma y los gemelos Diablo 1 y 2. Posteriormente, en un duelo de juventud contra experiencia, los consagrados Blue Panther y Atlantis dieron cuenta de Ángel de Oro y Niebla Roja, exigiendo una lucha por los campeonatos de pareja. En el evento semifinal, el gigante cholulteca Shelua y el faraón que rige Esfinge arruinaron el regreso de Rugido y Black Tiger, quienes terminaron con la cara hacia las lámparas. Y en el evento superestelar, Volador Junior y Hechicero se impusieron a Máscara Dorada y Neón de forma polémica, toda vez que el hombre que nació para luchar aprovechara una distracción del referee para dejar sin máscara al joven Maravilla, llevándoselo así al toque de espaldas. Hasta aquí la información del deporte de las llaves y los costalazos. Para Buenos Días, informo Manu Sánchez.
2: Son las 9:13 a.m. Muchas gracias a mi compañero Manu. 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
1: Tenemos, son 9:14 y tenemos en la línea telefónica a José Pozos, más conocido como Pedro Pozos. Él es inspector allá en la colonia El Oasis de Valsequillo, allá donde está la presa de Valsequillo, en la zona que conocemos todos del Oasis, adelantito de African Safari, para que nos ubiquemos. ¿Y por qué le hemos llamado? Porque desde ayer hay en redes sociales de la comunidad pues difundiéndose una versión de un avistamiento de un cocodrilo, es lo que dicen. Pero pues nos comentas, inspector, que ya hicieron algunas labores y todo apunta a que es solamente un rumor. Muy buenos días, gracias por tomarnos la llamada.
2: Buenos días, muy buenos días. Pues aquí a tus órdenes. Mira, el día de ayer por la tarde, pues se dieron esos comentarios del que habían visto un cocodrilo a la orilla del lago. Pero pues en ese momento no se pudo hacer nada, solamente los comentarios. Hoy por la mañana, sobre las 6:30, 7:00 a.m. hasta las 8:30, nos dimos a la tarea de dar un recorrido y de ir a checar por la zona donde supuestamente lo vieron. Pero no encontramos huellas, no encontramos rastro, no encontramos absolutamente nada, todo normal. Y sigue ahí el hecho del que pues lo vieron. Entonces sí, yo le pediría a la ciudadanía que esté alerta, y también a las personas que ven o que anuncian o denuncian alguna situación, pues que sea con pruebas para que podamos hacer el trabajo bien hecho, Odilon. Sí, porque a lo mejor mueven a dependencias que tienen otro trabajo y solo queda en rumor. No lo estoy diciendo, aclaro, no estoy diciendo que es mentira, solamente que la inspectoría y el equipo de trabajo de la inspectoría y el grupo de rondineros que apoyan a la colonia en diferentes situaciones, nos dimos a la tarea hoy por la mañana. Y negativo a todo rastro, huella o algo por el estilo. ¿Sí? Así es, mi Adilón. Muy buenos días.
1: Estamos en esto. Ayer por la tarde, ya por la tarde-noche, se empezó a difundir en redes sociales de la colonia, WhatsApp, en las redes de Facebook y otros, que habían tenido este avistamiento. En este caso tú, Pedro Pozos, como inspector de ahí, como autoridad de esta colonia, pues decidiste formar al grupo de ciudadanos para dar respuesta inmediata. Hay que decirlo, tú tienes conocimiento en seguridad, has tenido algunos cargos anteriormente, los organizaste, fueron a la zona del supuesto avistamiento y hasta el momento no hay nada. Hoy por la mañana llegaron a hacer otro recorrido, no tienen nada. Hasta ahorita, aunque este reporte se hizo también a su vez a las autoridades, es negativo de que haya algún hallazgo. Todo parece indicar que se trató solo de pues una versión no confirmada, ¿no? Hasta ahí lo tenemos. Sin embargo, nos decías tú fuera del aire, hace el exhorto a que si este reporte llegara a confirmarse o algo, por favor, pues tomar bien la ubicación donde se hace el supuesto avistamiento, tomar fotografías o video para que ustedes puedan de esa manera coordinarse con autoridades federales y estatales. Pero hasta el momento, pues todo queda en un rumor.
2: Es mi Adilón. Así es, yo le pido a la ciudadanía que pues estar alerta y pues también un poquito no tener tanto el pánico, porque la gente pues anda así como que no se quiere acercar al lago o algo por el estilo. Por el momento, vuelvo a repetir, no encontramos ningún indicio.
1: Tranquilidad, nada más ahí pues sí estará al pendiente, porque aquí ahorita que estamos escuchando, la red nos está mandando un mensaje y nos dice, chéquenle, pues porque ahí cerca hay pues una zona de animales donde pudiera haberse dado alguna situación, pero hasta el momento nada que ver. Ya en el pasado aquí también hemos reportado, por ejemplo, de un cocodrilo en el río Atoyac, y esa vez se confirmó con fotografía. Lamentablemente después lo fueron a buscar, no lo encontraron. Aparentemente habría muerto este animal porque no son endémicos de este clima. Así es que pues estaremos muy al pendiente sobre esto, inspector. ahí siempre pues agradeciendo la amabilidad de que nos tomes la llamada y reconociendo pues que en cuanto supieron ustedes de este reporte, de inmediato como autoridades ciudadanas empezaron ahí a hacer las labores de búsqueda, que estén en coordinación con ustedes todos los habitantes de la zona por si llegara a haber algún avistamiento y se confirma, pero hasta el momento todo parece un simple rumor, ¿verdad?
2: León, antes que nada también quisiera comentarte que en el momento que ayer se supo, se habló con diferentes mandos de ahí de AFRICAM para preguntarle sobre el tema y pues ellos nos dijeron que era negativo, tenían todas sus especies resguardadas, han estado, no tienen ninguna fuga de algún animal o algo por el estilo, todo estaba al 100.
1: Es un buen indicador y estaremos muy al pendiente sobre lo que avance. Nos decían aquí también que si no será ahí como una falsa información que se esté generando por los desalojos que hubo en días pasados, pero parecen temas completamente diferentes, ¿no?
2: Es totalmente diferente el tema este de desalojo. No fue desalojo de Orsi, que lo digo, perdón que sea así. Esto fue una sola persona y pues ellos sabrán el tema porque no fue desalojo de comerciantes. Aclaro también esa situación para que no se haga más grande. Solo fue una sola persona que pues tenía ahí algunos detalles sobre ese tema con algunas autoridades, pero no fue desalojo de comerciantes. Bueno, mi bueno Dilón, pues muchísimas gracias por hablarnos y por darte esta pequeña información y estamos a la orden.
1: Gracias a José Pozos, más conocido ahí en la zona, esta zona de Totimehuacán, como Pedro Pozos, quien es inspector de el Oasis. Muchas gracias por tomarnos la llamada y por esta aclaración, porque ya se estaba generando pánico. No caiga en pánico, ya hemos escuchado que hasta el momento es solo un rumor. Muchas gracias, inspector.
2: A sus órdenes, Odilon. Buenas tardes.
1: Muchas gracias. 9:21.
0: 9:21. 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
3: 9:22 y de acuerdo con una encuesta que sacó el INEGI en un censo, en el último, dio a conocer que 7 de cada 10 madres solteras trabajan o buscan un trabajo para mantener a su familia y ellas forman parte de esta población económicamente activa, lo cual sabemos que se ven muy complicado. Por ello es que la leche para el bienestar ha sido un gran apoyo para especialmente personas en esta situación. Eso lo comentaba su titular, Paola Ruiz García, la titular del programa en Puebla, quien destacaba pues este apoyo que reciben principalmente estas madres de familia, porque son las que se las ven más difíciles para sacar adelante a sus hijos, a la familia. Sabemos que el recurso muchas veces es escaso y no alcanza a veces hasta para lo más básico. Durante sus 3 años al frente de Leche para el Bienestar, la delegada federal de este programa social, subsidiado por el gobierno de México, daba a conocer que han dejado en claro el trabajo en favor de las mujeres que sacan adelante a sus hijos e hijas para alimentarlos más sanamente. Recortaron también la importancia de las madres jefas de familia, quienes cada día trabajan para que sus hijos puedan tener una mejor alimentación, que sea más sana para ellos, y por eso es que dan a conocer este programa, estos apoyos a través de esta leche que es a bajo costo y que además es muy nutritiva y que es lo que están buscando. En México aproximadamente el 10.6% de las mujeres de 15 años y más con al menos un hijo están reportando que están solteras. Esto representa a cerca de 4 millones de madres en el país, a las cuales ya están apoyando a través de estos programas. Y hablando también de las mamás en general, también ya se viene pues el regreso a clases y sabemos que muchos papás también también están batallando ahorita con los gastos de uniformes, inscripciones, de útiles escolares. Y hablando de útiles escolares, en Tlaxcala van a contar con una feria de útiles escolares. ¿Y cuál es la ventaja? Que en estos lugares pueden encontrar más barato las libretas, los lapiceros y todo lo que les piden en las listas escolares. Ceci Espinosa, ¿cómo estás? Buenos días.
4: Naye, buenos días a ti y a todo el auditorio. Pues así es, como bien lo comentas, lo anterior lo dio a conocer Sergio Enrique Reséndiz, director de Educación Básica de la Secretaría de Educación Pública de Tlaxcala, quien destacó que las ferias de útiles escolares que están organizando las autoridades en coordinación con el sector privado tendrán un impacto directo al sector educativo que alcanzará a un universo de 20,000 personas, padres de familia y alumnos, que podrán beneficiarse con la compra y venta de productos y servicios que se ofrecen durante el mes de agosto y que sin duda alguna pues les permitirán de alguna manera ahorrar algunos pesos, Naye, porque sí, la verdad es que las listas de útiles se han incrementado año con año, y si a eso le sumas que hay que comprar uniformes, y no solo el uniforme de diario, sino también el de deportes y en algunas escuelas hasta el de gala, pues los insumos, los precios se elevan hasta los 5,000 pesos por niño, lo que sin duda alguna representa un fuerte golpe para los padres de familia. Vamos a escuchar parte de lo que comentara Sergio Enrique Reséndiz, director de Educación Básica.
5: Con tiempo y con esta gran feria de regreso a clases, que será del 14 al 17 de este mismo mes de agosto del 2026, el agradecer y lo importante resaltar en este momento es que la economía es importante en estos tiempos y que va dirigido a todos los sectores de nuestra sociedad.
4: Ceci, adelante. Naye, pues ahí está parte de lo que comenta el funcionario. Vamos a ver qué tal les va a los padres de familia, porque algunos se están recorriendo hasta 3 o 4 negocios esperando buscar por lo menos ahorrarse unos centavos, unos pesos, porque sí, los gastos de regreso a clases se incrementan de manera considerable. Hay que comprar tenis, zapatos y también el pago de las inscripciones.
3: ¿Este que llega a gastar un padre de familia por niño?
4: Más o menos 5,000 pesos, Naye, si es que, por ejemplo, guardaron de repente, todavía le quedan los zapatos o los tenis, porque también recordemos que eso también representa un gasto del regreso a clases y que, por ejemplo, pues por muy baratos que encuentres los zapatos, 400, 500 pesos y los tenis en ese mismo rango.
3: Pues ahí está el gasto bastante fuerte, ¿no? Que muchas personas ahorita están comentando, ¿no? ¿Por qué en algunos lugares no se ve tan concurrido? Por eso, porque están juntando para la lista de útiles escolares. Hay quien también hace el tema del reciclaje de las libretas, que también es importante, porque luego termina el ciclo escolar y ni te las terminaste. Entonces, esa puede ser otra opción para las mamás, para los papás, y en este ciclo escolar, pues que no se las vean tan difíciles, no sé si.
4: Y por ejemplo, si les sobraron colores de otros años, pues de ahí armar la lapicera, porque pues también recordar que cuando los niños son pequeños, pues de manera constante pierden las cosas. Entonces, pues mejor reciclarles de lo que todavía tenemos en casa.
3: Exacto. Muchísimas gracias, Ceci. Buenos días.
4: Buenos días.
3: Lo que pasa es que a algunos niños les da pena y quieren nuevo, pero hay, cuando se puede, pues sí te lo van a comprar, obviamente, sí. Pero hay veces en que no, y pues ni modo, a reciclar, ¿no?
1: Pero es una cuestión cultural, no solamente de reciclar, porque además te ahorras recursos, sí, en cuanto al ambiente, pero también recursos económicos, y tenemos la percepción de que si no es nuevo,
3: Mientras sea útil,
1: todavía hay que utilizarlo, ¿no? Sí. Y eso los papás debemos inculcárselos todos, sí, claro. Porque si tú, por ejemplo, como papá lo mandas con puras cosas nuevas, ajá, pues al niño de al lado le va a dar pena, pero si la tienes, las tijeras, las gomas,
6: esas no, pero espérate.
3: En la escuela, en las listas escolares, desde las escuelas, desde ahí debería de ser, pueden reciclar, ¿no? Porque luego tiene que ser tal, a reutilizar, o pueden esta marca, pueden la otra.
6: Pero viene otro detalle. Es que tú al niño, a la niña, le llegas y le compras sus colores y de repente ni siquiera la mitad del curso. Oye, tus colores, los perdí. ¿Dónde están? Pues ya no me acuerdo dónde los dejé.
3: Ahora ya les ponen nombre, pero con tu nombre
6: con
3: vuelan.
6: Todo el nombre. Sí. O sea, el asunto es que se los pierdan a mitad, ni siquiera a mitad del curso escolar, ¿no? Y ahí viene, porque sucede, ¿no? Pero también enseñarles a los hijos ese proceso de reciclaje que decías de las libretas, ¿no?
3: Sí.
6: Porque además, cuando vas a surtir las listas de útiles escolares, que cuadrícula de 9 milímetros, que rayado.
3: Una marca especial.
6: Que la marca especial, que vaya con la... ¿cómo se llama el cuerpo de la libreta? Empastado, que sea empastado.
3: Y luego, ¿cómo ponen a batallar a los papás? Que las tienen que estar forradas, cocida, con el nombre y no sé qué.
1: Eso está bien, porque te permite que dure más, pero hay que comprar, fíjate que ya no son tan caros. Cuando nosotros íbamos, no sé si te pasaba, era nuevo tu juego geométrico. Ajá. Y se te quebraba.
6: La mochila.
1: Ahora ya hay unos que son flexibles, son muy buenos. Entonces, si ese lo tienes, pues lo puedes utilizar 2 o 3 años, ¿no?
3: Sí.
0: Así es, hay que aprovechar en esta temporada de clases. 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Y hablando de estar cerca de las familias poblanas, aquí les tenemos 10 paquetes escolares para que se los entreguemos a los niños, que nos hagan favor de mandarnos. Son paquetes escolares, vamos a decirlo, muy sencillos, pero que ayudan, ¿eh? Traen cosas que pueden completar su lista. Nos lo trajeron nuestros amigos los Jarochos, carnes y algo más de la Central de Abasto, que es el Rey Apocalipsis. Él es un luchador profesional de acá de Puebla. Y mire, pues él tiene muy grabado, nos lo ha dicho, mira, lo que decía el licenciado Javier López Díaz de Gratos Recuerdos. El que puede, debe. Él lo ha dicho, el mismo Apocalipsis. Dice, entonces, con mucho gusto yo comparto, y lo ha hecho en otras ocasiones y en otras temporadas. Ahora no quiso quedarse a un lado y nos mandó estos paquetes escolares. ¿Qué les parece que se vayan 10? Donde nos manden un mensajito por WhatsApp y donde nos digan. Ahora sí que se lo pedimos en honestidad quien necesite, ¿no? Si usted ya tiene la lista completa y no le falta nada, no hay problema. Dele chance a alguien que a lo mejor le falta una libreta. Viene muy completo, viene con goma, viene un lápiz, vienen las plumas, viene esto que acababan de decir, el personalizador, para que vayas despegando las etiquetas y se la pongas a la libreta para que sepan de quién es. Entonces, vale mucho la pena. Es un bonito paquetito escolar que trajo el Rey Apocalipsis y que con mucho gusto le vamos a entregar a 10 niños. Le digo, en su mensaje, en su cuerpo tiene que venir, necesito el paquete escolar porque, no sé, porque me faltó una libreta, porque ya no me alcanzó el presupuesto.
3: No tengo para la lista.
0: Porque no tengo para la lista completa y con eso voy a empezar. Se vale. Exacto. También, con que nos ponga así ese mensajito, si nos lo puede grabar o escribir, a los 10 primeros que lleguen a nuestra poderosa red 22-22-38-29-90, se llevan este bonito paquete escolar. Gracias, Rey Apocalipsis. Saludos a los Jarochos, carnes y más allá en la Central de Abasto, que también cuando vinieron nos dijeron que siempre escuchan Buenos Días a todo volumen, para que toda la Central de Abasto de Puebla escuche Buenos Días, el noticiario de la gente. Rafa, entonces saludos a todos.
1: Y hay que decirlo, honra su palabra, Rey Apocalipsis, porque vino y nos dijo, les voy a traer algo, voy a traer un regalito, y mira, un día después vino y ahí está, lo prometido es deuda. Entonces,
0: lo mandó con su nena, con su hija, entonces, sí. Saludos también para ella, que vino a entregarlo, y que son para usted, son para el auditorio, y decirle que, tengo esta pregunta para ti, que también es importante en estas fechas, tu cuenta de agua se fue acumulando. 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

0: Ok, ya estamos de regreso, ya son 9:33 y vamos a continuar con más información de la educación y de la SEP antes de pasar con los deportes. Rafa Telles.
1: Así es, para decirle que la SEP va a definir la cantidad de kits de uniformes gratuitos para el próximo ciclo escolar una vez que concluya el registro de estudiantes. De manera preliminar se contabilizan más de 1,000,000 de alumnos con este beneficio. Es lo que comenta el secretario de Educación, Manuel Viveros.
2: Se trabajó el año pasado con relación a la entrega de uniformes y hasta este momento seguimos con la misma dinámica derivada de la instrucción del señor gobernador. Estamos atentos con relación a lo que se entregó el ciclo escolar que acaba de culminar, pero también estamos pendientes de cuántos alumnos se van a registrar ya teniendo una lista estadística 911 y eso nos va a arrojar para dar un...

0: son vendidos los Lakers de Los Ángeles por 12 billones de dólares. Y también bien señalabas que recién habían sido adquiridos en 2025, es decir, el año pasado, por 10 billones de dólares por Mark Walter. Entonces, pues con matemática sencilla, Raúl, en un año Mark Walter ganó 2 billones de dólares. La realidad es que es una noticia impactante, y sabemos que aquí en México hay muchísima afición de los Lakers, y cuando llega una inversión tan grande, pues la ilusión para los aficionados, Raúl, es que lleguen los campeonatos. Hay que recordar que los Lakers pues no son campeones desde el 2020, cuando lo hicieron, recordarás tú muy bien, en la burbuja, en medio de la pandemia de COVID.
1: Y además no lo compró cualquier millonario, hablamos de Josh Kushner, el apellido Kushner seguramente a muchos les suena, política de Donald Trump, y el otro empresario que también le entró fue Bob Iger, ex CEO de Disney, Toño.
0: Sí, justamente se juntaron dos personajes muy llamativos, como ya señalabas, Kushner, que pues en Estados Unidos el apellido pesa y mucho, y lo de Bob Iger, que era el CEO de Disney. Ambos se juntaron para hacer la cara de un grupo inversionista, porque Raúl, pues entre dos personas juntar 12 billones de dólares, pues no es sencillo, están respaldados por una serie de inversionistas. Y también hay un punto a destacar, Raúl, esta venta no es casualidad que se dé justamente en la época en la que se fue LeBron James. Hay que recordar que LeBron James ya no estará en los Lakers de Los Ángeles, se fue a los Sixers de Filadelfia, y pues esto parece que destrabó la negociación, Raúl.
1: Pues sí, y ya finalmente y rápidamente comentar que Messi acaba de decir que no está tan seguro ya de seguir jugando al fútbol tras la muerte de su padre. ¿Serán los últimos meses de Messi como futbolista? También nos pone a pensar, y es que quedó muy, muy tocado tras el fallecimiento de su padre, Toño.
0: Sí, hay que recordar que el sábado pasado, pues lamentablemente se dio el fallecimiento de Jorge Messi, el padre de Lionel Messi. Él está en Rosario, incluso anunció, bueno, no anunció, sino le avisó al propio equipo estadounidense que no tenía fecha de retorno, que ahorita no tenía en cabeza regresar a jugar fútbol, y pues los rumores obviamente avanzan, toman fuerza de que esto podría significar el retiro anticipado de Lionel Messi. Esto simplemente, Raúl, pues refleja el golpe durísimo que reflejó para Lionel Messi el fallecimiento de su padre. De hecho, pues los equipos mexicanos tenían la esperanza de enfrentar al Inter Miami en esta League Cup con Lionel Messi, pero pues el sábado pasado ya no jugó ante Rayados de Monterrey en el partido que terminó ganando Rayados, y justamente hoy Inter Miami juega ante León, pero evidentemente lo hará sin Lionel Messi, Raúl.
1: Toño, muy buenos días. Gracias, Antonio Zamora. 9:39 a.m.
2: 9:39, 21 minutos y las 10. ¿Quién dijo que hay límite de edad para estudiar? 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
1: Con el pan, tempranito va y lo saca calientito en su canasta para salir con su clientela por las calles principales y también la ciudadela y después a los portales, y el que no sale se queda sin

0: También gendarmes, besos, conchas de a montón. Y traigo.
1: ¿Por qué? ¿A poco no se acuerda de la película con Tintán, donde va con su cesto en la cabeza y manejando la bicicleta, y ya, luego de que termina de cantar, pues se le cae todo el pan, ¿no? Pero, ¿cómo no nos acordamos de esto? ¿Y por qué entramos así? Porque mire usted qué bonito esto que nos presenta Max López, esta pieza que nos presenta Max sobre el pan de dulce mexicano. Ya, escúchelo bien, forma parte del patrimonio cultural inmaterial de Ciudad de México. Así nomás. Reconocimiento que busca preservar las técnicas y tradiciones transmitidas de generación en generación. El rico pan, pues ya es patrimonio cultural inmaterial de la Ciudad de México. Vamos a ver la pieza que nos presenta Max López.
2: El pan de dulce mexicano ya forma parte del patrimonio cultural inmaterial de la Ciudad de México. Esto luego de que autoridades capitalinas reconocieran oficialmente esta tradición gastronómica y los conocimientos asociados a su elaboración. Pero, ¿qué implica esta declaratoria? El patrimonio cultural inmaterial no se refiere únicamente a objetos o monumentos. También protege prácticas, conocimientos, técnicas y tradiciones que forman parte de la identidad de una comunidad y que se transmiten de generación en generación. En este caso, el reconocimiento abarca los saberes y procesos relacionados con la elaboración del pan de dulce, así como el trabajo de las y los panaderos que mantienen viva esta tradición. La importancia está también en su dimensión histórica y social. La panadería forma parte de la vida cotidiana de la Ciudad de México desde hace siglos y sus productos se han integrado a mercados, barrios, establecimientos tradicionales y celebraciones populares. Conchas, orejas, cuernos, chilindrinas, garibaldis y muchas otras variedades forman parte de una tradición que, con el paso del tiempo, también se ha transformado y enriquecido con nuevas recetas y técnicas. La declaratoria busca contribuir a la preservación de estos conocimientos y evitar que prácticas tradicionales desaparezcan, particularmente frente a los cambios en los hábitos de consumo y en las formas de producción. Y una precisión importante, este reconocimiento corresponde a la Ciudad de México y no significa que el pan de dulce mexicano haya sido declarado Patrimonio Cultural Inmaterial de la Humanidad por la UNESCO. Se trata, en esencia, de reconocer que detrás de un producto cotidiano existe un conjunto de conocimientos, oficios y expresiones culturales que forman parte de la identidad de la capital. Una tradición que, literalmente, se ha transmitido de generación en generación y del horno a la mesa.
3: Nota.
4: Y también hay que distinguir bien entre un pan de dulce y un pan de sal. Claro. Y la verdad es que este reportaje de Max, muy sabroso, a esta hora de la mañana, el pan es el fiel compañero siempre de un rico café, de un rico atole.
5: ¿A ti te gustaba el pan?
1: Dice que en la mañana, pero pues
4: no,
1: la
4: me hora encanta. Pan, ¿no? Un poco,
6: sí. Mañana, tarde y noche, ¿no?
5: Un poco, cinco diarios.
4: Sí.
5: Sin problema.
6: No me digas, ¿en serio, Rafa?
4: No, cinco diarios, ¿cómo crees?
5: Pero
4: no,
5: tres,
1: más dos, sí. Pero de las conchas esas grandes, ¿no?
5: Gigantes.
6: Como las de ayer.
4: Sí, oye, ahí se pulieron los amigos de Lufmipan con estas conchas y ese pan que trajeron. Era tamaño especial, estarás de acuerdo.
5: Claro.
4: Porque eran unos panzotes, se agradece mucho.
5: Es que son para compartir, eso
1: ¿por
5: no
1: qué
5: sabía.
1: No compartiste?
5: Sí, por eso son grandes, porque se comparte.
4: Pues yo lo compartí conmigo mismo. 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
6: Nos reporta la red que cerraron el puente de Calzada Zaragoza para que usted lo tome en cuenta con dirección a Los Fuertes porque van a hacer labores de bacheo. Escuchamos el reporte.
3: Buenos días, acaban de cerrar el puente de aquí de la Calzada Zaragoza con dirección a Los Fuertes. Parece que van a bachear.
6: Su reporte y su confianza.
1: Así es, y ahora vámonos a ver estas notas hasta allá en Tehuacán con mi compañero Edgar Román. Vea usted lo que pasó, un abuelito pues resultó lesionado luego de que lo embistió. ¿Qué fue lo que embistió a este abuelito, Edgar?
7: El martes, un adulto mayor de 10 años de edad resultó lesionado luego de ser embestido por un chivo en la 25 Sur y Nuevo Oriente en la colonia La Purísima. De acuerdo con los primeros reportes, el hombre caminaba por la zona cuando el animal se acercó y lo embistió, provocando que se hubiera proyectado aproximadamente 2 metros antes de caer al suelo. La persona que se encontraba curiosamente de león cuidando el rebaño de chivos, al percatarse de lo ocurrido, inmediatamente comenzó a arrear a los animales y se retiró del lugar, dejando ahí al adulto mayor. Para médicos de protección civil, acudieron al sitio para brindarle atención prehospitalaria.
1: Oye, esto para quienes son de ciudad y no saben lo que ocurre, tanto chivos como borregos y becerros pues tienen ahí una conducta que es muy propia de sus especies, de dar topes, pero tienen una frente durísima y algunos de ellos pues tienen incluso cuernos y puede ser muy doloroso y además lesivo. En el caso de los adultos mayores, incluso los puede llegar a fracturar, ¿eh? Es algo delicado. Fue un chivo el que terminó embistiendo a esta persona y qué mal por el propietario del animal, porque en lugar de quedarse a a auxiliar, pues lo que nos platicas es que terminó huyendo.
7: Así se lo dejó a su suerte. Por fortuna, el adulto mayor se encuentra bien, recibió la atención correspondiente y ahora le tocará seguir, porque lo dejaron tal cual a su suerte, Bailón.
1: Y muchas gracias por este reporte. Esperemos que el abuelito se encuentre bien. Y usted, pues bueno, si no conocía el comportamiento de esos animales, ya se lo estamos diciendo. Si usted ve, no crea que esto es como Heidi en las caricaturas de bonito, y ahí viene el copo de nieve, sí. Todo bien bonito. No, si se ve, va usted el día de campo y se encuentra.
4: No, un Dilón, becerro. Yo te voy a contar una anécdota. Aquí en la ciudad, allá en la colonia Héroes de Puebla, íbamos pasando, entonces era mi novia, y se estaba enojando con tu servidor, y ya iba haciendo sus feos como acostumbraba, y ya se iba alejando, y tenían un chivito amarrado en un árbol. Se desata el chivo y le ha metido una correteada hasta su casa, que luego dice que yo, ¿por qué no hice nada? Pues yo, ¿qué iba a hacer si el chivo se desamarró?
5: No, Rafa, no hace nada, cuando uno necesita algo,
1: para el otro lado.
4: Corría al otro lado.
5: Qué bárbaro.
4: Y si tienes razón, o sea, estos animales, por su naturaleza, tienen cornamenta también, no, pues no como un toro, son chivitos.
6: No, pero sí topan. Pero un adulto mayor, un mal golpe, una mala caída de un chivo.
1: Te fractura la
6: cadera y algo más. Gravísimo, ¿no? Muy grave. Y te suelta un arrastradón tremendo, ¿no?
1: Si
6: no.
1: Usted va de día de campo o algo y se encuentra con ese tipo de animales, mucho cuidado, ¿eh?
6: Sí.
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6: Estuvieron los campeones centroamericanos ganadores de medalla, que México rompió récord, una destacada participación, ahí la presidenta los reconoció, pero entre otros temas también se trató el tema de Colombia. Más adelante Rafa en Radar tendrá información del apoyo de México a Colombia con logístico, con rescate, equipo, herramientas, lo más importante, pero también sobre los mexicanos que están varados allá en Colombia, en la región de Pereira. Ya dimos el reporte de poblanos. Pereira, que nos decía el periodista Restrepo, Juan Restrepo, en cuanto a que parecía zona de guerra. Pues allá la presidenta dijo que se están haciendo todos los trámites. El problema es el aeropuerto, que también resultó afectado y que no puede realizar vuelos de regreso. Escuchemos lo que dijo en la mañanera.
9: Están en contacto con ellos. El problema es el aeropuerto, que no está funcionando en este momento. Está hasta cierto punto aislada esta población, pero hay contacto con ellos y se está viendo la mejor manera para que puedan regresar lo más pronto posible. Gracias a todas y a todos. Buenos días.
6: Pues ahí está parte de este apoyo logístico y los trámites necesarios para traerlos de regreso 6:10.
1: Y vamos con más, 9:54. Esta información, al menos 10 municipios de Tlaxcala no cuentan con oficinas para apoyar la regularización de predios y ejidos. Le doy a conocer Jeremy Martín Rocha Domínguez. Es lo que nos presenta mi compañero Roberto Cetina. Jeremy Martín Rocha es director de notarías y registros públicos. Llamó a los alcaldes a sumarse a estas acciones. Vamos a escuchar.
10: Justamente la vez que vine aquí a platicar con ustedes y a exponer el programa, nosotros implementamos el programa de escrituración gratuita el año pasado. Y comentaba yo justamente aquí que lo que nos percatamos es que mucha gente no le podíamos hacer su escritura porque no contaba con el dominio pleno de propiedad y solamente tenía la posesión, tenía una constancia de posesión o nada más vivía ahí desde hace mucho tiempo por parte de su familia y demás. El programa de regularización del suelo va muy bien. Sí es importante que sepan que ahorita ya estamos haciendo cortes de todos los municipios que han estado recaudando información. Ha habido muchísima gente interesada en ello. Solo que, pues bueno, es un poco tardado el tema de la documentación porque se tiene que recabar documentación por parte del interesado. Nosotros y el municipio, digo nosotros como Estado y el municipio, va juntando también cierta documentación que se requiere tanto del municipio como del Estado. En mi caso, la dirección de notarías, pues el certificado de inscripción, del tema catastral también, por supuesto, nosotros estamos tramitando. Recordarles a todos que este tema es gratuito, 100%, que ningún trámite se los puede cobrar el municipio. Que no puede haber gestores, no puede haber abogados. Por ahí enteramos que en un municipio está pasando que están cobrando por la gestoría, digamos, de este tema.
8: Espectáculos.
11: Muy buenos días en el noticiario Buenos Días. Yo soy Azul Hernández y vámonos de recontravolada con lo más top de los espectáculos. Número 1. El encanto llega a Howard. Nicholas Holt interpretará a Gilderoy Lockhart en la segunda temporada de la serie de Harry Potter. El actor toma el icónico papel que previamente interpretó Kenneth Branagh en la película. Número 2. Jesús López, conocido en redes como El Servidor, volvió a aparecer tras el terremoto de magnitud 7.4 que sacudió Colombia. Luego de hacerse viral por sus supuestas predicciones de sismos, respondió a una usuaria que preguntó por México. Estamos en tiempos de Mateo 24. La frase generó inquietud entre sus seguidores ya que el capítulo bíblico habla sobre terremotos, guerras y otros acontecimientos relacionados con el fin de los tiempos. Y número 3, Demi Moore compartió un vistazo muy especial a la prueba de vestido de novia de Tallulah. La actriz confesó que guarda para siempre en su corazón estos momentos que vivieron previos al gran día y celebró poder vivir esta etapa rodeada de su familia. Yo soy Azul Hernández y te presento lo más top de los espectáculos.
4: Ya nos estamos despidiendo en esta recta final de Buenos Días, el noticiario de la gente, para pedirle que no se pierda usted hoy Red Ciudadana con Rafa Telles, su servidor, a las 9:00 p.m. Tenemos una entrevista súper importante y súper interesante con la titular de las Casas Carmen Cerdán, estos centros de atención para las mujeres, y vamos a platicar con Carmen González Cerdán. Ella es la coordinadora, la directora de estas Casas Carmen Cerdán, que es un programa emblemático de la actual administración estatal, donde se concentran todas las autoridades. Ahí está un ministerio público, ahí está un psicólogo, ahí están mujeres que van a ayudar a mujeres precisamente a superar momentos de violencia, a superar también cualquier momento de carencia económica, y las ayudan incluso para que sean emprendedoras. Estas Casas Carmen Cerdán, que sin lugar a dudas es el programa exitoso del gobierno de Alejandro Armenta, lo va usted a conocer a detalle hoy en Red Ciudadana a partir de las 9:00. No te lo puedes perder, Nayeli Aguilar Rodríguez.
12: Ahí vamos a estar muy pendientes, muy presentes, porque además hay talleres en donde ustedes se pueden autoemplear, así que escúchalo hoy a partir de las 9:00 p.m, pero ahorita sigue en Red Ciudadana, 11:20 a.m, y mañana nos escuchamos a partir de las 5:30 de la mañana en Buenos Días, el noticiario de la gente, Raúl.
6: Hoy también se celebra el elefante imponente, el elefante, el día del disco de vinilo, que ya además ya no son baratos, ya son caros. Y en Estados Unidos celebran al hijo del medio. Siempre el hijo del medio queda ahí. Y también disfrute la lluvia de estrellas de las Perseidas a partir de la noche a las 8. Ojalá y lo pueda disfrutar.
1: Nos vemos mañana en punto de las 5:30 horas. 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Nos vemos mañana.
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1: El gobierno de México envía casi 20 toneladas de ayuda para Colombia. ¿Cómo le va? Buenos días. Aquí le tenemos la información en Radar. Es el Radar de las 10 y le tenemos este anuncio por parte de la presidenta Claudia Sheinbaum y el apoyo que brinda México a todos los afectados por el terremoto en Colombia. Vamos a escuchar.
2: El día de hoy sale ayuda para Colombia. Qué bueno que lo preguntaron. Tenemos una... No sé si el general nos mandó la presentación, si no... Ayer a través de la Secretaría de Relaciones Exteriores, nos pidieron algunos temas específicos por parte del gobierno de Colombia. A las 7:11 y 7:40 horas de este miércoles, o sea, ya despegaron dos aeronaves de la Fuerza Aérea Mexicana del AIFA rumbo a Pereira, Colombia, con 854 despensas que representan 19.5 toneladas de ayuda humanitaria.
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1: Y también se confirma por parte de Laura Artemisa García Chávez, la maestra se reunió con su dirigencia, la de Morena, para confirmar 1,000 nuevas afiliaciones. Este es parte del mensaje que dio el dirigente de Morena y la misma maestra Laura Artemisa García Chávez.
4: Morena, estamos muy contentos con nuestra querida compañera y amiga, la maestra Laura Artemisa, que nos visita en esta ocasión, ya en esta noche de martes. Precisamente estamos entregándole más de 1,000 credenciales de las más de 1,000 morenas y morenos que salió a afiliar y hacer esa gran labor en campo que hacemos todos los compañeros y compañeras de Morena. Muchas gracias, maestra Laura, por ese trabajo.
5: Al contrario, muchas gracias, mi querido Pablo. Muy contenta y sobre todo muy comprometida para seguir trabajando por nuestro partido, seguir convenciendo con resultados, con trabajo, el territorio, como nos ha indicado nuestro partido, nuestra presidenta Ariadna, y seguiremos concluyendo sobre todo en esta etapa para que le podamos hacer entrega a cada uno de los morenos y morenas de su credencial, su afiliación, y estaremos mandándoles todas las evidencias a nuestro partido.
4: Muchas gracias.
1: También partidista, no se le olvide, en Red Ciudadana lo encuentra todo. En Red Ciudadana usted busca alguna información y ahí la tiene usted a la mano, siempre en Red Ciudadana, para que lo tome usted en cuenta y para que también esté usted conectado todo el día a través del 1120 de AM. 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En la operación digital, mi compañero Freddy Rojas. En la operación de redes sociales, Alex Denicia, Rafael Tellez Morales, te informa en Radar.
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0: Ya son las 10:17 a través de la Grupera 89.3. ¿Cómo están? Bienvenidos a esto que es La Hora Ganadora, el espacio donde tú ganas y puro ganador. Escucha La Hora Ganadora. Así que espero que estés preparado. ¿Qué tenemos el día de hoy para ti? Bueno, pues tenemos accesos para el Acuario Michin y recarga telefónica, ¿ok? Así que vámonos. 22-12-66-47-80, 22-21-23-45-99. Así que vámonos con más. ¿Por qué? Porque aquí tenemos todo para ti. Así que usted no se lo piense. No se lo piense más. Recarga telefónica o tenemos boletos para el Acuario Michin. ¿Qué quieres ganar en La Hora Ganadora? Soy Silvia Nava, la traviesa. Buenos días.
1: La traviesita, estoy en La Hora Ganadora. Quisiera boletos para el Acuario Michin. Márcame, márcame.
0: Ok.
2: Márcame, traviesa. Márcame para boletos Michin.
0: Ok. Más watts. Venga.
3: Travi, soy La Hora Ganadora. Quiero ganar una recarga para mi chaparrito.
0: Ok.
3: Márcame.
4: Estoy en La Hora Ganadora con Silvia Nava, la traviesa. Márcame, traviesita.
0: Órale, me late chocolate por acá.
5: Estamos en La Hora Ganadora con Silvia Nava, la traviesa. Traviesita, es fin de quincena.
0: Se sabe.
5: Descuentón.
0: Se sabe.
5: Con mamá Lucha.
0: Uy.
5: Échame la mano, preciosa.
0: Se sabe y se siente.
6: Hola, Travi, buenos días. Locutora número uno, márcame que me quiero ganar algo, por favor, mi Travi, saluditos, bye.
7: Bueno, sí, estoy en la hora con Silvia Nava, la traviesa. Márcame.
0: Gracias, corazón, más guas, manda tu guas.
8: Feliz miércoles.
0: Feliz miércoles.
8: Y acá participando en La Hora Ganadora con Silvia Nava, la traviesa.
0: Usted sabe de lo bueno, usted sabe de la elegancia, usted sabe de la cosa linda, la cosa bien hecha.
9: Travi bebé, estoy en La Hora Ganadora, márcame boletos para el Acuario, por favor.
0: ¡Uy!
10: Hola, traviesita, muy buenos días, espero que te encuentres bien. Estoy en La Hora Ganadora con Silvia Nava y la traviesa, el 89.3. Márcame. Quiero ganarme unos boletos para el Acuario Michin.
0: Ok, más watts.
11: Estoy en La Hora Ganadora. Márcame. Para lo que sea, estamos en La Hora Ganadora.
0: Márcame.
12: Gaby, buenos días. Una recarga, por favor. Buenos días.
0: Márcame.
13: Quiero ganar. Sí, estoy en La Hora Ganadora con Silvia Nava, la traviesa. Quiero ganar recarga telefónica o boletos para el Acuario Michin. Márcame.
0: Hoy se va.
12: Hola,
0: con código.
12: Buenos días, traviesita. Márcame. Quiero boletos para Acuario Michin.
0: Es que no es cualquier cosa, es el Acuario Michin. Y no nada más es un acuario, es más que un acuario. Así que tienes que estar ahí, lo tienes que vivir, tienes que ser parte.
14: Hola, estoy en La Hora Ganadora con Silvia Nava, la traviesa. Y yo quiero unos boletos para el Acuario Michin.
0: ¡Ésale!
15: Hola, buenos días. Estamos en La Hora Ganadora con Silvia Nava, la traviesa. Por favor, Travisita, márcame. Quiero ganarme unos boletos para Acuario Michin, porque mañana es mi cumpleaños y quiero que sea mi regalo. Gracias.
0: Happy birthday to you. Feliz cumpleaños a ti.
16: Hola, buenos días, Travisita. Espero te encuentres bien. Quisiera que me marcaras para que me ganara yo los boletos para el Acuario Michin. Muchísimas gracias, bonito día.
0: No, gracias a ti, corazón. Vámonos mientras tanto al corte comercial. De regreso, se va. De una vez nos vamos. Bueno, vamos viendo qué tal, ¿no? Vamos viendo cómo va el tiempo y en una de esas se va, ya sea el primer boleto del Acuario Michin o la recarga telefónica. Así que recuerda, hoy va a ser con código, tienes que estar pendiente. Hoy va a ser código de animal y número. Código, animal y número, para que no te andes confundiendo. Así que vámonos, las 10:20, esto es La Hora Ganadora.
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0: Ya las 10:30, así que vámonos con más porque llegó el momento de que, pues, de cuidarnos. ¿Y cómo? Pues yo aquí te doy tips, así que pendiente para que escuches, sepas y que estés al tanto de la situación. Así que vámonos, es la hora de cuidar tu panchita.
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0: Son las 10:30, 10:30.
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0: Vámonos con más audios. Y dice así, así, así, así.
4: Travi, márcame, estoy en la hora ganadora. Quiero una recarga a un aquarium. Travi, márcame.
0: Uy, vámonos, más watts.
5: Estoy en la hora ganadora, márcame, quiero boletos para el aquarium.
6: Quiero ganar.
0: Ay, qué bonito.
7: Buenos días, estoy en la hora ganadora. Márcame, Silvia, la traviesa. Me gustaría un vale para Mamalucha.
0: Ajá.
7: Márcame.
0: Gracias, corazón.
8: Hola, Travi, buenos días.
0: Hola.
8: Estoy en la hora ganadora. Quiero ganar un recargón o boletos para el Aquarium. Gracias.
9: Estoy en la hora ganadora con Silvia Nava la Travesa y quiero ganarme unos boletos para el Acuario Michín. Márcame, Travesita.
0: Ok, vámonos con más watts.
10: Hola, buenos días. Yo quiero boletos para el Acuario Michín.
0: Y por acá.
11: Hola, buenos días, Travesita. Estoy en la hora ganadora. Contigo es lo mejor. quiero boletos para el Acuario Michín. Por favor.
0: Ok.
12: Travesa, estoy en la hora ganadora. Por favor, mándame Acuario Michín. Para el Acuario Michín,
0: okay.
12: Quiero que me marques.
0: Pero por favor, márcame.
13: Estoy en la hora ganadora con la Grupo D, quiero boletos para Acuario Michín, sí, por favor.
0: Okay.
14: Hola, Chivis, la traviesa. Hola, estamos en la hora ganadora y yo quiero los boletos para el Acuario Michín, por favor. Quiero esos boletos. Márcame.
15: Muy buenos días a todos y cada uno de ustedes. Bienvenidos a su bodega.
16: Estoy en la hora ganadora con Silvia Nava la traviesa y la mera. Márcame, Travesita, quiero participar por los boletos del Acuario Michín.
0: Tú muy bien, corazón.
17: Ahora con Silvia Nava la traviesa. Me gustaría ganar una despensa, ya que se me chingó la.
0: ¿Qué dijo?
17: Mi trabajo.
0: ¿Qué dijo?
17: Y ahora sí andamos fríos.
0: Oiga, les recuerdo que hoy tengo recarga telefónica y tengo boletos para el Acuario Michín, ¿ok? Dice.
18: Hola, la travesita, estamos en hora ganadora. Quiero ganar los boletos para el Acuario Michín o una recarga. Márcame.
0: Okay.
18: Saluditos, felicita.
0: Ya lo sabes, este es tu espacio.
19: Hola, traviesita.
0: Este es tu momento.
19: Márcame. Quiero ganar una recarga. Márcame, traviesita.
0: Uy.
20: Hola, traviesita, estoy en la hora ganadora. Quiero boletos para el Acuario Michín. Márcame.
21: Hola, traviesita, estoy en la hora ganadora.
0: Hola.
21: Boletos para el Acuario Michín. Márcame, por favor.
22: Grupera, quiero el boleto del Acuario Michín.
23: Traviesita, muy buenos días. Yo sigo en la hora ganadora con Silvia Nava la traviesa. Yo quiero ganarme boletitos para el Acuario Michín. Márcame, por favorcito.
0: Sí.
24: Hola, Travisita, buenos días.
0: Hola, corazón de melón.
24: ¿Puedo regalar unos boletos para Acuario Michín o lo que tú me quieras regalar? No importa, el chiste es que gane, por favor, llámame.
0: Ok.
23: Márcame, traviesa, estoy en la hora ganada.
0: Perverso, oigan, regresando, se va. Que se vaya a recarga telefónica, ¿va?
23: En la hora ganadora, consigue una bala traviesa. Quiero una recarga, por favor. Hoy cumplo 32 años de casada.
0: ¡Ay, qué aguante, oiga usted! Oiga, pues vamos a ver, ahí va el código para la recarga telefónica. Acuérdate que hoy es animal y número, ¿ok? Va a ser hipopótamo 02. Hipopótamo 02, así que ahí está. Dime el código cuando te marque y ya con eso estás ganando, ¿vale? Así que 22-266-4780, 22-21-23-45-09. No me manden el audio, el código por audio ni nada por el estilo, porque si no le van a dar chance o le van a dar ventaja al que gane, porque, bueno, el que le marquemos, porque va a decir, ah, ya me lo sé. Entonces aquí tienen que ponerse buzos caperuzos. Hipopótamo 02, ¿ok? Así que vámonos. Pero antes, a ver, a todos los que manejan y dicen, ¿qué calor hace dentro del coche? Esto le

0: es GEZU en redes sociales. Ok, ¿alguna duda? Aquí yo tengo el número, no te preocupes, pregúntame con confianza, yo te lo paso. Así que vámonos al corte, regresamos, no le cambies.
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0: recarga telefónica en este momento, te recuerdo. Si no escuchaste el código, ahí te va, porque luego dices, es que travieso, lo hiciste muy rápido. Yo diré, no es cierto, no mientas, te va a crecer la nariz como Pinocho. No, pero tú dices, sí, travieso, es que lo dices muy rápido. Y yo diré, claro que no. Y así nos vamos a ir en una pelea tú y yo hasta las 11 de la mañana. Entonces, el código es hipopótamo 02. Hipopótamo 02, acuérdate.
1: Hola, buenos días, traviesita. Estoy en hora ganadora. En 89.3 y con la traviesa lo mejor. Espero que me regalen una despensa para Mamalucha. Nunca he ganado.
0: Pero ánimo.
1: Traviesita, márcame, por favor.
0: Estamos ánimo, con ánimo, con energía, con ímpetu.
2: Estoy en hora ganadora, como si ganaba la traviesa. Márcame,
0: con ganas de ganar.
2: Quiero ganarme bolitos para Acuario Michin o una recarga telefónica. Márcame, chivis.
0: Ok.
3: Márcame. Quiero boletos para el Acuario Michin. Estoy en hora ganadora con la traviesa.
0: Bueno, ¿quién habla?
4: Bueno.
0: Hola, ¿con quién tengo el gusto?
4: Con Carmen.
0: Hola, Carmen. Oye, Carmen, ¿tienes el código para ganarte tu recarga telefónica? Dime que sí.
4: Sí.
0: A ver, ¿cuál es?
4: Hipopótamo 02.
0: Hipopótamo 02. ¡Felicidades! ¡Felicidades! ¡Ya ganaste! Oye, ¿con quién vas a compartir esa recarga? ¿A quién le vas a hablar? ¿A quién le vas a mandar mensaje ya que tengas tu recarga telefónica?
4: Con mi esposo.
0: ¡Ay, no!
4: Para recordar lo que cumplimos 32 años, porque uno no se acuerda.
0: ¿No se acordó?
4: No se acuerda, no.
0: Ay, no, mana, no se acordó y aún así le vas a escribir. ¡No, hombre! Vamos a esperar a ver hasta cuándo se acuerda que cumples 30 y cuántos.
4: 32 años de casada.
0: Mira, voy a justificarlo porque es hombre y a veces los hombres son más distraídos que las mujeres. O sea, solo por eso lo podemos justificar, pero a lo mejor al ratito te ha dado una sorpresa, ¿no?
4: No, porque alguien me dio un regalo.
0: Ajá, ¡ay, golosa! No queremos saber qué regalo te dio. Oye, pero estuvo bueno el regalo al menos.
4: Sí, es un mayón.
0: Ah, ah. Ahora que te dijera, ay, mi vida, ponte ese mayón porque me encanta. ¿Sí? ¿Así te dijo? Ay, oye, Carmen, pues muchas gracias. Me puedes mandar tu nombre completo porfis por WhatsApp y me puedes decir qué compañía eres para que te puedan hacer tu recarga.
4: Ok, sí, gracias.
0: Ok, gracias, corazón, y muchas felicidades.
4: Gracias.
0: Gracias a ti, bye. Vámonos, sí, por acá, la dice. Se va. Boleto para la Acuario Michin.
5: Traviesita, buenos días. Estoy en la hora ganadora. Márcame, por favor. Quiero ganar boletos para el Acuario. Márcame.
0: Va código diferente en este momento para el Acuario Michin. Va a ser Jirafa 03. Así que vámonos al corte para regresar ya con ese regalo. 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Vale, vámonos al corte. Regresamos con más. No le cambies a través de La Grupera 89.3 en esto que es La Hora Ganadora. ¿Y tú, ya estás listo para ganar?
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0: ¡Vámonos! Nos vamos con boleto del Acuario Michin. Así que recuerda que el código es Jirafa03. Jirafa 03 a la 1, Jirafa 03 a las 2. No manches, a ver otra vez, a lo mejor marqué mal. Sí, a ver, otra oportunidad, otra oportunidad, otra oportunidad. Y dice, el número que se marca, ¿no? Y luego, no me marcas, Trevisa, no me marcas. Ahí está.
1: La llamada se cobrará al terminarlo.
0: Ni modos, así es estos, así es estos. Y dice...
2: Ya sea, tía Biencita, márcame, márcame, estoy en la hora llenadora. Con la ciber, la tía Biencita, quiero llenar unos boletos para el acuario Michi. Márcame, márcame, por favor, márcame.
0: Ay, mi amor.
2: Quiero ver los capibaras, por favor, márcame.
0: Y dice...
3: Márcame, márcame, tía Biencita, soy la hora ganadora.
0: La hora ganadora.
4: Berry, Berry, márcame, por favor. Quiero boletos para la...
2: Hola, te dijiste, estamos en la hora ganadora. Queremos boletos para el acuario, Michin. Márcanos, márcanos.
0: Ay, qué bonito.
5: Hola, buenos días, traviesita. Espero te encuentres bien. Quisiera que me marcaras para que me ganara yo los boletos para el acuario, Michin. Muchísimas gracias, bonito día.
0: Gracias, bonito día para ti, corazón. Así que vamos a marcarte, recuerdo, el código es nada más y nada menos que jirafa 03, ¿ok? Así que vámonos, 22-12-66-47-80-22-21-23-45-99. Así que, ¿está sonando el teléfono en este momento? Está sonando, suena el teléfono. Así que, ¿quién será? ¿Será ganador o ganador?
2: ¡Estoy en ganador!
0: Muy bien, mi amor. Dime cuál es el código.
2: 03.
0: Jirafa 03, sí, mi amor. Felicidades, ya ganaste. Oye, mi amor, ya ganaste. ¿Con quién vas a ir? Cuéntamelo todo. Ah, sí. Muy bien, corazón. Oye, ¿me puedes mandar el nombre de un adulto para que pueda venir por tus boletos? Ok, mi amor, cuídate mucho. Adiós.
2: Adiós, tía.
0: Adiós, mi amor, bye. Adiós, gracias a ti. Oye, pues ahí está. Con ese ánimo cerramos hoy la hora ganadora. Primero Dios, si Dios nos lo permite y tú también. Nos escuchamos ahorita en Échamelas. Yo ya me quiero ir. Ya me ando despidiendo, ¿no? Ah, no, ahí nos vemos mañana. No, ¿qué pasa? ¿Qué pasa? Vamos ahí, diría Don Ramón. Así que vámonos. Esto fue la hora ganadora. Viene el Échamelas.

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1: Son ya las 11 de la mañana con un minuto, tiempo de Radar Informativo. Mi nombre es Azul Hernández y a continuación le presento la información más importante generada hasta este momento. El gobernador Alejandro Armenta inauguró Mexico's Industry Supply en la zona de Los Fuertes, encuentro que reúne empresas de los sectores automotriz, maquilador y electrónico para generar oportunidades de negocio. La secretaria de Turismo, Carla López Malo Villalón, destacó la preparación del sector para ofrecer servicios de calidad y fortalecer a Puebla como referente turístico. Grupo Plaza recibió 12 distintivos H, mientras que la Hacienda Santo Cristo obtuvo el distintivo Tesoros de México. Como actualización, la Marina informó que 3 elementos navales resultaron lesionados sin heridas de gravedad luego de que un helicóptero M-117 realizara un desplome controlado durante labores de vigilancia en la Garita, Jalisco. No se reportan pérdidas humanas. Tras el sismo de magnitud 7.4 registrado el lunes en Colombia, Medicina Legal informó que ha recibido 202 cuerpos y publicó la lista de 121 víctimas que ya fueron identificadas. 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El clima en esta mañana es de 22 grados centígrados, se encuentra soleado, se espera una máxima de 26 y una mínima de 11. 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En la consola digital, Freddy Rojas, Azul Hernández le desea un excelente día.
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0: Ya son las 11 con 14 minutos a través de la Grupera 89.3. ¿Cómo están? A la gente que apenas está sintonizando, que se está uniendo, Ale, échamelas. Dime qué canción quieres escuchar al 2212-66-4780-2221-2345-99. Dime qué rola se te antoja y yo con todo el corazón te la pongo. Claro que sí. Así que vámonos. Dice por acá, ¿qué dice los Watts?
1: Buenos días, mi lucerito. ¿Sí me podrías complacer con la canción Miedo de Pepe Aguilar, por favor?
0: ¡Uy, qué buena rola! ¡Claro que sí! Así que vámonos. Miedo de sentirme solo teniéndote. ¡Qué fuerte, carnal! ¡Qué fuerte! Oye, pues vámonos con más también, porque déjame te cuento. 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Ok, así que ya lo sabes, y un aplauso. Claro que sí, cómo no, con todo gusto. Así que vámonos, llega Miedo de Pepe Aguilar a través de la Grupera 89.3 en esto que es Échamelas con la Traviesa. Así que no le cambies, escúchala, siéntela, vívela. Si te recuerda alguna etapa de tu vida, si te recuerda a una persona, si te recuerda cómo te has sentido en algún momento, súbele con todo y disfrútala, porque esa canción ahorita es para ti, no importa si estás en la chamba, no importa si estás en el transporte público, no importa estés donde estés, así que escúchala. Ya son las 11 con 16 minutos. Soy Silvia Nava, la Traviesa.

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1: Ya son las 11:21.
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0: Travisita, buenos días. Puedes complacer con la canción Cuatro Palabras de los Guardianes del Amor. Saluditos.
1: Ahí estuvo los Guardianes del Amor con Cuatro Palabras a través de la Grupera 89.3. También nos pedían la canción de La Gata Bajo la Lluvia. Ahí está la casuchera. Así que vámonos con más 22-12-66-47-80-22-21-23-45-99 para que pidas tu canción. Y dice, buenos días, Travis, yo también te extraño con esa canción que estamos escuchando. Todos vuelve la alegría, escuchamos su voz. Ay, muchas gracias. Dice, hasta las lágrimas se me están saliendo de los ojos con esa canción. Es muy buena, yo también considero que es de las mejores.
2: Hola,
1: de Pepe Aguilar, ¿eh? La verdad es que sí,
2: dice. Hola, traviesita, buenos días. Oye, ¿me podrías echar la canción de Lágrimas de Escarcha de Humberto Pavón y Kalimba, por favor? Sí. Gracias. Bonita mañana.
1: Ay, bonita mañana, corazón de melón. Así que vámonos con más. Esto será regresando al corte, así que no te despegues. Esto es Échamelas con la Traviesa.
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0: mi corazón, cuéntate las Acosta, como una novela, te estoy escuchando aquí de Santa Clara, Cuyocar, soy el Gustavo, mi Silvia.
1: ¡Salud, Gustavo!
0: Te quiero, corazón.
1: ¡Saludos!
0: Adiós,
1: ¡vámonos!
0: Corazón.
1: Con eso cerramos, échamelas, y ahorita te digo un pequeño ritual para aprovechar este eclipse, así que pendiente.

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1: Las 11:59.
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5: Ya la media con un minuto, tiempo de Radar Informativo. ¿Qué tal? Muy buenas tardes, mi nombre es Azul Hernández y a continuación le presento la información más importante generada hasta este momento. Puebla registró un crecimiento económico del 3.1% durante el primer trimestre de 2026. Así lo informó el gobernador Alejandro Armenta. Destacó que el estado ofrece condiciones de certeza para atraer inversiones nacionales y extranjeras. Colombia solo permitirá el ingreso de equipos internacionales de búsqueda y rescate que cumplan con los protocolos establecidos. Así lo informó David Tamayo, director de la UNGRD. Hasta el momento no se ha dado luz verde al ingreso de los topos mexicanos. En más información, el despojo de viviendas cobra relevancia en la Ciudad de México y otras entidades, con casos que involucran ocupaciones ilegales, documentos falsos y suplantación de identidad. Autoridades analizan nuevas medidas para proteger a propietarios y recuperar inmuebles. En más información, comentarle que el subsecretario de Servicios de Salud Zona A en Puebla, Jorge David González, llamó a la población a fomentar la donación altruista de sangre. Señaló que personas con hematocrito elevado pueden ser candidatas previa a valoración médica. Más información, comentarle lo siguiente. 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
5: Son ya las 12 de la tarde con 3 minutos. El clima en esta tarde es de 24 grados centígrados. Se encuentra totalmente soleado en Puebla capital. Se espera una máxima de 26 y una mínima de 12. Manténgase informado a través de las diferentes redes sociales de 5 Radio Comunicación Efectiva y a través de Red Ciudadana. 11:20 de amplitud modulada. En la consola digital, Freddy Rojas, Azul Hernández le desea una excelente tarde.
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30: Ya son las 12:25 a través de la Grupera 89.3. ¡Vámonos! ¿Por qué? Porque llegó el momento de cuidarnos. Cuídate tú, cuídate tú, cuídate tú, y tú, y tú, y tú, y tú, y tú, y tú, y tú. Pero sobre todo, cuida tu panchita. ¡Sí! ¡Ya viene, ya viene! ¿Qué tienes que hacer en este eclipse? Escucha bien.
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30: Son las 12:25.
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0: Vámonos con el ritual que tienes que hacer para el día de hoy del eclipse. Y bueno, también te voy a decir los horóscopos más adelante. Así que, ¿qué te necesitas? ¿Qué necesitas para este eclipse? Bueno, primero protegerte, obviamente. Espero que lo hayas hecho desde la mañana con tu pulsera roja, protegiéndote el ombligo y todo este rollo. Pero si no, aquí te va un ritual sencillo para el día de hoy, ¿ok? Primero, agarra una hoja de papel, ¿no? Para que la energía empiece, obviamente, a cambiar. Los eclipses no son ni buenos ni malos, simplemente es una energía muy cargada, ¿ok? Entonces, vas a utilizar una hoja de papel, principalmente blanca, en la que vas a escribir tres cosas que ya no quieres cargar, o sea, que ya no quieres, dices, ya no quiero esto, ya no quiero cargar miedos, no quiero ya cargar una relación, resentimientos, dudas, etcétera, ¿ok? Vas a poner cosas que quiero soltar. Tienes que ser específico porque si no la vida, ay, luego te pone cada cosa. Cosas que quiero soltar, ¿ok? Y pones tres cosas. Después, en otro apartado, pones cosas que quiero atraer, ¿ok? ¿Qué quiero atraer? Tres cosas. Por ejemplo, quiero tener más paz, quiero abrirme a nuevas oportunidades, quiero confiar más en mí. Cosas que quieres atraer, que quieres que lleguen a tu vida, ¿ok? Después vas a hacer una pausa, vas a buscar un lugar tranquilo, que no haya gente, que no escuches ruido, que no escuches nada. Vas a respirar lentamente y visualizar cómo sería tu vida si aquello que quieres cambiar ya hubiera cambiado. Aquellas cosas que quieres soltar ya no las tuvieras y las cosas que quieres atraer ya las tuvieras, ¿ok? Y después puedes cerrar con una frase. Puedes decir lo siguiente, por ejemplo, suelto lo que ya cumplió su propósito, agradezco lo vivido y abro espacio para todo aquello que está destinado a crecer en mi vida. ¿Ok? Ahí te va de nuevo. Suelto lo que ya cumplió su propósito, agradezco lo vivido y abro espacio para todo aquello que está destinado a crecer en mi vida. Algo importante, no necesitas hacer ningún ritual peligroso, ni mirar al sol, ni nada de esas cosas, ¿ok? El eclipse no debe observarse ni nada, o sea, aquí no se puede hacer, pero si quieres ahorita checar, dices, no, voy a ver si se ve algo, no lo veas, cuida tus ojos, ¿no? Y date este espacio. Lo que puedes hacer es guardar esa hoja, ¿no? Y posteriormente quemarla, o simplemente guardarla y dejarla en un lugar especial hasta que se den esas nuevas oportunidades que estás deseando, ¿vale? Así que ahí está. Esto es para comenzar una nueva etapa, para tener mejores intenciones, ¿no? Y pues bueno, ahí está. Pero esto es en el tema energético. No hay realmente ningún estudio científico que diga, no, sí, la energía de tu cuerpo va a cambiar. Hay gente que, por ejemplo, con el eclipse se siente más cansado, irritado, te sientes como con muchas dudas. O sea, todo esto es lo que se cree energéticamente o astrológicamente, pero científicamente no hay ninguna estudio, ningún análisis real, pero hay gente que sí sentimos cuando hay un eclipse y somos más, pues, sensibles a este tipo de cosas. Así que si quieres saber más o quieres que te mande este ritual para el eclipse, mándame la palabra traviesa y el eclipse y ya con eso yo te lo mando, ¿vale? Así que vámonos al corte, regreso con más información, pero antes, algo importante de la energía, algo importante de tu cuerpo es cuidarlo. Así que ¡cuida tu panchita! ¡Sí! ¡Cuídala! Porque solamente tienes una.
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0: Las 12:32. 12:32.
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1: Son las 12:57, señores. 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
1: Señores, con eso despido. Muchas gracias. Primero Dios, si Dios nos lo permite y tú también, nos escuchamos hoy en punto de las... ¿A qué hora nos escuchamos? A las siete. ¡Ay, qué bonito! Y es que andamos con todo en la confrontación y después llega Corazón Grupero. ¿Para qué? Para que el corazón hable, para que el corazón diga qué canciones quieres escuchar. Soy Silvia Nava, la traviesa. Muchísimas gracias. Oye, por cierto, pendiente porque tenemos más promociones y vienen cosas que no te puedo contar todavía. Pero, de verdad, ¿qué vas a decir? ¿Es en serio que tiene todo eso la grupera? Y te voy a decir, of course, my friend. Faltaba más, faltaba menos. Así que muchísimas gracias. Bonita tarde.

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1: Fuerte accidente en la autopista Cuernopalan, Oaxaca, a la altura del kilómetro 9+801. Deja una persona sin vida. Se recomienda extremar precauciones al circular por la zona. Muy buenas tardes. Esta es la información más importante generada hasta este momento. Doctor Emilio José Baños Ardavín ingresó al auditorio del Centro de Vinculación UPAEP para presentar su informe de actividades correspondientes al periodo 2025-2026. Policías municipales de Tehuacán localizaron y resguardaron a un adolescente que contaba con un boletín de búsqueda en Teotitlán de las Flores Magón, Oaxaca. La menor pidió auxilio a los uniformados sobre la calzada Adolfo López Mateos, a la altura de la Fiscalía. En más de la información universitaria, más de 130.000 integrantes de la UAP formarán parte de este semestre. Así lo informó la rectora Lilia Cedillo Ramírez. La institución inició así un nuevo periodo con una amplia comunidad universitaria. La Cruz Roja Mexicana aclaró que sus equipos USAR y binomios caninos permanecen en México ante versiones sobre un supuesto despliegue internacional. La institución pidió verificar fuentes oficiales antes de compartir información no confirmada. El clima en estos momentos es de 24 grados centígrados. Hasta aquí la información. Lo invito a que no se despegue de Cinco Radio, comunicación efectiva. En la consola, Freddy Rojas. En el radar, le informó Mariana Meneses. Muy buenas tardes.
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1: Muy buenas tardes, ya son la 1:06.

0: 13 minutos. Ahí está la rola, se llama Luna. Aquí a través de la grupera La Mera Mera. ¿Cómo andamos? Buenas tardes. Buenas tardes. ¿Cómo andamos? Buenas tardes en este rico miércoles. Saludos y bendiciones desde la cabina de la grupera La Mera Mera. Me presento, a mí me dicen Johnny, el JR. Como ya lo sabes, tenemos el teléfono sonando en cabina 22-21-23-45-99. Y además también tenemos el 22-12-66-47-80. ¡Saquen la botana! Híjole, a las 2 de la tarde viene la pregunta de la tarde y en punto de las 3 viene la siempre invitada, jamás igualada, la reflexión de colección. Y además también tenemos Puritita Complacencia Mera Mera en el Échamela. Saca la botana, saca la botana. Oye, tenemos una temperatura de 23 grados centígrados y además también tenemos una probabilidad de precipitaciones, dicen que del 0%. Por ahí me dijo un pajarito que hoy no va a llover, pero que mañana sí. Así que manténganse bien pendientes porque no los vaya a agarrar el agua, ¿eh? No los vaya a agarrar el agua. Ya por acá comenzamos a reportarnos. Recuerda, teléfono sonando en cabina. 22-21-23-45-99. Y además también tenemos el 22-12-66-47-80. ¡Hola, hola!
1: Mi hermano del alma.
0: ¿Qué onda, carnal? ¿Cómo andamos?
1: ¿Qué pasó? ¿Por qué no estuviste estos días? Dime, por favor.
0: Híjole, no.
1: Porque me quedé con la preocupación, por favor, mi
0: hermano. No, hermano, muchas gracias.
1: Pronto día, ánimo.
0: Y gracias. Te voy a
1: todo el día.
0: Hermano, saludos y bendiciones. Ahí tuvimos un tema personal y hoy no pudimos venir, ¿verdad? No pudimos llegar a la chamba.
2: 599. Mi carnal, carnal de carnales.
0: ¿Qué buenas rollo, carnal? Tardes, ¿cómo carnal? Andamos?
2: Merecidas vacaciones para usted.
0: Ojalá.
2: Un gustazo volverlo a escuchar, joven.
0: Ya está, carnal, gracias.
2: Gracias por volver a acompañarnos en esta tarde calurosa.
0: No, a ti.
2: Te mando un fuerte abrazo, carnal, tú lo sabes. Y pues nada, carnal. Bendiciones, buena vibra para este inicio de turno. Buen miércolitos. Y ahí andamos, carnal.
0: Tocayazo, le mandamos un abrazo al Tocayazo. Carnal, dijeran por ahí, tú lo sabes, yo lo sé y todos lo sabemos. Hola, ¿qué tal, mejor te recomendamos? Muy buena tarde, llamándole saludos para Chucho y también para Melanie, que están trabajando. Saludos y bendiciones. Esperemos que sí la anden chambeando, ¿eh? También por acá, saludos, por acá, bendiciones. Hola, hola, buena tarde, ¿quién se reporta?
3: Buenas tardes. Buenísimas tardes, mi JR. Qué bueno que ya estás de regreso, hermano, que ya aquí estás andamos, mejor. Carnal. Y ya estás con toda la vibra, con toda la actitud. En esta mitad de semana, aquí el buen Richard reportándose. Saludos a toda la banda que te está escuchando, que te está escribiendo. Y vamos con Toño, Lupe y Guadalupe hacia la trabajación. A ver si nos puedes complacer en punto de las 3 de la tarde. No se va con Grupo Frontera para okay. escucharle. Estamos acompañándote, mi hermano, hasta las 4 de la tarde. Un abrazo para ti, qué bueno que ya estás bien y que sigas mucho, mucho mejor y al 100 con Toño Lupe y Guadalupe. Ya saludos estás, a carnal. Todos, el buen Richard los saluda.
0: Ya estás, mi Richard, te mandamos un abrazo, carnal. Oye, ¿qué crees? 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Hola, ¿qué tal, mi Johnny? ¿Cómo andamos? Buenas tardes, saludos y bendiciones. Dice, va a haber boletos para los pericos. Espero que sí, carnal. Y ya si nos comentan algo, lo diremos al aire, ¿ok? 1:18 p.m. Te recuerdo, teléfono sonando en cabina. 22-21-23-45-99. Y también tenemos el 22-12-66-47-80. Me voy a lanzar a corte, pero ya regreso.
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0: Una de la tarde con 28 minutos. Hola, hola.
1: Muy buenas tardes, mi Johnny. Un gusto escucharte nuevamente. Bienvenido a Frecuencia.
0: Hermano, muchas gracias.
1: Échale muchas ganas. Ánimo.
0: Ánimo.
1: Usted es la mera verdura del caldo.
0: Hermano, muchas
1: éxito.
0: Gracias.
1: Buen miércoles y excelente turno.
0: Igual tú, carnal.
2: Quiero mi gallina.
0: Todos queremos una gallina, ¿verdad? No, no, no. Mejor un pollito rostizado.
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0: Ya son la 1:29.

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2: Mis amigos de la grupera, ya son la 1:53 p.m.
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0: La una de la tarde con 57 minutos. Ahí está esta rolona. Aquí a través de la grupera La Mera Mera. Recuerda, teléfono sonando en cabina 2221-234599. Ahí estuvo la banda San Miguel. Se llama Mi Destino Fue Quererte. Vámonos con un mensaje. Hola, ¿qué tal? ¿Cómo andamos? Buena tarde. ¿Quién se reporta?
1: ¿Qué pasó?
2: Buenas tardes. Buenas tardes.
0: ¿Qué hay?
2: A ver si me puedes poner Que Nos Entierren Juntos, por favor.
0: Ok.
2: Aquí para escucharla. Sale mi JR, saludito. Bonito turno, mano.
0: Igual tú, carnal, saludos y buena tarde. Hola, hola.
2: ¿Cómo estás? ¿Qué te escuchamos? Bienvenido. Espero que estés bien, carnal.
0: Igual, carnal, gracias.
2: Que Dios te bendiga. Y qué onda, es una rolota.
0: ¿Cuál? ¿Qué rola vas a querer, carnal? Mándame tu mensaje, recuerda, 2221-234599. Dime cuál es la rola que vas a querer en esta rica tarde. La rola se llama La Gata Bajo la Lluvia, que a través de la grupera La Mera Mera. Recuerda, 2 de la tarde viene la pregunta, así que no te lo pierdas.
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0: La 1:58.

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1: Detuvieron a jóvenes de 22 y 16 años con un arma de fuego y un vehículo con reporte de robo. Buenas tardes, soy Antonio Zamora y este es el radar con la información generada hasta este momento. La Policía Estatal y la Guardia Nacional recuperaron un vehículo con reporte de robo y detuvieron a dos hombres de 22 y 16 años. Esto durante un operativo en la lateral de la autopista México-Puebla a la altura de San Miguel Xostla. También fue asegurada un arma de calibre .22 con 5 cartuchos útiles. Jimena Martínez obtuvo el Premio Estatal de la Juventud Vicente Suárez 2026, esto en la categoría Responsabilidad Animal y Ambiental. Esto gracias a su labor en favor del bienestar animal y el cuidado del medio ambiente. Por su parte, Julia Anel Rojas Pineda fue reconocida como ganadora de la categoría Sensibilización e Integración de Grupos Originarios del Premio Estatal de la Juventud 2026.
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1: Un menor de edad, originario de Sanctorum, perdió la vida durante la madrugada de este miércoles, esto tras derrapar en motocicleta y presuntamente ser arrollado por un tráiler, esto cerca de una gasolinera a la altura del Hospital General de Calpulalpan. Paramédicos confirmaron el fallecimiento y la fiscalía realizó el levantamiento del cuerpo. La dirigente estatal de Movimiento Ciudadano, Fedra Suriano Corrales, explicó los mecanismos mediante los cuales el partido podría cerrar la puerta a nuevos perfiles que busquen competir en las elecciones del 2027. 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La temperatura en la capital poblana es de 24 grados centígrados. Sigan en sintonía de 5 Radio. En la consola digital Freddy Rojas, en el radar informó Antonio Zamora. Que tengan una excelente tarde.
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5: Ya son las 2:05.

las 2 de la tarde con 7 minutos. Hoy te va la pregunta de la tarde. Para bien la oreja, porque esto es para ti. Oye, la pregunta de la tarde dice: cosas en las que no te duele gastar el dinero. Va de nuevo. Cosas en las que no te en las que no te duele gastar el dinero. Híjole, no sé, una fría, ¿verdad? Ya son las 2 de la tarde con 8 minutos.

0: 2 de la tarde con 11 minutos. Ahí está la rola, se llama Corazón Sin Cara. Y te comento la pregunta de la tarde, la siguiente: cosas en las que no te duele gastar dinero. Mándame tu respuesta, recuerda, 2221-234599 y 2212-664780. Hola, ¿qué tal? Muy buena tarde, ¿quién se reporta?
1: A mí no me duele gastar en conciertos de BTS.
0: ¿En conciertos de BTS?
1: Eso me gusta mucho.
0: Y eso que son carísimos, ¿eh? ¡Hay varo, hay varo! ¿Qué onda?
2: Mi hermano, en algo que nunca, nunca, jamás en la vida me va a poder gastar dinero, es estar con mi madre, lo que ella guste.
0: ¡Ay, oh, sí,
2: ella,
0: claro, claro!
2: Nunca me va a doler, nunca en la vida.
0: 100%, carnal.
2: Yo sé, eso la tengo y la disfruto.
0: Así debe de ser, la neta, así debe de ser. La Fanta, dijeran por ahí, la familia es primero. Ahora sí, como dijeran en Rápido y Furioso:
3: la familia es primero, Brian.
0: La familia es primero, Brian. Dice por acá, saludos para toda la familia Paredes en San Jerónimo, Tecuanipa. Órale pues, saludos y bendiciones. Hola, hola.
4: En las cariñosas, en las cariñosas.
0: Nomás antojas, malvado, nomás antojas.
5: Cosas en las que no me duele gastar mi dinero es en mi familia, para que estén bien, no les haga falta nada.
0: Siempre, carnal, siempre. Somos como que muy partidarios, ¿no?, de ese mensaje de las redes sociales que dice: no me importa tener así las manos para que mi familia ande así y andan contentos, andan felices, van y vienen, suben y bajan. No, la verdad que qué chulada. Hola, ¿qué tal, mi Johnny? ¿Cómo andamos? Muy buena tarde. A mí no me duele gastar dinero en mis hijas y en mis padres. Saludos y bendiciones igualmente. Saludos, bendiciones y muy buena tarde. No, la verdad es que la familia es una de las partes fundamentales en las que jamás debería de dolernos gastar dinero. Hola, ¿qué tal? Mejor te recomendamos. Muy buena tarde. No me duele gastar dinero en mis hijos. Saludos y bendiciones. A mí la verdad es que si me llegaran a preguntar, les puedo decir que a mí no me duele gastar dinero en comida. No me duele gastar dinero en pan. No me duele gastar dinero en postres. No me duele gastar dinero, obviamente no en las cuestiones de la casa, pero eso ya es una obligación. Ya tenemos ahí un compromiso y bueno, pues eso ya no es opcional, ¿verdad? Pero en cuestión personal, son cosas que no me duele gastar dinero. Por ejemplo, en la seguridad, en el coche, por ejemplo, ¿no? Ahí tomémoslo entre comillas, que de repente sabemos que hay piezas que son caras, pero son de desgaste. Y de repente la banda dice: ay, no, métele una que ya está usada, o métele esta, o la reconstruimos. En lo personal, a mí no me late jugar con la seguridad, porque de repente no únicamente vas tú, ¿no?, sino también va la familia, va la pareja, y de repente los amigos entrañables van ahí en la nave. No. No podemos escatimar en la seguridad y también en la salud. En la salud. Eso de estarte inventando remedios y que le andas preguntando acá, no, vas, pagas tu consulta, te compras la medicina, te atiendes como debe de ser, porque la salud tampoco es negociable. Hola, ¿qué tal? ¿Cómo andamos? Buenas tardes.
6: A mí no me duele gastar. Hola, buenas tardes. A mí no me duele gastar ni en mis hijos ni en mis nietos.
0: Así es.
6: Eso es lo que más me gusta hacer. Y por eso lucho y sigo trabajando.
0: Como debe de ser, la neta es que sí. El trabajar fuerte y llegar con la familia a donde sea, ¿eh? Con los tamalitos, con los taquitos de canasta, un restaurante, y decir: pidan lo que quieran, coman lo que quieran. Eso la verdad es que jamás nos tendría que doler. 2 de la tarde con 15 minutos. La pregunta de la tarde: cosas en las que no te duele gastar dinero.

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17: Ya son las 2:25.

0: De la tarde con 29 minutos. Recuerda que tenemos la pregunta de la tarde al aire. Cosas en las que no te duele gastar dinero. Mándame tu respuesta, recuerda, 2221-234599. Y también, si lo prefieres, 2212-664780. ¡Hola, hola!
1: Mi JR, mi ¿Qué onda? JR. Buenas, buenas.
0: Buenas, buenas.
1: ¿Cómo andamos?
0: Bien, carnal, ¿tú qué onda?
1: Bueno, pues a mí no me cuesta gastar dinero en la comida.
0: Ok.
1: En los postres, en los dulces. Sobre todo si es dulce típico.
0: ¡Ay, sí, qué rico!
1: Chulada.
0: Sí, sí, sí, sí, sí.
1: Y en los sonidos, sonidero de coraza. Sonidero de coraza, mi buen JR. Saludos, saludos.
0: Carnal, chulada. Bueno, puro sonidero de coraza, mi hermano. Te mandamos un abrazo. Buena tarde, hola, hola.
2: Hola, mi Johnny. A mí no me duele gastar para mis padres.
0: Ok.
2: Para mi familia.
0: Ok.
2: Y para traer el carro bien por seguridad.
0: Al 100, sí.
2: Porque
0: sí,
2: si
0: sí.
2: No te provocas algún accidente en las autopistas o periférico.
0: Donde sea, oye.
2: Entonces, mejor prevenir que lamentar después.
0: Así es, carnal. Saludos y bendiciones. Toda la razón del mundo, la neta, toda la razón. ¿Qué vale?
3: Tienes mucha razón, JR, tienes mucha razón. Eso de la seguridad es importantísimo. A veces uno lleva a la esposa, lleva a la novia al mismo tiempo y pues es problemático que se vaya a descomponer el carro.
0: No, carnal. Ahí al que van a descomponer va a ser a ti, mi brother. Te van a aventar un soplato ahí. No, ¿para qué te digo? Ya, ¿para qué te digo? Hola, ¿qué tal, mi Johnny? ¿Cómo andamos? Buenas tardes, saludos y bendiciones. Dice, a mí la verdad no me gusta, no me duele gastar en refacciones para mi bicicleta, mi hermano. Menos para la bica, La neta, menos ahí. Hola, ¿qué tal? ¿Cómo andamos? Buenas tardes. ¿Quién se reporta?
4: Hola. Hola, hola, ¿cómo estás?
0: ¿Qué onda, corazón? ¿Cómo
4: aquí
0: estás?
4: Saludándote, buen turno.
0: Gracias.
4: Saluditos, bendiciones, buen día.
0: Igual, mi hermosa, te mandamos un abrazote, muy buenas tardes.

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0: Ya son las 2:43. Hola, hola, buena tarde.
1: Hola, hola, buenas tardes.
0: Buenas tardes.
1: A mí no me dolería gastar en una coca y unos chetos. Saludos.
0: ¡Qué chulado! Oye, recuerda la pregunta de la tarde. Cosas en las que no te duele gastar dinero. Ya son las 2:44.

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3: Ya son las 2:54.

0: son las 2 de la tarde con 57 minutos. Hola, ¿qué tal? Muy buena tarde. ¿Quién por acá se anda reportando? Hola, hola. Hola, hola.
1: Hola, JR. ¿Me puedes poner hola. La canción de Mi pariente somos de los Tigres del Norte? Por favor y gracias.
0: Ok, saludos y bendiciones. Hola, hola.
2: ¿Qué onda, mi JR? Pues la neta no me duele gastar dinero en mi madre. Y necesita esto, pues ahí está, mamá. Y en mi colección de Lego, de Fórmula 1, la neta.
0: No
2: me duele gastar mi dinero.
0: No,
2: saludos,
0: pues,
2: y bendiciones, mi JR.
0: Saludos, carnal, y bendiciones, y buenas tardes. Dice por acá, mi JR, hoy una pregunta. Además de lo que ya comentaste, ¿hay otra cosa en lo que no te duele gastar dinero? Híjole, sí. Sí, la verdad es que sí. No sé si comentarlo o no, pero hay otra cosa en la que no me duele gastar el dinero. Y eso es en lociones. En lociones. Siempre me ha gustado oler rico. Trato de hacerlo. Y es en lo que no me duele gastar. Bueno, de vez en cuando sí, ¿verdad? Nomás. Tan cara.

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1: UPAE formaliza la investidura del doctor Jorge Medina Delgadillo como nuevo rector. Son las 3 de la tarde y estas son las noticias más importantes al momento. Se realizó la ceremonia de investidura del doctor Jorge Medina Delgadillo como rector de la UPAE, marcando el inicio de su gestión al frente de la institución. En su discurso afirmó que pondrá todo de su parte para que la UPAE esté al servicio de la comunidad y contribuya al desarrollo de la sociedad. En parte de su mensaje, también hizo un llamado a los partidos políticos a ofrecer opciones políticas sanas y destacó la importancia de fortalecer la participación ciudadana.
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1: Sion, Puebla suma más de 100,000 árboles sembrados como parte del plan estatal de reforestación. Informó María Ballesteros, secretaria de Medio Ambiente. Además, el programa Pulmones Escolares plantará 50,000 ejemplares en los próximos meses. El próximo 6 de septiembre, alrededor de 700 danzantes participarán en la Fiesta Chica de Atlixco, el Atlixcayotontli, en el Cerro de San Miguel, donde se espera la asistencia de 3,000 personas. La edición contará con actividades interactivas, informó Juan Carlos Meneses Velázquez, presidente de la Asociación Civil Atlixcayotontli. Se registra un choque múltiple en el kilómetro 10 de la supercarretera Cuacnopalan, Oaxaca, con un vehículo pesado y varias unidades involucradas. De manera preliminar, se reporta una persona fallecida y varias más lesionadas. Tenga precaución al circular por la zona. Y también tome precauciones, hay reducción de carril en la avenida 15 de Mayo y calle Italia en la colonia Las Hadas debido a trabajos de mantenimiento en un semáforo. Se recomienda manejar con precaución y reducir la velocidad. Un radioescucha reportó que una pareja que viajaba en una camioneta Duster entregó juguetes y una mochila a un niño en el crucero de Boulevard Norte y 30 Poniente. El niño trabaja regularmente en ese crucero con su papá. El gesto generó una gran alegría en el menor y su padre, por lo que nos piden destacar la acción de esta pareja. Puebla será sede de la tercera edición de la Mejor Concha Artesanal Poblana 2026 el 5 de diciembre con participación de panaderos de todo México. Le recuerdo que las Madres Clarisas de Atlixco invitan a su tradicional venta de chiles en nogada todos los domingos de agosto y el domingo 6 de septiembre. La venta puede ser para consumir en el lugar o para llevar. Si es para llevar, hay que acudir con un recipiente. El Monasterio de las Madres Clarisas de Atlixco se ubica en la 8 Oriente número 9 en el centro de Atlixco. Teléfono 244-445-1240. En la operación digital, Alfredo Rojas. En Radar le informa Girat Aguilar Miranda. Gracias.
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Y fue así como terminaste. Te exigiste ser fuerte porque pensaste que así no se irían. Porque en algún momento aprendiste a ser útil y creíste que esa era la única forma de que alguien se quedara. Y así fue como te perdiste. Aprendiste a callar lo que te dolía, a sonreír con el pecho partido, a ser tu propio juez, verdugo y carcelero. Porque si no te castigabas tú, pensabas que nadie te pondría límites. Y lo que era defensa, con el tiempo se volvió condena. Porque no te hiciste fuerte por gusto, te hiciste fuerte por miedo. Porque cuando eras niño, cada error te costaba amor. Y cada fracaso era una mirada de decepción. Así que creciste creyendo que ser amado se ganaba. Y que si no eras perfecto, entonces no merecías nada. Por eso hoy, cada vez que caes no te hablas, te aplastas. Cuando te cansas no te permites descansar, al contrario te exiges más. Y cuando te duele, finges que puedes con todo. Porque la idea de ser débil todavía te aterra. Porque dentro de ti ese niño roto aún cree que si no brilla, no lo van a ver jamás. Pero escúchame bien. Ese fuego en el que ardes no siempre es vida. A veces es el incendio que dejaste crecer porque nunca te enseñaron a apagarlo. A veces es hambre de amor. Y es hambre de amor que te tragaste y lo convertiste en metas. Porque tú no estás avanzando únicamente por pasión. Avanzas porque piensas que si paras todo se va a ir. Y eso es la herida que más te gobierna. Pero no te mientas. No es fortaleza lo que necesitas, es perdón. No para ellos, sino para ti. Para ese tú que hizo lo que pudo con lo que tenía. Para ese niño que se creyó que debía merecer el amor y que no lo entendió cuando se lo negaron. Pero hoy lo entiendes. Y eso, aunque duela, es el primer paso para liberarte. Ya por último te dejo esta frase. No te estás destruyendo porque seas débil. Te estás destruyendo porque nadie te enseñó a amarte cuando no lo dabas todo y sin darte cuenta, ni siquiera era obligatorio.

0: Ahí nomás quedó mi pa.
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9: ¿Qué tal? Soy Rafael Tellez Morales y como siempre un gusto saludar al amplio auditorio de Cinco Radio en esta oportunidad para compartirles que en Buenos Días, el noticiario de la gente, nos enteramos de este convenio que consiguió la UPMIPAN, la Unión de Pequeños y Medianos Empresarios del PAN, con una harinera de Jalisco. Hasta Jalisco fueron a buscar el apoyo y lo encontraron. Así les va a llegar el producto, la base de cada uno de sus productos, de sus panes, precisamente a un precio competitivo y además con un surtido oportuno y el que ellos necesitan. Ya pasó la prueba de calidad, ahora lo que está buscando la UPMIPAM es la ayuda para los pequeños hornitos en todo el territorio poblano.
10: Estoy pues en su momento sorprendido porque por fin hubo una harinera, que es en este caso alteña, que levantó la mano para decir: Juan Pérez, queremos trabajar contigo, con el sector panadero acá en Puebla. Traen una variedad de harinas que está todo de acuerdo a la necesidad que pueda tener cada panadero. Entonces a mí pues sí me sorprendió eso y yo dije, bueno, pues adelante. Ya se han hecho pruebas con sus harinas, con todas las harinas que ha tenido, y ha resultado una harina que es muy competitiva.
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Ya son las 3:29, recuerda, si quieres la reflexión de colección, pídemela. 22-21-23-45-99 o 22-12-66-47-80.

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22: Ya son las 3 de la tarde con 37 minutos. Vámonos con este rolón que por acá me piden. Dice: JR, ponte tus mentiras, por favor. Ok, terminación número 37. Saludos y bendiciones. Óyela.

0: Ya son las 3 de la tarde con 45 minutos. Amigos de la grupena, continuamos en el hecho, ¿verdad? Y ya lo sabes, teléfono sonando en cabina 22-21-23-45-99. ¿Qué vale?
1: Buenas tardes, JR.
0: ¿Qué onda, carnal?
1: Un placer, pues, con placer con la canción Romántico Incurable.
0: ¡Órale, va!
1: Pequeños musicales.
0: Sí.
1: Gracias, sí. Buenas tardes.
0: Igual, hermano. Saludos y bendiciones. Y muy buena tarde. 3 con 45 minutos.

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22: Vámonos, ya son las 3 de la tarde con 54 minutos. Amigos de la grupera, me voy. Oye, pero te voy a dejar en la compañía de la ternurita que viene contigo desde las 4 de la tarde hasta las 7 de la noche. Oye, pero no sin antes pasar acá los saludos. Hola, hola.
23: Mi JR.
22: ¿Qué rollo?
23: Pásame tu reflexión de la tarde, por favor.
22: Con gusto, hermano, con gusto. Gracias, carnal, saludos.
23: Saludos.
22: Saludos.
23: Desde el pueblo, chicas piedrotas, colindando con Rancho Gato.
22: Saludos y bendiciones, carnal, un abrazo.
23: Sí, cómo no.
22: Sí, cómo no. 3 de la tarde con 54 minutos. Amigos de la grupera, soy Johnny, el JR. Oye, te recuerdo que regresamos en punto de las 9 de la noche, aquí a través de la grupera La Mera Mera. Te voy a dejar con este pedazo de rola. Edel Muñoz y Cristian Castro. La rola se llama Osadía. Buenas tardes, saludos y bendiciones. Nos escuchamos en punto de las 9 de la noche aquí a través de la grupera La Mera Mera. Pásala bonito. Si no has comido, come rico. Saludos, bendiciones.

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2: Bajan incendios forestales en Puebla, superficie afectada cada 30.000 a 6.000 hectáreas. Muy buenas tardes, esta es la información más importante generada hasta este momento. Puebla registra una disminución en la superficie afectada por incendios forestales, de más de 30.000 hectáreas en 2024 a 6.000 en lo que va del 2026. María Ballesteros, secretaria de Medio Ambiente Estatal, atribuyó la reducción a las lluvias al trabajo de Guardia Forestal y la vigilancia permanente.
3: Guardia Forestal, Policía Forestal, perfectamente bien uniformada. Tenemos 12 vehículos equipados, tenemos 29 cámaras que están revisando el 80% del estado de que no vaya a haber algún incendio, y la respuesta que tenemos es máxima de media hora. Así es que, pues, agradecerle, gobernador, el apoyo que nos da a nuestra guardia.
2: Más de la información, durante la pasada Jornada Nacional de Reforestación se implantaron 10.000 árboles en 10 hectáreas de Puebla, con la participación de la Marina, Sedena y diversas comunidades. Así lo informó María Ballesteros, secretaria de Medio Ambiente Estatal. La octava edición de Noche de Museos se realizará este sábado 15 de agosto en Puebla, con la participación de 30 museos, la incorporación de la pista de patinaje La Noria y el volcán Cuexcomate, además de promociones y descuentos en 70 establecimientos del Centro Histórico. El secretario de Economía y Turismo Municipal, Jaime Raúl Oropesa, presentó el programa. El Monasterio de Santa Clara del Sagrado Corazón en Atlixco te invita a disfrutar todos los domingos de agosto y hasta el 6 de septiembre de sus tradicionales chiles en nogada, en la calle 8 Oriente número 9, en el centro de Atlixco. Para más información puedes comunicarte al 244-445-1240. El clima en estos momentos es de 24 grados. Hasta aquí la información. Lo invito a que no se despegue de Cinco Radio, comunicación efectiva. En la consola, Freddy Rojas. En el radar le informó Mariana Meneses. Muy buenas tardes.
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2: La ternurita, ¿me podrías poner la canción del corazón sin cara? Ay, ¿le podrías enviar un saludo a mi tío que está laborando?
3: Salud por el tío, le mandamos un abrazo y un beso. Ya llegamos a través de la Grupera 89.3. Berby Martínez, a la orden, para el desorden. ¿Cómo amanecieron el día de hoy? ¿Qué rollo? ¿Cómo va su miércoles? No puede ser que se vaya tan rápida la semana, pero bueno, 12 de agosto, motivación de la semana. El viernes es quincena. Eso está chido, la neta, porque ya viene la quincena, hermanos. Pero bueno, oigan, ¿qué creen? También ya viene el regreso a clases. No, oye, y es que el regreso está cada vez más cerca, ¿sí o no? 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Hermana, no dejes todo para mañana, si lo puedas hacer hoy. Reflexión del día.
4: Hola, ternurita. Buenas tardes. Feliz ombligo de semana. Pásala bien, que tengas una tarde excelente. Un abrazo y un beso. Cuídate mucho.
3: Gracias, mi Richard. Te mando un abrazo y un beso también. Que tengas excelente, pues, miércoles. ¿Ustedes dónde andan? ¿Qué andan haciendo? Repórtense ya a través de audio. Ya sabes que aquí estamos al orden para el desorden. Y en esta tarde bastante calurosa, no hay probabilidad de lluvia. Al parecer las lluvias se están yendo. Y empiezan los fríos. No sé si te has sentido, pero como que hace, empieza a hacer frío, más fresco las mañanas y todo. Porque ya viene el otoño. ¿Qué? Digo que ese 2026 se fue de volada, se fue rápido. Ya fue mucho agosto, ya. Oye, que manden el pozolito. Oigan, hablando de pozole, pozole andaba, Rosete. Pozole andabas, mijo. ¿Qué rollo? ¿Qué onda perdido? Saludos para mi ex compañero de la secundaria de hace. Sí, también ya le truena. Ya la anda tronando a Eric. La rodilla, pues. La rodilla. Ay, mana. La rodilla, bebé. Oye, saludos para mi queridísimo Eric Rosete, que nos está.

mandas pidiendo saludos también tú. Saludos, precioso, que tengas excelente tarde. ¿Dónde nos escuchas, Rosete? El famosísimo Blas, te mandamos un fuerte abrazo hasta San Salvador, no sé si sigues por allá, pero bueno, saludos donde quiera que andes. Son las 4:29, vámonos con música porque llega...

0: ¿Qué hubo, Derby, Derby? Hoy es día ejecutivo de saco y corbata.
1: Oye, saco y corbata, ¿pero por qué? ¿Es tu cumpleaños o qué? Oye, saludos a todos los que nos están escuchando y que hoy es su cumpleaños. ¡Hermosísimos! ¡Muchas felicidades! ¡Muchas, pero muchas!

0: mandamos un abrazo y un beso grande, grande, grande. Vámonos a una pausa, regreso contigo porque te acompaño hasta las 7 de la noche y tengo algo importante que decirte. Ya sabes que estamos en la época de los chiles en nogada, la neta. Y si se antoja, o ahorita te voy a decir porque vamos a celebrar el chile en nogada. Al estilo 5 Radio. Ahorita te digo cómo, mientras vámonos a una pausa, regreso con más.
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1: 10 minutos y las 5 de la tarde a través de la grupera 89.3. Ya repórtate. Ya sabes que estamos ready. Oiga, yo tengo pregunta para ti. Pregunta seria. Pregunta seria. ¿Canción que le dedicarías? Canción que le dedicarías al amor de tu vida. ¡Ay, qué bonito! A ver, dímelo a través del 2212-664780. Mándame audio y dile: hola, mi amor. 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

0: Buenas tardes, Norita.
1: Yo la canción que le dedicaría al amor de mi vida es la de El Privilegio, la canción, la de Usted Me Enamoré.
0: ¡Hala!
1: Gracias, excelente tarde.
0: Oye, esa canción, la neta, es buena. Es muy buena. A ver, dime, canción que le dedicarías al amor de tu vida.

Dice, está bien, mi amor. Acepto tus disculpas. Te mando un abrazo hermoso. Dice por acá, saludos desde Atlixco, el buen Richard. Yo le

0: acá, fíjate lo que nos dicen. Yo le dedicaría la de... Ay, espérame que se me ha perdido el mensaje. Le dedicaría la de Pandora. ¿Cómo te va, mi amor? Porque lo vi y no pude hablarle.
1: Sin engañar.
0: No inventes, hermano, ¿por qué no le hablaste?
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0: Bebé, las oportunidades hay que aprovecharlas. ¡Órale!
1: ¿Cómo te va?
0: Si ibas con el marido, le dices, ay, es mi primo. ¿Cómo estás, primo? Y lo abrazaba, ¿ah? No es cierto. Síganme para más mentiras. No, no es cierto. No. No, ya. Hermana, le hubieras hablado.
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0: Uy, hay una canción que yo sí le dedicaría al amor de mi vida, que es este... Ay, no, mira, ya está, estoy suspirando de que esa canción me guste mucho. Y yo, si tuviera el amor de mi vida en este momento, le dedicaría esta canción, la más

0: a través de audio, canción que le dedicarías al amor de tu vida. Dímelo ya. A ver, vamos a ver quién está por acá. Hombre, ¿qué traes, productor?
1: Buenas tardes, Tenurita. ¡Hola! Yo la canción que le dedicaría al amor de mi vida es la de Mi Mayor Anhelo. Mi mayor anhelo. MS. Gracias, Ternurita, linda
0: gracias
1: tarde.
0: Gracias a ti. Mi mayor anhelo es una

0: con tu playera del América, ¿no? El que entendió, entendió. Oye, ¿quién anda acá? Hola.
1: Ternurita, ternurita. Si yo le dedicara una canción, bueno, yo le dedicaría esta canción al amor de mi vida, una clásica. La de El Ansioso de Grupo Marrano.
0: Ay, no, no, tengo, hermano.
1: Saludos.
0: ¿Por qué le dedicas esas canciones? No, hermano, tú quieres que te dejen, ¿verdad? Tú quieres que te voten y te digan, ay, no, mira, ven, ven tú, Santi, ven. Ven, Santi, ven, no te voy a decir nada, ven. Míralo, ven, ven, Santi, ven, ven.
2: Órale, cocazo.
0: ¿Para qué dejes de estar dedicando cosas?
2: Órale, con no? Caso.
0: Ay, no, yo te termino en ese momento.
3: Hola, ojos bonitos, hola, ojos bonitos, muy buenas tardes. Yo le dedico la del señor Chuy Lizárraga, la de la luna.
0: Chuy Lizárraga, la de luna, ok. A ver, vamos a ver. Me imagino que es la de... No, pero ¿cuál tú? La de mudanza.

0: segundos de canción que le dedicarías al amor de tu vida. ¿Cuál sería? Mándame audio, me voy a una pausa y regreso con más. 2 minutos y las 5.
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1: Verde Ecologista de México no aceptará migajas rumbo al 2027. Muy buenas tardes, soy Jesús Lemus y esta es la información más importante de la última hora. Le quiero comentar que el dirigente estatal del Verde Ecologista de México, Jaime Natale Uranga, señaló que no buscarán migajas políticas rumbo al 2027. Afirmó que el Instituto del Tucán peleará por ganar diversas posiciones en las que se renovarán en Puebla el primer domingo de junio.
2: Identificar uno tampoco afecta demasiado, pues al menos el partido lo que busca es gobernar la ciudad, no busca las migajas políticas. Nosotros no estamos, nuestro espíritu de partido no es por la representación proporcional ni vivir de las plurinominales. Nosotros buscamos en gobernar la ciudad, y cuando gobernamos la ciudad de Puebla, pues bueno, me parece que es una planilla bastante justa. No nos mueve el tema de las plurinominales ni de las migajas políticas.
1: Por otra parte, le quiero comentar que Lupita Cuauhtle, presidenta municipal de San Andrés Cholula, presentó la séptima edición del Foro Internacional Ser Mujer, que se llevará a cabo el próximo 10 de septiembre en el Parque Intermunicipal.
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1: En los temas nacionales, le quiero informar que vinculan a proceso a Ángel N., quien fuera gobernador de Guerrero, por el caso de los 43 estudiantes de Ayotzinapa. También le quiero comentar en los temas internacionales que Estados Unidos está acusando de tráfico de armas y drogas a 4 integrantes del Cártel Jalisco Nueva Generación, que fueron detenidos en República Checa. Atención, y le queremos informar lo siguiente a través de las cuentas oficiales de 5 Radio Comunicación Efectiva. 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La temperatura ambiente en este momento de Puebla capital es de 24 grados centígrados. Hasta aquí la información más importante generada en la última hora a través de las cuentas oficiales de 5 Radio Comunicación Efectiva y de Red Ciudadana del 1120 Amplitud Modulada. Usted puede seguir informado. Mientras tanto, le deseo que tenga excelente tarde. En la consola digital, Freddy Rojas. En los micrófonos del radar le informó Jesús Lemus. Muy buenas tardes.
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9: 5:05 p.m. Salud para mi queridísimo Gus González. Un abrazo y un beso. ¡Mua! Cuídate mucho. Feliz no cumpleaños, precioso.

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1: Es correcto, estamos en la orden para el desorden, me ves a las 5 de la tarde con 17 minutos. Oye, a través de audio, la nos vamos pasando bien a gusto porque estamos pidiendo canciones que puedes dedicar al amor de tu vida. ¿Quién nos lo
2: hola,
1: por acá?
2: Hola, ternurita, buenas
1: preciosa,
2: tardes.
1: Buenas tardes.
2: Yo le dedicaría, bueno, es que no tengo un amor de mi vida, tengo tres.
1: Ay,
2: mis dos hijos
1: loba.
2: Y mi nieta.
1: Ah.
2: La de desde que llegaste tú.
1: Ah, ok. Desde que llegaste, oye, pero ¿de quién dijo? A ver, otra vez. ¿Desde qué? ¿De Rayleigh Barba? ¿De Ben Muñoz? ¿O de quién? Ay, hermana, me confundí. Ya bien confundida.
2: Dos hijos y mi nieta.
1: A ver.
2: La de desde que llegaste tú.
1: Que llegaste tú. Ah, ok. Yo no sé cuál es la que dice. Desde que llegaste tú, según yo, es esta, hermana, según. Pero no sé.
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0: momento. Bueno, no sé si sea esa, pero esta canción suena muy hermoso. Saludos, hermana, y a tus...
1: Hola, hola, Berti, bonita tarde.
0: Hola, mi Gufi.
1: Excelente miércoles, que pases un bonito turno.
0: Qué
1: te mando
0: milagro.
1: Un besito.
0: Ay, gracias.
1: Yo le dedicaría al amor de mi vida esa canción que dice: déjame ser ese pañuelo que seque tus lágrimas cuando estés triste, y compartir tu alegría y también tus momentos felices. Saluditos, Berbín.
0: Uy, Gufi, ya no le cantes porque me vas a enamorar y yo...

0: Esa es buena. Te mando un fuerte abrazo y un beso, mi Goofy. Gracias por participar. Cuídate mucho, por favor. Y yo dedicaría la de Eres mi nada de Yuridia, hermana. Esa le dedicarías al amor de tu vida. Ay, no. Ay, esa canción, es que ya, Yuridia, ya suéltanos, por favor.
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0: A ver, voy a dedicar una.
1: Eres mi nada cuando me preguntan en qué estoy pensando, el responsable de que ande tomando.
0: Esta se la voy a dedicar al que fue el amor de mi vida.
1: Eres mi nada.
0: No me está escuchando, por eso.

0: el amor de mi vida. Ahí se llora. Se pone a llorar. No, no, no, ya. Pero ya lo superamos. Ya se superó. Se super, super, mega superó. Ya, eso ya, ya es cosa del pasado.
1: Ahora estoy sufriendo.
0: Bueno, aquí la terminación 5529. Yo dedicaría esta

0: versión no la había escuchado, Me gusta, ¿cómo le da el toque Edwin?
1: Yo la canción que le dedicaría al amor de mi vida sería Desde que te conocí, de banda Todo Terreno.
0: Desde que te conocí, oye, también esa es muy buena. La recomiendo para dedicar.

canción. Te mando un fuerte abrazo, hermosura. Dice por acá, mándale un saludo a mi esposo, que nos están escuchando y también está limpiando los corrales. Dice, para el amor de mi vida, mejor conocido como el gato. Salud, gato, que tengas excelente tarde. Bueno, el amor de tu vida y viceversa te manda saludos. Yo dediqué la de Hasta la Muerte de Eslabón Armado y aún así me dejó. Pero muy en el fondo sabía que él era el indicado. Hermana, te conté mi historia para que la guardaras, no para que la dijeras, no para que la expusieras ahorita. Oye, pero tengo otras noticias para ti. 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No te lo pierdas. ¿Qué otra canción le dedicarían al amor de su vida? El amor de mi vida, mi madre hermosa. Ahorita le voy a dedicar una canción. ¿Cómo de que no? Salud para

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39: 5:36 PM. Oiga, más adelante haremos un Facebook Live, así que búsquenos ya como la grupera La Mera Mera.

tarde con 39 minutos y el regreso de clases está cada vez más cerca. 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Dice, ¿cómo estás, Barbie? Estoy escuchándote la Ruta 76. Saludos para Norita Preciosa. Dice, ¿nos podrías poner una canción de Arrolladora? Oye, la de, ay, ¿cómo se llama la que hay para llevar? Esa también se la dedicaría al amor de mi

0: Oye, salud, yo también se la dedico. Esta también la dedicaría al amor de mi vida. Qué bonito. A ver, vamos a ver qué más nos dicen. Canción que le dedicaría al amor de mi vida sería la de Ya no volverás, de Arrolladora. También le dedicaría la de Dueño de mi cuerpo. Dice, es una canción viejita pero bonita. Saludos, hermosa.
1: No, sí te estoy escuchando, mi amor. Gracias por la canción.
0: De nada, precioso. Ya sabes que siempre, ya siempre me acuerdo de ti,
2: precioso. Hola, nenita linda. Si yo tuviera un amor de mi vida, le dedicaría la de Hermosa Experiencia.
0: ¡Hala! Oye, a ver, ¿cuántos solteros andamos, ¿Cuántos solteros andamos? A ver, Hermosa Experiencia. Saludos a todos. Ya estamos conectados a través de el Facebook. Búscanos en la grupa de La Mera Mera. Esta es la

0: buenas tardes.
1: ¿Qué pasó, hermosa?
0: Si yo tuviera el amor de mi vida aquí enfrente, yo le dedicaría la canción, la de Cama y Mesa de Camilo VI. No más así, no más así.
1: Ay, hermana, mira, no tengo la de Roberto.

0: dieta.
1: ¡Ay! Quiero el amor de mi vida. Quiero verlo ya. Lo que usted no sabe que el amor de mi vida. Su nombre empieza con la D y termina con la O. Justo el viernes lo voy a ver. El amor de mi vida, su nombre empieza con la D y termina con la O.

4599, en donde también nos puedes mandar tu número de WhatsApp. Nos mandas un WhatsApp con el nombre de tu favorito y por qué merece ser nominado. Tú decides quién avanza, pero ojo, las nominaciones cierran el próximo 25 de agosto a las 12 del día. Las nominaciones se cierran el próximo 25 de agosto a las 12 del día. Así que empieza ya a reportar a esta persona que crees que hace los mejores chiles en nogada. Recuerda, las categorías son restaurante de alta cocina, fondas y restaurantes y también cocineros urbanos. Ya sabes, si probaste ese chile en nogada que merece llevarse el reconocimiento, nomínalo, el mejor chile en nogada en Puebla, lo eliges tú. Así que ya sabes, repórtate, repórtalo, reportémonos y hay que ver cómo queda esto, porque se pone bueno, la verdad, esto se pone muy bueno. Pero bueno, saludos a todos los que ya están aquí conectados, saludos para mi Goofy, ¡mua! Precioso que ya está aquí viéndonos, dice, nos vemos el viernes, sábado y domingo, cosa bella. Dice, ya sabes quién soy. Ah, caray. Ah, caray. ¿Cómo? ¿Qué? Mi ganado, hermano. Saludos para Agustín Hernández. Dice, ya llegué, me invocaste, aquí estoy. Lisa Naya dice, saludos desde Tepeji, un abrazo. Nora, ¿cómo estás, Norita preciosa? Por acá también, saludos para Margarito Martínez. Un abrazo, dice, hola, Barbie. Saludos, un gusto saludarte. Gracias, un beso para ti también. Saludos para Eduardo de Gante que nos está viendo. Dice, ¿van a tener boletos para Pericos? No lo sé, bebé. Ponte pilas, no te pierdas nuestros turnos en vivo. Dice, yo quiero un saludo. Ay, ¿dónde está mi Duvalín precioso? Déjame decirte que el día de hoy tenemos un cumpleañero bien bonito. No, la verdad es que queremos mandar un... porque, mira, hermana, aquí en Cinco Radio hay muchas personas que estamos trabajando detrás de... y que todos los días te acompañan a través de tu radio. Y uno de ellos es mi queridísimo Duvalín. Precioso. Duval hermoso. Hoy quiero decirte muchas gracias.

0: Oso precioso que te acompaña justamente en los controles de Buenos Días, el noticiero. Y la verdad es que siempre está bien pilas este hombre, el más trabajador. Y le mandamos un abrazo grande. Mi queridísimo Duval, que Dios te bendiga. Ya sabes que te quiero muchísimo. Gracias por tu amistad. Y espero que este año esté lleno de muchas cosas bonitas para ti. Llenas de mucho trabajo, muchas bendiciones. Que este año, pues todo te salga muy bien. Te deseo todo lo mejor de todo corazón. Ya sabes, de Berber Martínez. De Berber Martínez, precioso.
1: ¡Muchas felicidades!
0: ¡Felicidades, mi rey! Te mando un abrazo. Cuídate mucho y queremos pastel, ¿eh, Dubai? ¿Queremos pastel? Te encargo, precioso. Gracias. Te encargamos que nos traigas una rebanadita de pastel. Oye, ahora es la pausa. Regreso contigo. Y estamos preguntando, ¿cuál sería una canción que le podrías dedicar al amor de tu vida? Bueno, dímelo. Regreso con más.
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4: Saludos a nuestra cumpleañera preciosa Lisbeth Sánchez. Un abrazo de parte de su esposo Julio. Dice que te quiere, te ama con locura. Preciosa, felicidades, bendiciones para ti. Vámonos con música, 5 minutos y las 6 de la tarde. Ya vienen gruperas de colección a través de la Grupera 89.

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bueno, aquí saludos a Juan Carrillo, un abrazo, saludos y besos por acá nos piden, para Miguel, para Irving, besos, que tengas excelente jornada.